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1: Hemos escuchado de gente que cae en coma y que se despierta hablando otros idiomas. Pues ahora les voy a platicar la increíble historia.
2: ¿De qué o quién?
1: De este vato que se golpeó la cabeza y ya tocaba como maestro un instrumento.
2: ¿Qué?
1: ¿De qué se trata?
2: ¿Qué pedo con eso?
1: Ahorita regresamos, se van a sorprender.

0: Increíble cómo de repente hay gente que cae en coma. Por ejemplo, se ha despertado y ya hablan otro idioma, güey. Han hablado, por ejemplo, español, gringos que se levantan hablando español. Sí, güey, o viceversa, ha habido hispanos o de otras nacionalidades que vuelven en sí y ya hablan inglés.
1: ¿Cómo no cae en coma y se les olvida que saben hablar así, así como si... Como la chaya que caiga en coma, imagínate, y luego ya que no quiere hablar.
2: Que te calles.
1: ¡Ay, qué chido! ¿Qué estaría toda madre, güey?
2: Sería no mejor, contesta. Sería mejor que no te reconociera y que dijera, ¿quién es usted, señor?
1: Ah, sí, cierto. Usted es mi sirvienta, está conmigo mucho tiempo, ¿verdad?
0: Pues no, eso no le pasó a este vato. Lo que sí le pasó... Es que fíjate, en una tarde de... Una tarde cualquiera, sí, estaban jugando fútbol americano, se estaban pasando el balón, carnita asada, alberquita y todo el rollo, morras en bikini. Y de repente, este compita, el Armando, le dijo, aquí, pásenme, háganme el pase profundo. Y se le avientan el balón americano, güey. Entonces el vato lo ve venir y dice, mía. ¿Brinca? Se avienta. Y con la alberca, haz de cuenta, ¿te acuerdas cuando tú te... La anécdota cuando brincaste a la piscina y estaba bajito?
1: Ajá.
0: Y que saliste con todo sangrado, feo.
1: No, pero también me he caído así que brinco y he caído de pura maceta, de lado. También he caído en una alberca. Reboté nomás ¡tar! En el concreto.
2: Pero con esa cabezota de marro reventaste el concreto.
1: Se quebró.
0: Todo.
1: Y en vez de cobrarle al señor de la alberca, ya me andan demandando a mí si quién va a pagar.
0: Pero
1: pegué de lado y aquí atrásito, güey. Y quedé como en choque y mareado así por como 10 minutos.
2: Bueno, ¿y al Armando qué le pasó?
1: Ah, sí, cierto.
0: Ah, bueno, el Armando.
2: Sí, porque lo del feyo no me interesa.
1: Que se muera. Oh,
0: está chido.
2: A ver, ¿a qué horas?
0: Pues resulta de que este vato, ándale, que cae de lado, él también se pega en la 100, feo. ¡Pum! Contra la alberca.
1: Yo en la 99.
0: ¡Güey! Empezó a sangrar ahí el agua llena de sangre y todo el rollo. No, hombre, pues estaban todos divertidos en la carne asada. Todos se agüitaron inmediatamente. No, Armando, ¿qué te pasó, güey? Le llamaron al 911, llegó la chota de volada, la ambulancia y todo el show. Se lo llevaron con conmoción cerebral severa.
1: ¡Dale, loco! ¿Qué es
0: eso? Estuvo inducido en
1: coma. Así yo. ¡Dale, loco! ¡Hijo de la! ¿Qué es eso,
0: Se le inflamó el cerebro, güey.
2: Ahí está con lo tuyo, que saliste el mismo día del hospital.
1: Sí.
2: Pues no hay cerebro que se inflame.
1: Me movía la cabeza y así.
0: Se ve como el que acabó. Se veía la canica allá adentro. No, pero el Armando, güey, lo tuvieron que dormir como 5 días. Pero a los 5 días.
1: Desinflamar el cerebro.
0: Se despertó, ya fue a la casa. Un compa le dice, güey, ¿cómo estás, Armando? Bien, tranquilo. Vamos a mi depa y órale. Cuando llegaron al depa, en el depa del compa, el vato tenía un piano, güey, ahí en la esquina. Que no lo usaba, ya todo polveado el piano. Y el Armando, güey, dice que algo lo llamaba. Él no sabía tocar piano, güey, nunca había tocado piano. Y cuando se sienta... Un maestro de piano, güey.
1: ¿Qué pedo con esto?
0: Nunca en su perra vida. El Armando, antes del golpe en la cabeza, había tocado piano. Y... Escúchalo ahorita, güey. Escúchalo ahorita, o sea, el morro, wow, o sea. Güey. Es un maestro del piano, güey. En 5 días. Obras de Beethoven, Tchaikovsky, Malalovsky, Chuparrovsky.
1: Ay.
0: Y todo lo que acabe en Osti.
1: En Osti.
0: Ya las tocaba el vato, güey.
1: ¿Qué? ¿A qué se deberá eso?
0: Miagarrovsky. Todas, güey, todas.
1: Oye, pelón, ¿tú caíste en coma alguna vez?
0: Jamás, veo, jamás.
1: ¿Y por qué sabes tocar muy bien la corneta? ¿Dónde aprendiste?
2: ¡Oh, ¿sí? gran maestro!
1: ¿Dónde aprendiste, güey?
0: ¿Eso fue en la universidad?
3: ¡Virtuoso, le dice!
1: ¡Y le agarra bien, machita!
2: No, no, no la suelta, no la suelta.
1: Es mía, dice, ta, ta,

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0: cuales una mujer le pone el cuerno a su vato.
1: ¿Qué será? Vieja virrionda, vieja virrionda.
0: No, pero hay que aprender, güey. A lo mejor uno está mal. A lo mejor la que pone el cuerno ya viene así. A lo mejor, no sé.
1: Ya viene maleada.
0: Para que no lo explique, para que nos quite esta duda. Tenemos
1: ese
0: con nosotros.
1: Cosquilleo.
0: Ándale. Tenemos a psicóloga experta. Ella es Sandy Caldera.
2: ¡Sandy!
0: ¡Hola, Sandy! ¿Cómo estás?
2: Good morning. ¿Cómo están?
0: Pues aquí esperando este tema tan importante. Sobre todo porque queremos nosotros aprender, hombres. Nardiertales, o ¿cómo se dice, feo?
2: Esos, oh,
0: ándale, esos
1: cornudos.
0: De cómo podemos tal vez evitar cuernos, si es que se pueden evitar, o será que la mujer ya es infiel, ya lo trae.
1: Ya para nosotros, pelón, ya too late, ok, evitar no.
0: Too late for you guys.
1: Sí, ya. Pero da otros
0: a
1: tips.
0: Ver. A ver.
2: Ahí va.
0: Échale.
2: Primero que nada, no quiero justificar de ninguna manera la infidelidad. Yo no creo que la infidelidad tenga un justificante, no lo existe, ni de hombre ni de mujer, ¿ok? O sea,
0: pues,
2: esa mujer no voy a decir, no, porque yo no voy a decir, ay, porque las mujeres no las escuchan, no, pero voy a darles lo que ellas dicen, ¿ok?
0: A ver, ven, bien.
2: Lo que ellas dicen, lo primero que dicen es, no me sentía escuchada, ¿ok?
0: No me sentía escuchada.
2: Sí, no me sentía escuchada.
0: Muy bien.
2: Recuerden que para la mujer es muy importante la expresión oral. Oral es hablada, ¿eh? No se vayan por otro lado. Porque la expresión oral es importante hablar para ella. Entonces, cuando el marido no la escucha, ella siente como que, ay, es que este compañero de trabajo pone atención. Pues sí, amor, mientras quiere lo que quiere. Pero después, pues otra vez se vuelve lo mismo. Según lo que dicen ellas.
0: Muy bien, a ver, el no me sentía, digo, yo me lo quiero tomar una por una, Sandy, porque el
1: una,
0: no me sentía escuchada
1: una
0: es bien importante. Entonces sería cada vez que hable con nosotros ponerle atención, sería
1: pero
0: cada
1: eso
0: vez que
1: tampoco se puede, pelón. Es bien difícil, como todo el tiempo que esté hablando la chava, ¿tú crees que le voy a poner atención? I'm sorry, que me ponga los cuernos y I'm sorry, yo quiero vivir mi vida. Como o sea, hablan mucho, güey,
0: sí,
1: unos
0: 10
1: minutillos, un ratito, sí. Pero para todo, pues no se puede.
3: No se callan.
1: Pues no sé, ese es el problema.
3: Y aquel otro sí las escucha porque...
1: Por un ratito mientras le da la nacha.
3: Pues es lo único que quiere.
1: Y ya después es lo mismo.
0: A ver, okay, Sandy, entonces es el no me sentía escuchada, es el primero.
2: No me sentía escuchada. Luego, la segunda, me sentía invisible. Me corté el pelo, a ver, ¿de qué color lo traigo? ¿Qué notas de diferente? Y el problema es que los hombres no son tan detallistas en ese aspecto.
1: Pero no se trata de... No, reconozco

0: ver si, Sandy, perdón que te interrumpa porque yo sí reconozco. Ay, te miras guapa el día de hoy. Oye, qué bonita te queda la blusa. Oye, qué chido te hiciste el pelo.
1: O sea, decirle algo nada más.
0: Sí, sí chido. Le digo, pero pues, si sueltan hablando con media hora y no te dejan ni manejar en veces, pues uno se las ignora.
2: Es que mira, feo, eso que estás diciendo tiene mucho sentido. El varón no es de periodos de atención largos.
0: No, no.
2: Ustedes son estratégicos. A uno, a un varón le tienes que llegar como que...
0: Uno, okay, dos, tres y ya.
2: Me pinté el pelo, ¿qué onda? ¿Te gustó? Así, señora, así. Dígale, me pinté el pelo, ¿te gustó? ¿Sí o no?
0: Claro.
2: Y así, ¿sabes?
0: Pero a mí no me dice, yo le digo, hey, te quedó bien bonito el pelo.
1: Muy bien.
0: Es bien chula, sí.
1: Perfecto, entonces el sentirse invisible, pero, o sea, sería sí decirle de repente algo bonito de ella, Sandy.
2: De ella, como muy persona, bien. Su cuerpo, su cara, o sea, no le digas porque, ay, qué bonita tiene la casa, no, de ella, ¿ok? Hey. Luego, siguiente, escúcheme, porque este es bien importante, ¿eh?
1: A ver.
2: Aguas con la mujer que empieza a ser influida por las amigas. Las amigas son una bendición en nuestras vidas.
0: Claro.
2: Pero, y esto va para las chicas, la miseria ocupa compañía.
1: Uy.
2: Cuando tienes la típica amiga que te dice, ay, qué aburrido estar casada, ay, qué aburrido estar en la casa, ay, tu marido no te valora, ¿qué onda, amiga? ¿Vamos a bailar? Vamos. Aguas. Usted como hombre, dígale, oye, amor, ¿qué onda? Ella está soltera, tú estás casada. Y no es control, ¿eh? Es protección de su esposa, es protección de su mujer.
1: Bueno, es que hoy en día lo disfrazan de esa manera, Sandy, y empiezan con
0: las dejadonas.
1: Ah, no, a mí no me vas a controlar, a mí me conociste así fiestera y yo quiero y todo el rollo. Entonces, también hay una línea muy fina en eso, ¿no?
2: Si tú, por ejemplo, sabes que vas a ir con personas que no la van a inducir, o bien que tú sabes dónde está, que hay una comunicación, porque yo también digo, sí hay que tener un espacio personal, pero hey, si ya me quiero ir de fiesta y no te quiero decir dónde, y mi amiga es tremenda, y yo me empiezo a vestir rarito,
0: cuidado.
1: Perfecto.

0: Tenemos a psicóloga experta, ella es Sandy
1: Caldera. Sandy.
0: ¿Hay algo más que tenemos que cuidarnos, Sandy?
2: Sí, y la última.
3: A ver, venga.
2: Escúcheme.
1: A ver.
2: Esto es bien importante. La última es: no me siento satisfecha en el sexo. Y esta por lo regular es muy grave porque no la platicamos, porque no la decimos. Entonces,
1: exacto,
2: cuidado con eso.
1: Uh-huh. Es bueno innovar y que juguetitos, y si le gustó el juguetito, otro, y está chido.
2: Pero está chido. Que platicarlo feo. Hay que platicarlo,
1: claro.
2: Porque muchas veces tú crees que llevándole eso la haces feliz y probablemente ella la ofendes. Entonces, hay que dialogar, hay que platicarlo.
0: Yo una vez platiqué, digo, muy bueno los cuatro puntos que nos diste: escuchada, invisible, cuidado con las amigas solteras y no sentirse satisfecha en el sexo. Yo una vez platiqué con una persona, una chica que se había divorciado después de, creo que 20 años, y le dije, ¿por qué te divorciaste? Me dice, se acabó el amor. Simplemente se acabó
1: el amor.
0: Por ejemplo, eso, ¿en cuál de estas cuatro cae? O obviamente también faltaron muchas otras veces.
2: En las dos primeras, chicos. Pero es que déjenles explico algo.
0: A ver.
2: Ustedes como hombres deciden irse de un golpe y porrazo. La mujer, al revés, la mujer va viviendo el duelo en la relación. O sea, a ver, la mujer te va dejando de querer poco a poquito.
0: Ah.
2: Aguas. Ustedes no, ustedes de trancazo dicen, ya estuvo, ya no siento, ya no quiero,
1: es
2: ya
1: que
2: no.
1: Si conoce uno una nalga más joven, la mayoría de los hombres nos vamos de trancazo y dejamos a la esposa.
2: Es
1: neta.
2: Exacto, tú lo dices. La otra gente no lo dice, pero es cierto. Y la mujer no, feo. La mujer va gestando así como, ¿qué pasaría si me divorciara? ¿Qué pasaría si le diera chance a mi compañero de trabajo que se acerque? Que ya, está más maquiavélico, más cañón, cuidado.
0: Su mecha. Sandy, ¿dónde la gente te puede seguir en redes sociales, aprenderle un poquito más a esto? Y si tienen un problema matrimonial, ahí también que hablen contigo, que eres consejera.
2: Estoy en las redes sociales como Sandy Caldera. Sandy Caldera, y estoy en el 619-451-7037, 619-451-7037. Yo nomás les quiero decir algo, chicas, no tiren a la basura una buena unión, no la tiren, primero busquen ayuda.
1: Yo el próximo tema quiero que hables de cómo agarrar valor para divorciarme.
0: Hoy nomás.
2: Ay, nomás.
1: ¿De dónde lo voy a sacar?
0: Gracias, Sandy, por estar con nosotros.
1: Lo monetario ya sé que va a pasar, pero el valor, ¿de dónde?
0: A ver, ahorita regresamos con tus llamadas. Compadre,
1: Gulabi Sandy,
0: ¿por qué te pusieron el cuerno?
1: ¿Te
0: enteraste? Comadre, ¿por qué tú? Tú que eres damita, comadre, eres casada. ¿Por qué una mujer pone el cuerno? 1-855-370-3100. Ahorita regresamos con tu

0: pone el cuerno. Ya una psicóloga experta, Sandy Caldera, no lo dijo. Compadre, ¿por qué esa persona que te puso el cuerno, por qué te dijo que lo hizo? 1-855-370-3100. A ver, tenemos a Sonia con nosotros. Hola, Sonia.
1: Hola, buenos días.
0: Buenos días. Sonia, ¿por qué una mujer pone el cuerno?
1: Tal vez una mujer pone el cuerno porque ella se dio cuenta que el hombre se la está poniendo.
2: ¡Ah, la venganza! Sí, así son. Vengativa, sí.
3: Ay, sí, qué rencorosas, ¿verdad?
2: Pues sí, está bien.
3: Nada, que nomás bien. Buscan una excusa. Están esperando nada más.
2: Pero se cuidan mucho.
0: Oye, Sonia, no me digas que a ti te pasó o a quién le pasó, mi amor.
1: No, a una amiga.
0: ¿Qué le pasó?
1: Porque ella se dio cuenta que su esposo le estaba poniendo el cuerno por 10 años con una muchacha.
2: ¿10 años?
1: Ella se dio cuenta, ella por otros 10 años que estuvieron casados con...
0: Ah, su mecha. Imagínate, ¿con quién, mi amor? ¿Con quién, Sonia?
2: ¿Con quién? ¡Sonia! ¡Sonia, sí, se te cortó! ¿Con quién?
0: ¿Le está poniendo el cuerno con quién? ¿Con una más joven o qué?
1: Sí, con una más joven, pero pues ella también encontró. En esos 10 años que la engañó, ella por 10 años más lo estaba engañando con los diferentes hombres.
2: ¿Y no se separaron?
3: Hay que sacrificar.
1: No, porque ella quería vengarse.
2: Sí. Ay, qué desgracia.
0: Oye, Sonia, ¿y tú como amiga, qué le decías?
1: No, pues yo le decía que no.
2: ¿Por qué son así de vengativas? Sí. Porque son vengativas y uno nomás por... Ahí ya nomás porque le puse el cono por 10 años, ahí fue un resbalón. Un resbaloncillo.
1: No, no, un resbalón, no.
3: ¿Cómo,
1: pero...
3: ¿cómo le duró el la rencorosa, le decían a la amiga de la Sonia?
4: No,
1: madre. Y a todos lo saludaba de mano el esposo.
0: No.
2: Cuidadito.
1: Cuidado.
2: Para mí que te pasó a ti, Sonia. Porque está muy bien enterada.
1: No, pues es mi mejor amiga, ¿cómo no?
2: ¿Divinas?
3: Hasta con el marido de la Sonia.
2: ¿Sí? ¡Ay, Sonia!
1: No, yo creo que sí, no, yo por eso no estoy casada.
3: Ah, por eso, soltera, y está disfrutando lo que hacía la amiga.
2: Y ya de haber atascado unos chamacos.
0: Híjola, ¿pero 10 años también?
2: Es mucho, yo sí entiendo un resbalón de 5 años, pero ya 10 es mucho.
0: El ser vengativa y todo eso. A ver, platicamos ahorita
2: eso
0: con
2: de mujeres,
0: Sandy
2: buena.
0: Caldera, y nos dijo 4 motivos, nada más 4, importantes pero de por qué una mujer pone el hombre. Sí, hay miles. No se siente escuchada, piensa que es invisible. Yo creo que a lo mejor ahí cayó la amiga de Sonia. O las amigas solteras que le dicen, ponle el cuerno, ponle, disfruta. ¡Tajuela Sonia! Que de seguro le dijo, ¿verdad? Ya dásela claro hasta aquel.
2: ¿Quién sabe? Así es, ni modo, hay que vivir la vida tranquilos y hágase el sordo.
0: Tenemos a Gilberto. ¡Hola, Gilberto!
2: Y el ciego. Aquí hay muchos.
5: ¿Cómo anda, gente?
0: Bien, bien, carnalito. A ver, pregunta, ¿a ti te pusieron el cuerno? ¿Por qué te pusieron el cuerno, Gilberto? ¿Qué pasó?
5: Creo que influyó mucho el tiempo no convivido juntos.
0: ¿El tiempo no ¿cómo? No entendí.
2: ¿Cómo?
0: ¿Estuvieron separados mucho tiempo o qué?
5: Por cuestiones de salud tuvimos que separar. Mientras yo trabajaba para todos sus problemas. Y resultó que eso fue lo que al final arruinó todo.
0: O sea, espérame, y acabó, a pesar de que tú trabajabas para sacarla adelante de su problema de salud,
2: te puso el cuerno.
0: Puso el cuerno todavía.
2: ¿O tú?

0: a ella?
1: Sí, así fue.
2: Wow. Ay, güey. ¿Se puede saber qué problema de salud tenía ella? ¿Estaba enfermita o qué tenía?
0: ¿Implantes?
1: Sí, tuvieron que hacerle varias cirugías y todo eso, pues yo lo pagaba.
3: Fíjate nada más.
0: Y nomás se arregló y se nomás recuperó ya.
3: Lo usaron a Gilberto como, pues sí, como la que lo usa para... ¡Ay! ¡Págame los estudios!
1: Cuando se suponía que yo estaba en la etapa de recuperación, fue donde sucedió todo.
2: ¡Chale, güey!
0: ¿Y la divorciaste, verdad?
1: Pues de hecho tengo como unos 3 meses, 4 meses apenas que no sé.
2: Apenas, Gilberto.
0: Pero ahí hay alguien ahí, hombre.
2: ¿Con quién te puso el cuerno? Pregunta. ¿Fue alguien cercano o con quién?
1: No tengo idea quién es.
0: ¿Y cómo te diste cuenta, güey?
1: Porque suelo preguntar muchas cosas y trato de hacerlo más directo.
2: Ajá.
1: Y no le quedo otra más que
2: contestar. Venga. Dale.

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12: ¡Ay, chiquitita!
13: Regresamos con Chistes Estúpidos. Sácate tu mejor chiste, 1-855-370-3100. Tengo uno que se te van a caer las nachas.
14: ¿Otra vez?
13: Ya te lo contaron.

0: estúpido. No, no, no, tú no. El chiste.
1: Échale con los chistes estúpidos. 1-855-370-3100. Se encuentran tres amigas.
2: ¡Ah!
1: Pero ni se conocían.
2: Entonces dice,
1: ¿y tú cómo te llamas? Dice una, yo me llamo Ana. Pero, o sea, me llamo Anastasia, pero así me gusta que me digan Anita. Ana. Ah, ok. ¿Y tú cómo te llamas?

0: Catalina. Pero pues pueden decirme Cata, ¿no? Órale. Y la tercera le dicen, ¿y tú cómo te llamas? Yo Penélope, pero no me gustan los apodos.
1: Estaba Don Telaraño y Don Terramiceno en el cogidonas.
2: Y Doña Cuca y la Socorro ahí sentadas también.
1: Y están platicando, sopeándose una donita y de repente le dice Don Terramiceno a Don Tel. ¿Qué te pasa? Te siento bien callado. No, esta noche me despertaron en la madrugada.
0: El show de los mopeds.
1: ¿Qué pedo? ¿Quién te despertó o qué? No, estaba yo bien tranquilo, dormido. Y de repente llegan y ¡pa, pa, pa! En la puerta. ¡Ah, hijo! ¿Y quién era? ¿Quién era? ¡Era policía! ¿Y?
0: ¿Qué hizo?
1: Pues les dije, ¿quién? ¿Y qué te dijeron? Somos la policía. Ábranos la puerta. Y yo me asusté. Y les dije, ¿qué? ¿Pero qué hay que hacer? Y la policía dijo, mire, señor, queremos platicar nomás. Y les dije, ¿y cuántos son ustedes? Pues somos dos. Ay, no sean malos, platiquen entre ustedes. Y me fui a dormir.
0: A ver, ya tenemos a Miguel. ¡Hola, Miguel!
1: Ay, qué chistoso.
3: Hola, hola, ¿cómo estamos?
0: Muy bien. Aquí saludos, tratando, loco. Cuenta tu chiste, estúpido.
1: Todavía vivos
3: este,
1: aquí.
3: Este va con dedicatoria para Don Tela.
2: Dale. Bring it on, baby. Oh, my God.
3: Ok. ¿Por qué los niños de África no juegan con la tierra?
0: No.
2: No. Oh, my God, it's gonna be funny. No juegan.
3: Okay. Los niños.
2: Porque su mamá no los deja.
3: Los niños del África. No, no es cierto, Don Tela, no juegan porque con la comida no se juega.
0: No. No.
1: Vamos, otra llamada de volada.
2: Casi tiro el café, tuvo regueno.
0: No, a ver, tenemos a Giorgi con nosotros. Hola, Giorgi.
1: Bueno.
4: ¡Qué rollo! ¡Saludos de Chicago!
0: ¡Chicago! Chale, Giorgi, cuenta tu chiste, estúpido.
4: La misma. No, es cierto, estoy en Nashville. Traigo dos chistes.
1: Este nos ve la cara de estúpidos todo el tiempo, loco.
4: ¿Ustedes no se dieron cuenta del indigente que atropellaron porque se cayó de la cama?
1: ¿Qué?
2: My God.
1: No entendí nada.
2: El indigente que lo atropellaron.
1: No sé.
2: Porque se cayó de la cama.
4: Se cayó de la banqueta.
5: No sea payaso.
1: ¿Qué?
2: Oh my God.
1: ¿Qué dijo este güey? No, yo ando en las nubes, loco, como siempre.
2: Y salió en el periódico con el que se tapaba.
0: No. A ver, tenemos a Ana. Hola, Anita.
6: Chale,
0: loco, cuenta tu chiste, por favor, Anita.
1: No, pero no, bueno, pesado. Anita, no va a salir con tus jaladas también.
6: Mi chiste no es estúpido, es estupidísimo.
1: Eso.
0: Es como el feo, entonces.
6: ¿Ustedes saben por qué Gomita se fue al hospital?
0: Gomita se fue al hospital, porque se sentía mal, ¿no?
1: ¿Sabe?
6: No.
0: ¿Por qué?
6: Porque se cayó y se pegó.
1: Está bien. Me gustó.
0: Tenemos a Dariel. ¡Hola, Dariel!
1: ¡Dariel!
7: ¿Por qué Michael Jackson no puede acercarse a menos de 100 metros de las escuelas?
1: Me voy a agarrar más café. Yo, está muy fuerte esta madre.
2: ¿Why?
1: ¡Ey!
2: ¿Qué, güey?
1: Ya, ¿dónde la...?
7: Porque está muerto.
2: ¡La risa! ¡Oh, my God!
1: ¡Válgame Dios! ¿A dónde hemos llegado?
8: Usted y yo.
0: No.
2: De la mano todos al infierno, vamos.
1: No, deje usted, nos van a correr.

0: que pertenecen a la NASA, que fueron tomadas desde un satélite orbitorietal. ¿Qué anda en la órbita?
1: ¿Sabes qué será eso?
0: De la Tierra. Ahorita les cuento de qué se trata.

0: Me llama mucho la atención lo que está pasando en las redes sociales y está paniqueando a mucha gente.
1: ¿Por qué, Feito? ¿Qué
0: está pasando? Porque se acaban de infiltrar, ¿cómo se dice cuando se escapan? Se escaparon unas imágenes de la NASA y las andan promoviendo en todas las redes sociales. Las imágenes de la NASA son de la Tierra.
1: Ok.
0: Tomadas desde varios satélites.
2: Sí.
0: Y no se mira una Tierra como la que pensamos que es.
2: ¿Como la del globo terráqueo, feo?
0: Sí, no se mira así.
2: ¿Cómo?
0: Este tipo de Tierra se mira deforme.
1: ¿Cómo que deforme?
0: No es completamente circular ni global.
2: ¿Cómo?
0: Está deforme la Tierra. Esto fue alarmante cuando llegó a las manos de los científicos. Y dijeron, ¿qué pedo está pasando?
1: Güey, ¿las guerras o qué? ¿O la contaminación, feo?
0: ¡Todo!
2: ¿A poco eso deformará?
0: Ahí te va. La NASA tomó manos en el asunto. O cartas, ¿cómo se dice? Cartas.
1: Cartas en el asunto.
0: No, más bien cartas en el asunto. Dijo, presta para que esas imágenes se nos escaparon. Y la gente está bien mortificada. El Vaticano también. Muchas religiones están paniqueando. Y la NASA salió a explicar de qué se trata. Y dice, sí, esta es una Tierra deforme.
2: ¡Hala!
1: Pero se supone que es redondita, ¿no?
0: Claro,
1: o sea, planita.
0: Sí.
1: Como la Luna.
0: Las imágenes son de una Tierra deforme.
2: ¿Cómo crees, feo?
0: ¿Cómo salieron estas imágenes deformes de la Tierra tomadas desde un satélite?
1: ¿Cómo, Fito?
0: Ahí les va.
1: A ver.
0: Hay algo que se...

0: llama, ¿dónde lo escribía? ¿Quién lo tenía? Giodai.
1: ¿Qué es eso?
2: Giodai. ¿De los Yodas? ¿Dónde vive Yoda? ¿Baby Yoda?
0: Es un experimento que llevó a cabo el gobierno para ver cómo se mira la Tierra. Cómo se mira la Tierra con protuberancias y depresiones gravitatorias.
2: ¿Gravitatorias?
0: Sí.
3: ¿Sabe qué será,
0: o sea,
3: eso?
0: Con protuberancias por falta de gravedad.
2: ¿Falta o exceso?
0: No, falta de gravedad.
2: Qué raro.
0: Si a la Tierra se le acaba la gravedad, la Tierra deja de ser redonda.
1: Okay.
0: Y se convierte en una Tierra, una masa circular que puede ir deformándose de acuerdo de donde chupe la gravedad.
2: Ah, qué raro está.
0: Entonces
2: eso.
0: El globo terráqueo sí está redondo. Lo que pasa es que pusieron un lente.
2: ¿Por dónde?
0: Giodai.
2: ¿Por dónde está redondo, feo? ¿Por dónde?
0: Mira, por enfrente la Tierra se mira redonda y por atrás se mira plana. Y viceversa, depende cómo se vaya moviendo. Entonces la NASA se le va a decir que no se mortifiquen, que es una imagen Giodai, que fue tomada como experimento.
1: ¡Ah!
4: Oye, feo. Entonces culpo a esta cámara por la última foto que te tomaron.
0: ¿Por qué?
4: Porque así no saliste como la Tierra.
0: ¿Cómo?
4: Pantón por enfrente y atrás planito.
1: Eres bien Giodai.
2: Sí, cierto, no tienes nachas,
0: güey. Gracias por contribuir con algo.
2: No, pero más neta,
0: científico,
2: wey,
0: que yo.

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2: El día de hoy, primero de mayo, en Latinoamérica se celebra el Día del Trabajo.
3: Qué chido. Ay, quiero venir a trabajar entonces, güey. Vamos a la casa. Somos latinos.
2: Pregunta para ti que nos escuchas. ¿Cuál fue tu primera chambita, tu primera chamba, llegando a los United States? ¿A qué te dedicabas? ¿Te acuerdas cuánto te pagaban? 1-855-370-3100.

0: que nos escuchas, ¿cuál fue
1: tu primera chamba?
0: Aquí cuando llegaste a los Estados Unidos. ¿Te acuerdas cuánto te pagaban? 1-855-370-3100. A ver, mira, tenemos a Luis con nosotros. Hola, Luis.
2: Trabajaba en una, como le nombran en México, en una matanza de vacas. Mataban de 1500 a 1800 vacas diario.
3: ¿Qué? Oye, espérame.
0: ¿En dónde, güey?
3: ¿Cómo? ¿En el rastro de aquí, de Los Ángeles? ¿O dónde?
2: No. Ese era en un estado que está arriba de California. Se llama Idaho.
0: En Idaho.
3: ¡Órale!
0: Oye, Luis, ¿y qué edad tenías, güey? Estabas morrito.
3: 1500 vacas
2: sí,
3: al día.
2: Yo tenía como 21 años cuando yo empecé a trabajar ahí.
3: ¡Órale! Güey, ¿cómo las mataban con
0: pistola de aire?
3: ¿La
0: ¿no?
3: pistola de aire? ¿Retrobala?
2: Con pistola de aire.
3: Es la que retorna.
2: Era una pistola de aire y que le introducía un tubo de metal en la cabeza.
3: Sí, y salía.
0: Pobrecito.
2: Arriba a la cadena y a empezar a pelar las vacas.
0: La pelaban ahí mismo, Luis.
2: Ahí la subían a una cadena, iba como caminando hacia adentro, el uno le iba quitando una pata, el otro el cuero, y así.
3: ¿Caminando ahí?
2: A una mesa donde le bajaban todo lo de adentro y.
0: Los intestinos. Todo.
2: En una hora quedaba la vaca destazada y todo, papá.
3: Espérame, ¿una vaca hora. En una hora?
0: Está bien.
3: Pues, eran 1500 vacas, güey.
2: ¿Eh?
3: 1500 vacas al día, ¿cómo le hacían? ¿Cuántos empleados?
2: 1500 vacas, no, pues trabajaban como 400, 500 personas.
3: ¡Ay, pues! ¡Cha, cha, cha, cha, cha, cha!
0: Al rato, la inteligencia artificial.

0: artificial, los robots van a andar ahí en vez de
1: claro esto. Que sí, claro que sí.
0: ¿A poco sí, Luis?
1: Sí, ya están.
0: ¿Sí se podrá o no?
2: Neta, Pelón, no es broma. Ahí la compañía se llamaba IBP. Creo que ya la cambiaron a Tyson. Se llama...
1: Espérame.
0: ¿Hola del pollo?
1: No, IBP es la compañía mejor, la mejor compañía de carne en los Estados Unidos. IBP.
2: Aquí en los Estados Unidos.
1: Yo compraba, güey.
0: Oye, Luis, ¿y cuánto te pagaban, güey, en aquel entonces? ¿Te acuerdas o no?
2: En ese tiempo ganaba como $220 a la semana.
0: A la semana.
1: Ellos vendían la mejor carne de Estados Unidos y el mejor menudo. Uh-huh. Si venía de IBP, era buen menudo, güey.
0: Y a Luis se robaba la carne.
1: Pues sometimes salía uno con eso.
2: Don Telaraño, yo hacía fiestas con tacos de lengua de vaca.
1: ¿Qué te dije, güey? La marca IVP.
0: ¿Pura lengua nada más, Luis?
1: Güey, era bien
2: pura
1: cara.
2: Me llevaba cada vez, me llevaba dos, tres, y al fin de semana ya tenía una...
0: No.
1: Y era bien cara la lengua.
0: Cuando te pediste una lengua, ¿te acuerdas allá en Ciudad de México? Feo, que ¿cómo llegó la lengüeta?
1: Me llegó un pedazote de lengua aquí. Que salía la mitad de la lengua en la tortilla. Salía, güey. Pero qué rica, güey.
0: Pero todavía traía el pellejo, ¿no? Que no había que quitárselo.
1: Sí, estaba bien madreado. Es que también pedimos tacos en la madrugada, bien pedos en la Ciudad de México.
0: Mira, tenemos a Roberto con nosotros. ¡Ese es mi Robert!
1: Ay, la compañía IVP, me acordé, loco.
3: Yo trabajé de lavando platos en un restaurante japonés. El dueño era un chinito y nos pagaba al mes $1,000, pero hasta el mes. Luego se desaparecía el viejo.
0: No, hombre.
3: Y eso llegaba hasta el mes y medio.
1: ¡Ay, desgraciado!
0: ¿A dónde iba, Roberto, el patrón?
1: Pues a Tailandia. Pues,
3: se desaparecía, sabía que nos tenía que pagar y se iba y no iba. Y pues de las puras propinas de ahí agarramos para comer.
0: Para sobrevivir, Robert.
1: ¡Ay, güey!
0: Oye, carnal, a ver, te pagaban entonces 250 más o menos a la semana. Era buen sueldo, ¿no?
3: Pues sí, más o menos, ajá. Pero lo malo es que era hasta el mes.
0: Sí, está cañón. Oye, Robert, ¿y cuántos platos todo el día? Porque dicen que los lavaplatos tienen que cuidarse mucho las manos, los pies, que porque sale mucho hongo y todo el rollo,
3: sí,
0: Robert.
3: Sí, la verdad yo nunca había trabajado en mi vida en México, entonces fue mi primer trabajo también aquí. Y sí, salía yo bien mojado, bien mugroso, oliendo a pescado, porque era, pelábamos trastes, pero también ayudábamos en la cocina un poquito.
1: Güey, cortados, de vez en cuando se quebraba un plato, un vaso, y metían la mano y te arrancaba el dedo,
0: en la torre, güey.
3: Ay, no los quería cobrar el patrón cuando se rompían los platos.
1: No manches, güey.
0: Oye, el chinito ese salió duro, entonces.
1: ¿Japonés o chino?
0: Sí. No, el restaurante era japonés.
3: Era chino. Sí, el restaurante era japonés, pero era chino. Y también tenía otro restaurante francés. Tenía tres restaurantes, el señor sí tenía dinero, pero era bien codo.
4: Como el pelón, igual de agarrado.
1: Más o menos.
4: No más que el pelón tiene donde caerse muerto.
1: No,
3: el pelón es más codo, creo, todavía.
1: Oye, qué pedo.
0: Asume.

0: Llegando a los United States, ¿a qué te dedicabas? 1-855-370-3100. Pero tenemos a Roberto con nosotros. ¡Ese es mi Robert!
1: Ay, la compañía IBP, me acordé, loco.
2: Yo trabajé de lavando platos en un restaurante japonés. El dueño era un chinito y nos pagaba al mes $1,000, pero hasta el mes. Y luego te desaparecía el viejo.
0: No, hombre.
2: Y llegaba hasta el mes y medio.
1: ¡Ay, desgraciado!
0: ¿A dónde iba Roberto, el patrón?
1: Pues a Tailandia.
2: Se desaparecía, sabía que nos tenía que pagar y se iba y no iba. Y pues de las puras propinas de ahí agarramos para comer.
0: Para sobrevivir, Robert.
1: ¡Ay, güey!
0: Oye, carnal, a ver, te pagaban entonces 250 más o menos a la semana. Era buen sueldo, ¿no?
2: Pues sí, más o menos, pero lo malo es que era hasta el mes.
0: Sí, está cañón. Oye, Robert, ¿y cuántos platos todo el día? Porque dicen que los lavaplatos tienen que cuidarse mucho las manos, los pies, que porque sale mucho hongo y todo el rollo,
2: sí,
0: Robert.
2: Sí, la verdad, yo nunca había trabajado mi vida en México, entonces fue mi primer trabajo también aquí. Y sí, salía yo bien mojado, bien mugroso, oliendo a pescado, porque era, lavábamos trastes, pero también ayudábamos en la cocina un poquito.
1: Güey, cortados, de vez en cuando se quebraba un plato, un vaso, y metía la mano y te arrancaba el dedo,
0: en la torre, güey.
2: Ay, no los quería cobrar el patrón cuando se rompían los platos.
1: No manches, güey.
0: Oye, el chinito ese salió duro, entonces.
1: ¿Japonés o chino?
0: Sí. No, el restaurante era japonés.
2: Era chino. Sí, el restaurante era japonés, pero era chino. Y aparte también tenía otro restaurante francés. Tenía tres restaurantes, el señor sí tenía dinero, pero era bien codo.
3: Como el pelón, igual de agarrado.
1: Más o menos.
3: No más que este no tiene dónde caerse muerto.
1: ¿Cómo no?
2: El pelón es más codo, creo, todavía.
1: Oye, qué pedo.
0: Aso, mecha.
1: Y allá era doctor en México, ¿verdad?
2: No la lava platos.
1: Sí. No, pero en México, ¿a qué le hacías eso? ¿Nunca trabajaste?
0: ¿Nunca trabajó? No. ¿Qué edad tenías?
2: En México era yo DJ.
1: Ahí está, güey, DJ.
0: ¿Qué edad tenía, Robert, en aquel entonces?
2: Tenía yo como unos 20 y tantos.
0: Órale, morrillo.
4: Estuve trabajando en de mucho, como en, no sé si conocen el rábano chino, que le dicen el blanco, es como si fuera el tamaño de un pepino.
0: Ah, ok.
4: El rábano chino, le
0: Simón.
4: Y llegué a los 14 años yo y como no tenía ID, no tenía identificación, me corrían del jale. Y ahí anduve yo con los chinos y bueno, en ese tiempo pagaba la hora bien barato, me pagaban al día como $70, sí. 70 por semana, mes, $80.
1: Ah, por semana.
0: 70 por semana, Fernando.
4: Sí.
1: No, eso era, pelón.
0: Sí.
1: Yo llegué a ganar 50 bolas por semana, güey.
0: ¿Por semana?
1: En el 79. ¿En qué año llegaste tú, güey?
4: Yo llegué en el 2000.
1: Te vieron la cara de mí. Yo en 70, el 79, no, 80.
0: Veintitantos años 50 después.
1: 50 años. 50 bolas a la semana, güey.
0: Pero es que, ¿sabes qué pasa? Los trabajos de labor son bien mal pagados.
1: Machín.
0: De hecho, mi primera chamba aquí en los United States fue de labor.
1: ¿De cuál labor?
0: Ahorita regresamos con eso. A ver, ¿cuál fue tu primera chamba? 1-855-370-3100.

0: ¿Cuál fue tu primera chamba llegando a los Estados Unidos? 1-855-370-3100. Yo llegué a los United, veo, tipo 13 años, y me metí a trabajar en la labor. Mi primera chamba en los United fue en la cebolla, güey.
1: Por eso te quedó la cabeza así.
0: El rebote de la cebolla, nos pagaban por un costal de cebolla, me acuerdo, 50 centavos nos pagaban.
1: ¿Cuánto durás en juntar el costal de cebolla?
0: No, güey, pues para un inexperto, yo no le sabía mucho.
1: 2-3 horas.
0: Me tardaba, yo creo que como fácil unos... una media hora, güey.
1: ¿Qué año dijiste?
0: 1993, más o menos.
1: ¡Ay, güey!
0: No, mi jefa también llegó a trabajar conmigo.
1: Yo ya tenía el restaurante.
0: Feo, lampareábamos los surcos, güey. O sea, llegábamos de madrugada para tratar de terminar antes del mediodía, porque luego el calor se ponía tremendo.
1: ¿En el área de Chicali, por allí, o en dónde?
0: No, en Presidio, Texas, güey.
1: ¿Presidio?
0: Presidio, Texas, colinda con frontera con Ojinaga, Chihuahua.
1: Ay, güey, después de ahí, mucho calor.
0: Después de ahí me fui al melón. Siembra y rebote del melón también en la labor, bien mal pagado también.
1: No es mal pagado, sino que...
0: No, mal pagado, güey.
1: ¿Sí?
0: Me trabajaban horas extras.
1: Eras
0: y todo.
1: Inexperto,
0: pues. No, güey, llegaba el cheque y yo les decía, oiga, trabajamos 80 horas esta semana. Le digo, ¿y el overtime? Me dice, aquí no pagamos overtime. Y si quieres bien, si no, órale, lárguese, compa. Usted ni siquiera debe estar trabajando
1: eso
0: aquí.
1: Eso nomás lo había visto en las películas, güey.
0: Sí, güey, no.
1: Qué gacho, bueno que me dices eso, porque por un tiempo me sentí mal.
0: ¿De qué?
1: De tanto robar al patrón, y ahora ya me siento bien. No, neta, güey. Mi primera chamba.
0: ¿Cuál fue?
1: Fue en la Main, aquí en Los Ángeles. Uh-huh. Como yo dormía afuera del Cecil Hotel, del Cecil,
0: sí.
1: El del famoso Cecil, el Cecil. Con unas...
2: Donde mataron a una muchacha.
1: Sí, en la película. Afuera, sí. Dormía yo en un cartón y con periódicos nos topamos.
0: ¿Qué edad tenías, bro?
1: Tenía como 18, 17 años más o menos. Llegué en el 79. Uh-huh. Y de ahí me decía el vato, pues es que te va a tocar trabajar en la madrugada, a las 2 de la mañana. Bueno, voy a dormir un ratito, y dormías. Y te ibas a chambear. Y me pagaban, creo que a 1.25 la hora.
0: No manches.
1: Sí, 1.25.
0: Era el mínimo.
1: Friendo pollo. Legentine, no hablaba bien el inglés. ¿Qué quiere? Legentine son, ¿qué? 75 centavos, 1.80 por 4 o 5 pedazos.
0: ¡Hala, ma! O sea, ¿cómo han cambiado los tiempos?
1: Pero,
0: a
1: la semana me corrieron.
0: ¿Eh?
1: Porque en la camarita, de esas cámaras viejas, grandotas que te seguían así, que daban vueltas así. No te seguían, sino que daban vueltas. Yo era bien trucha, y cuando la cámara no me está viendo, me fregaba unos $2-3. Pero en una de esas no me alcancé a salvar, y que me agarró, yo creo. Y en la mañana que me dijeron, oye, ya te vas, sí, ten. Ah, gracias, me pagó de más. No, ya lárgate. Te vimos en la cámara.
0: Ratero.
1: ¿Cuánto te echaste? No, nada, no, la neta. Y uno pues lo niega. Pero duré como unos 5 días nomás. Pero me sentí mal por mucho tiempo. Y ahorita que hice el pelón que lo usaron. Sí. Laboralmente hablando.
2: ¿Y tu flota?
1: No, ese no.
0: No, la...

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11: Oigan, ¿qué creen? Que hay un estudio que dice que las mujeres más atractivas

0: Karen, una mujer siempre quiere verse very beautiful.
1: Claro.
0: Very pretty. Very, very, very, very good. Very, very, very. Oh, very my God. Ella quiere verse en un espejo y decir, oh, my God. Oh, my goodness. Qué sabrosa estoy.
1: Uy.
0: Los hombres me desean y no me culpo.
1: Wow.
0: Eso es lo que uno busca día con día. ¿Y qué creen?
1: ¿Qué pasó?
0: Que un estudio reveló que tiene que tener una mujer para estar very sensual, very Ricarda.
1: ¿Necesitaban un estudio, neta?
0: Un estudio. Ponme la música sensual que
1: teníamos. Que me pregunten a mí de volada.
0: Muchas personas dirían, como el señor Raúl Molinar, que los glúteos. Pero no. No son los glúteos.
1: Mira, una chava sin glúteos es una buena amiga. Nada más.
0: No son los glúteos. Una persona como el feo Andrés pediría una pequeña parte.
2: Lo que caiga, yo no, a mí no me
0: Pero no, tampoco es eso. No son unos pies bonitos con pedicure. Ni las piernas torneadas. Como decía, no son los glúteos del señor Molinar.
2: Tiene falda, no hay pedo.
0: No es la mini cintura de Thalía.
1: Ah, ya sé. Pechugona la mujer.
0: No son los pechos de la Sabrina.
2: La cabeza. La calzona.
0: Ni los ojos azules o verdes que tiene Nicole Kidman.
2: Adiós.
0: Ni la nariz respingada que tenía Michael Jackson. Ni los dientes.
1: ¿Qué será entonces? ¿Qué es, Pau?
0: Les voy a decir que si una mujer quiere ser muy sexy, atractiva y top, tiene que tener uno, cabello.
1: No, hay peloncitas que se ven muy bien.
0: Pero esto dice la ciencia.
1: Ok.
0: Después, tiene que ser rizado.
1: Cabello
0: rizado. Dice que las mujeres de pelo chino rizado son más atractivas, más sexys, más oh my God, oh my goodness, my oh my God, she's so beautiful.
1: Órale.
0: Dicen que a estas mujeres les hace el chino tener mejor simetría facial, más expresión, más confianza, que se van a ver espectaculares, a la moda,

0: con cultura, finas, refinadas. Puede ser un chino caído, un chino bien amarrado, un chino como africano, el chino que tú quieras.
1: Un chinito ahí.
0: Menos el asiático. Ah. Ese chino no es el que atrae. Así que ya sabes, Maniwis, enchínate el cabello si quieres conquistar a un macho alfa pelo en pecho, rudo por ti.
2: Ah, pero como las mujeres nunca están contentas, las chinas quieren ser lacias, las lacias quieren ser chinas, las altas chaparras, las chaparras altas.
0: No importa dónde la.
2: Las gordas,
0: que se llaman el chino.
2: Las flacas gordas.
3: Las pelo largo, pelona.

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0: y nada. 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

0: ¿Qué creen, muchachos?
1: ¿Qué pasó?
0: Para que una relación entre amigos funcione y sea duradera, tiene que haber algo en común.
2: ¿Qué en común?
0: ¿De qué se trata? A ver,

0: Para que una relación entre amigos funcione, muchachos, deben de haber varias cosas en común. En específico, esto que les voy a platicar a continuación.
1: ¿Qué cosa?
0: Si este factor no se encuentra en la relación, en la amistad, pues esto no va a funcionar, muchachos. Déjenme decirles que lamentablemente mejor córtenlas.
1: ¿Pero de qué cosa?
0: Mejor agarra tus calzones y vete de mi casa.
2: ¿El factor billete?
0: No. El billete no tiene nada que ver, Feito.
1: Las metas en común. Tener las mismas ideologías.
0: Cerca. Tibia, Pau. Andas calientita.
1: Tiene que tener como los mismos gustos y todo, porque si no eres afín.
0: Calientita. Más o menos, ahí le andas pegando. Lo que tiene que haber en común es un factor bien importante.
2: Que nos gusten los masajes a los dos, allá los masajes.
1: Pues sí,
0: ándale, podría ser.
2: Está bueno.
0: Andas tibio, Feito, andas tibio.
2: Compita, vámonos a los masajes. ¡Ah, fierro! Somos amigos.
0: Expertos se pusieron a analizar qué hace a unos mejores amigos eso. Buenos amigos, mejores amigos, me compotas. Porque una cosa es nada más que tú conozcas a alguien, saludes a alguien. Hola, ¿qué tal? Y cada quien por su rumbo y ya. Tranquilo.
2: Amigos,
0: los que realmente se hacen amigos, los que realmente conectan.
1: Los que son brothers,
0: que ándale, que le llamas, que se juntan, que se ven, que salen y todo el rollo. Y ya en las salidas, pues andan creando aventuras, anécdotas. Se platican y todo el rollo. Es este factor súper importante.
2: A ver.
0: Señoras y señores.
1: ¿Qué?
0: Dicen los expertos que, para que tú y tu compa, tú y tu amiga sean bien compotas, tienen que odiar a las mismas cosas o a las mismas personas.
2: ¿Cómo?
0: Eso dice el estudio.
2: Ay, me cae gorda la Lupe.
0: Si tú odias las mismas cosas que la otra persona, van a ser mejores compas.
2: ¿Neta?
1: No lo sé, Rick, estoy pensando.
2: Es que sí, antes era que, ay, que nos gusten la misma. Ay, me gusta la pesca. No, a mí no me gusta. La odio.
1: Sí.
2: A lo mejor eso.
0: Eso te separa. O sea, pero
1: no tienes que decir, pero tú y yo odiamos a tal persona, porque somos amixes. ¿Quién? Si está contra ti, está contra mí también.
2: ¿Tampoco agarra ese veneno ese güey, yo?
0: No necesariamente, pero por ejemplo, supongamos que a lo mejor tú dices, te consigues a algún compa que dices, a mí no me gusta Michael Jackson, por decir algo, ¿no? A mí tampoco. ¿En serio? ¿Por qué? Pues como bailar y que bien payaso. Ay, oye, sí siento. O sea, ya tienes como que algo en común, pues. O a lo mejor, a mí no me gusta el tomate. Entonces, de repente, conozco a alguien. Oye, ¿qué onda que ella? No, bueno.
1: Ay, gran amistad. Nos gusta el tomate.
0: Eso es un ejemplo baboso, ¿verdad? Pero
2: ¿y qué le dice
0: de repente? Y que diga, no, a mí tampoco me gusta. Neta, compis. Y lo beso en la boca.
1: Sí, eso sí te creo. Eso sí.
3: Tenía que salir el amigo.
2: Si no le gusta el tomate, nomás que le diga, ok, tomate, ¿no te gusta el tomate? No. Tomate esta botella conmigo.
1: Sí. O tomate esta.
2: Ando creativo, ¿verdad?
0: ¿No la tomamos o no la chupa?
2: Mejor la chupamos y después.
1: ¿Por qué todo tiene que terminar en esto?
2: Decía que en paz descanse Pillo, mi amigo.
3: Ahora se la llevan bien estos dos.
2: Todo el tiempo decía lo que
1: les gusta lo mismo a ellos dos.
2: Odiamos los dos a las mujeres, ¿verdad?
0: Sí.
1: Porque quisiera.

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9: Oigan, muchas veces la pareja está bien enamorada y luego el hombre se empieza a alejar de la mujer. Y la amo, pero ya no quiero estar con ella. ¿Qué será? Vamos a platicarlo con nuestra psicóloga Sandy.

0: Pero hoy vamos a hablar de los machos alfa pelo en pecho.
1: Estos hombres
0: que están enamorados hasta el tuétano. Y de repente se empiezan a alejar de la mujer, ya no quieren estar con ella, pero dicen, la amo, pero ya me está hartando. ¿Qué son esas cositas? Lo vamos a hablar con nuestra psicóloga, la más top, Sandy Caldera.
2: Hola, Sandy, ¿cómo estás?
3: Good morning, everybody. ¿Cómo estás?
2: Bien, qué gusto saludarte y me encanta aprender de ti todo el tiempo, Sandy.
3: Todo. El feo lo voy a tomar como terapia intensiva. Ese ya es como...
0: Psiquiátrico.
1: Dale.
0: A ver, mi Sandy, muchas veces hay hombres que están bien enamorados, pero se empiezan a alejar. O pasa el tiempo y aman y se empiezan a alejar. ¿Qué cosas hacemos las mujeres que alejamos al amor de nuestra vida?
1: ¡Todo!
3: Fíjense bien, les voy a dar la lista. Chicas, esto nunca lo debe de hacer. Y voy a empezar por el más grave de todos.

0: ¿ok? Mm. Herir su ego íntimo. Vamos a pensar como que, tipo, estás en el delicioso y de pronto, pues mi amigo ya terminó y entonces ella dice, ¿neta? Uy, no, pues es que ni para las cosquillas. Agua, señora, agua. Aguas, aguas, porque eso a un hombre, híjole, lo acaba, lo devasta.
1: Sí.
2: Me den el
0: número
2: ego.
0: Dos.
1: Wow. Oye, Sandy.
0: Número dos.
1: Y las mujeres que tienen el problema, o sea, que realmente tienen un problema íntimo con su pareja, porque el tema íntimo a ellos les afecta, pero que no se habla, se omite, uno se aguanta forever, ¿qué?
2: ¿Te enoja? Lo
0: que pasa es que, mira, Pau, a ver, aquí hay una cosa muy importante. Puede ser que los dos tengamos problemas íntimos y si realmente nos interesa la relación, tenemos que tratarlo. Puede ser que haya una eyaculación precoz, que haya algún problema de performing y se puede arreglar. O sea, yo tengo diplomados en sexualidad humana y créeme que he visto milagros ocurrir. Pero tiene que haber algo muy importante. Escuchen, comunicación. Adiós. ¿Sabes qué, mi amor? Te amo, pero pues como que aquí no me estás dando pila. O sea, ¿qué onda? ¿Qué hacemos? ¿No?
3: Sí, no,
0: y
3: pero
0: lo resolvemos entre los dos.
3: Pero ya cuando comienza, como tú dices, los insultos en el y dañarle el ego íntimo, ¿no? Así de que te digo, pero está bien como la Chayo que le hace con el feo, que le dice, a ver chiquito, a ver chaparrito.
1: No, no.
2: Báñate.
3: A ver mi cosita, siéntate aquí, vamos a hablar, o sea, ¿por qué así está así? Bien. ¿Me explico?
1: ¿Quién sabe?
0: O por ejemplo, fíjate, también hay una cosa, señorita. El hombre sí se da cuenta cuando está fingiendo. ¿Mm? O si usted que y de pronto no es cierto, el hombre dice, no, está más que barbaridad. Y en lugar de que esto lo aprenda, no lo apaga, pero como sabe, vela de feria, ¿eh?
3: Sí, no. O cuando no están enchufadas de plano, o sea, que es así de que... Dale.
0: Exacto.
3: No, o sea, eso no.
1: ¿Por
3: eso
1: qué
3: no
1: sabes tanto tú respecto a este tema, Raúl Molina?
3: De repente, 25 años, Pau, por Dios. A ver,
2: hay quejas en la vecindad.
3: ¿Cuál es otra razón por la que nos empezamos a alejar, Sandy? A ver.
0: Las comparaciones. Uy. Es que el compadre ve qué bonita le tiene la casa a la comadre. Si tiene alfombra, yo mira cómo me tienes. Mira los hijos cómo los tienes. Uy. Comparaciones.
3: Eso sí.
0: ¿Ok? Tres. Esta es brutal. No lo va a creer. Que lo haga sentir que usted está controlando. ¿Dónde estás? ¿A qué horas vienes? ¿Videollamada? ¿Ubicación? ¡Ay, no! Sí. ¡No! Cero sexy. Y el problema es que ahorita las están empoderando mucho y dicen, sé tóxica, porque si no eres tóxica no lo quieres. Eso es una mentira brutal, señora. Le están haciendo un daño horrible, ¿eh?
2: ¡Pobre señora!
1: A ver, pregunta. Entonces, a la mujer, ¿cómo le recomiendas que le pregunte al marido dónde está?
0: A ver... Una cosa que yo le diga, amor, ¿cómo vas? ¿Cómo andas? Oye, te estoy esperando para comida. ¿Te espero o cómo? Ah, bueno. Pero si tú le dices, ¿dónde estás? Hace 3 minutos que saliste y no me has marcado.
1: Ay, no.
0: Ya te tardaste 5. Ay, no. O sea, ¿sabes qué? Adiós. Pues es muy diferente él. Me preocupa.
3: Sí.
0: Quiero saber cómo estás genuinamente al... Mándame videollamada, a ver, ¿a qué hueles?
2: ¿Qué pido?
0: ¿A qué hueles? No.
2: ¿Por qué?
3: Como mi vieja el otro día me dice, los jueves ya estás llegando muy tarde. Los jueves, hay cosas que hacer y no sé a qué horas llego, o sea, la verdad, pero ella
1: en su
3: mente...
1: Pero si los jueves salimos bien temprano de aquí.
2: Qué raro, la chava me dice, viniste bien temprano el jueves.
1: Dale, cierto.
3: Gracias por estos puntos. ¿Dónde la gente te puede seguir en redes sociales? Aprenderle un poquito más. A lo mejor.
2: Y me hablen a mí
3: sin
2: también.
3: Querer, muchas mujeres están alejando al amor de su vida.
2: Ay, pobrecito.
0: Por favor, claro que sí. Estamos completamente listos para atenderlos. Soy como Sandy Caldera en todas las redes sociales. Sandy Caldera. Y estoy en el 619-451-7037. 619-451-7037. La regla de oro, señores. Sea empático. Si a mí me dijeran lo que yo le estoy diciendo a él, ¿cómo me sentiría? Exacto. Nomás con eso lo sé.
3: Uy. ¿Okay? Sandy, gracias. Te queremos mucho. Bien.

0: ver, compadre, venimos de platicar con psicóloga Sandy Caldera y le preguntamos cuáles son algunas de las razones por la que un hombre se puede alejar de una mujer.
1: Uy.
0: O sea, puede estar el vato ahí en claveles.
1: En clavator.com.
0: Pero hay ciertas cosas que de repente empiezan las mujeres a hacer y uno dice, ay, güey, ¿sabes qué? Con permiso, poco a poco se empieza a perder.
1: Ser tóxica.
0: Claro.
1: Tóxica.
0: Digo, y no que seamos una blanca palomita, pero está muy, es muy importante aprender que cuáles son esas cosas que a los hombres no nos gusta. Para
1: yo que creo que cuando invades mucho a tu pareja, ¿no? O sea, que no le das su espacio, ya su tiempo.
0: Está. Lo dijo Sandy, el control.
1: Sí, eso está control. Muy intenso.
0: Es bien importante.
1: A mí si me hacen eso, yo solo. Fuga.
0: A ver,
1: ¿sí?
0: Compadre, ¿para ti qué fue lo que te alejó de esa persona? 1-855-370-3100. Tenemos a mi compita el toque, se toca.
2: Choca. Gracias por tener mi llamada, hombre.
0: ¡Saludos, mi toca!
3: ¡Toca, hijo!
1: ¡Hermoso!
0: ¿De dónde llamas, toca?
2: No, pues aquí en el área de Oceanside, California.
0: ¡Eso!
1: ¡Saludos!
0: Oye, toca, ¿cuál fue el motivo que te alejaste de esa mujer? ¿Qué pasó, toca? ¿Qué hizo?
2: No, oye, una chava muy bien tóxica, oye, que hasta cuando yo relajaba con mis hermanas, ya pensaba que me estaban echando perros con otra morra.
0: ¡No!
2: Oye,
3: ¡qué vieja tan
1: ¿qué
3: tóxica!
1: ¿Qué te decía, toca?
0: Tu hermana, no.
2: Ah, me decía, ahora que estás con tus hermanas, ¿qué? ¿Te estás consiguiendo otra morra o qué? Yo ni me doy cuenta. Uy, no, imagínate, ya ves, se relajo. Yo, era de otra cosa, oye.
0: No.
1: Ay, toca. ¿Le hiciste algo para que ella se volviera así o ella estaba así, cucú?
2: No, para nada, no, para nada. Pues yo siempre le fui fiel y todo. ¿Y dónde estás? ¿O qué onda? ¿O aquí estoy? ¿Eh? Mira, hasta con fotos, si quería, le mandaba.
3: No, qué feo eso. Toca, dime que ya la largaste, que ya la dejaste, por favor, toca.
4: Error, culpa
3: dime,
4: tuya.
3: Toca.
2: Sí, la verdad, porque me enfadé de todo. Pues
3: qué bueno.
2: En vez de que era así, alegrías, era puro coraje, puro estrés.
3: Sí.
2: Y no.
3: Él, te felicito, oye, tú sí tienes pantalones, no como nosotros.
0: ¿En cuánto tiempo te decidiste así de, no, ya no quiero estar en esta relación? O sea, si está medio loco.
2: Mira, viejo, duramos 3 años, viejo.
0: 3.
1: Uy, bastante.
3: Chale.
1: ¿Te querías casar con ella en un inicio, toca?
2: Sí. Nosotros planeábamos casarnos, pero pues le dije, no, pues si esto ahorita es al empiezo, después va a ser un infierno, oye.
3: Imagínate, toca, no, hombre, video FaceTime ahí en el hotel, ¿no? Y las masajistas allí. No, toca.
2: No,
3: hiciste bien, toca, te

0: ¿Por qué te alejaste de esa chava? ¿Cómo te trataba? ¿Qué te decía? ¿Qué te hacía?
1: ¿Te cacheteaba?
0: Ay, no. Eso de los celos y todo eso también es parte de lo que tocabas de decir, Pau. El control.
1: Terrible.
0: El dónde estás, el por qué bailas con él, por qué la ves, por qué...
1: O los celos intensos. Sí. Digo, si hay algo que sí es una falta de respeto, creo que sí, genuinamente lo tienes que frenar. Pero sí, la celopatía intensa sí está feo. Laneta.com.
0: Sandy Caldera, los cinco puntos, dijo el dañarle el ego íntimo.
1: Sí.
0: La comparación.
1: Ey.
0: De repente de que, ¿por qué no eres como el compadre? Mira cómo tiene la comadre. Eso. Le acaba de comprar troca nueva.
2: Ay, sí.
0: Él sí trabaja, porque tú, y tú no, de aquí, ándale. Luego el control, que son los celos. Hablarle del pasado, dijo Sandy Caldera, recordarle a lo mejor una ex, cosas que ya pasaron, de es que tú me dijiste hace 20 años que iba a pasar. Y número 5, anularle sus sentimientos.
1: Ay.
2: ¿Cómo?
0: De que el vato se la está pasando mal, se abrió un poquito, cualquier cosa.
2: Bien, güey,
0: lo ven vulnerable y luego todas se burlan de él.
1: Si los hombres no lloran, ay, no llores, ay, esto,
2: y por eso
1: ay,
2: no te dan
1: otro
2: aumento, porque ahí anda nomás de lambiscón y nunca te van a dar. Ya, ponte a trabajar bien.
1: Ay,
2: así son muchas.
1: No.
0: ¿Sí? ¿La neta?
1: Oye, no, pero sí hay cosas que sí alejan. O sea, a mí en lo personal, o sea, como mujer, un hombre bien intenso, sí me da yuj. O sea, no puedo que estén así súper. Esto, el otro, ya me. ¿Por qué no contestas y esto y el otro?
3: De lo que la mujer hace al hombre, no de lo que el hombre le hace a la mujer.
1: Sí, ese segmento yo voy a hablar para lo que hombre. A mí me hace sentir, claro. Por lo tanto, yo creo que eso a
0: sí,
1: un hombre lo debe de alejar.
0: El control.
1: Si no, usted opine.
3: I'm telling you, girl.
2: No, Tela no es hombre ni mujer.
1: No, no tiene no le, ni las moscas. Bueno, las moscas sí.
3: Este es el momento del hombre ahorita. We're talking about men.
1: Ah, sí.
0: No, Tela,
1: ya,
0: pero
1: tómese su pastillita, ándale.
0: A ver, tenemos a Jorgito con nosotros. Hola, Jorge, bienvenido aquí al programa, carnalito. ¿A ti qué te alejó de una mujer?
2: De la tóxica,
1: ¿qué onda,
2: George?
1: Jorge?
4: Bueno, a veces uno quiere ser como ir a acampar y nunca quieren acompañar a uno a acampar, lo mandan solo. Y también
2: llévate otra, papi.
4: Echaba mucho muchas las cosas en cara, que todo lo que hacía por ti y
2: déjala, lárgala.
0: Echaba cosas en cara. ¿Cómo, Jorge? ¿Pero qué te decía? A ver, un ejemplo.
2: Una chava me echaba buen cara.
4: Que como te hacían un favor, acuérdate el favor que te hice y ya entiendes.
1: Oye, Jorgito, ahorita hablabas de compartir algo con ella, de lo de la acampada. ¿Ella por qué no quería ir contigo si es algo que te iba a hacer feliz?
4: Que había mucho mosquito, que hacía mucha calor y que no le gustaba.
2: Ay, no, porque...
0: Oye, ¿y tú sí la querías mucho, Jorge? ¿Tú sí de que es la mujer perfecta, nomás no le gustaría acampar?
4: De 20 años juntos y tuvo que acabar todo.
0: ¿20 años?
1: Es muchísimo, Dios mío. Híjole,
0: es que
2: igual que yo.
0: Mira, que no comparta algo, o sea, por ejemplo, a ti te gustan los carros. A ella no necesariamente le tienen que gustar, porque pues es un hobby muy tuyo, ¿no? Pero una actividad
2: ir a acampar,
0: de pareja, como ir a acampar, eso sí, yo creo que sí tiene que tener
2: chido
0: cierta afinidad,
1: una
0: ¿no?
1: Relación
2: está
1: de 20
2: chido,
1: años.
2: No, no, está chido, te ibas a otra morra, le dices, hey, vamos a ir a acampar.
1: No, te vas con tus cuates.
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1: Vamos a regresar con los chistes estúpidos. Así que si tienes uno, márcanos de volada.
2: Llámale, llámale, llámale ya. 1-855-370-3100.
1: Ahorita regresamos con los chistes estúpidos para que te diviertas.

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2: Vamos con los chistes estúpidos. Ahí está el teléfono 1-855-370-3100.
3: Entra el feo a la cárcel.
4: ¡Hala!
5: ¡Otra vez! No, y, ya no me la hagas, loco.
3: Y conoce un vato que andaba. Hay un vato grandote.
5: Hello.
3: Y le dijo:
5: ¡Olis!
3: Le dijo el feo:
4: ¡Oliwis!
5: ¡Olis!
3: ¿Qué pasó?
1: Me dijeron que tú eres el que da sneakers.
4: No, no.
3: No,
5: a ver, a ver.
3: No, ese no soy yo. Y le dice el feo:
5: oye, una pregunta.
3: ¿Qué pasó?
6: Ok, vale, vale.
3: Con sus patitas las, así cruzaditas.
5: ¿Y por qué estás aquí?
3: Y dice: lo que pasa de que fui con el doctor y me dijo que me quedaban dos meses de vida nada más.
5: ¡Ay, no! ¿Eso te dijo el doctor?
3: Sí. Así que maté al doctor y el juez me dio 30 años.
5: No.
3: Y aquí estoy.
6: Para lo que necesites.
4: ¿Ustedes saben en qué se parece una campana al papel higiénico?
3: ¿Una campana?
4: Una campana de esas como las que están en la iglesia. O las que traen las vacas en el cuello.
3: Nada, no se parecen en nada, Pau.
4: Que en la campana. La campana hace tilín, tilín, tilín.
3: ¿Y el papel de baño?
4: Tilimpia.
5: Está bueno, está bueno.

0: Ah, bueno. ¿Qué creen que me pasó el fin de semana?
1: ¿Qué te pasó?
0: Se me descargó. ¡No traía carga!
2: ¿Qué? ¿Qué
0: se te descargó? Y le pedí el celular a mi mejor amigo y le hablé a la vieja. Y cuando me contestó, me dijo, hola, mi amor, ¿cómo está? Chiquito, te extraño.
1: Ay.
0: Qué inteligente, ¿cómo sabría que era yo?
1: Él lo intuyó.
0: Ah. Ese era el chiste.
2: ¿Qué? ¡No!
3: Viejo estúpido.
1: Ay, no. Estuvo bien bueno, me
2: tenemos
1: gustó
2: a Dani demasiado. Con nosotros. ¡Hola, Dani!
0: Si no lo entiendes, sí,
2: buenos días, cuenta tu chiste, estúpido.
4: Ah, pues ya todos conocemos pues el famoso Bruce Lee, ¿verdad?
2: A Bruce Lee, claro.
0: Sí.
2: Sí, el karateca.
4: Sí, pues, ¿cómo se llama pues su hermano que es puro vegetariano, que no come carne?
2: Se llama...
0: Ay, a ver, ¿cómo se llamara? Te lo voy a quemar.
2: No sé, güey. ¿Cómo se llama, Dani? No,
4: pues se llama el brócoli.
1: ¡Ay, me gusta!
2: ¡El brócoli! A ver, tenemos a Jorge. ¡Hola, Jorge!
0: La próxima Jorge lo sacamos a las 12 del mediodía.
2: Cuenta tu chiste, estúpido.
4: Ahora ahí le va bola de...
0: ¿Es el mismo?
4: De balines.
2: De balines, a ver, ¿cómo?
4: No. ¿Eh? El chiste es que estaba un papá caníbal en una isla. Y miró un avión con su niño, ¿verdad? Miraron un avión. Y le dice el muchachito, papá, eso se come, dice, no, nomás lo de adentro.
0: Oh. Oh.
1: No entendí.
0: No lo dijo entero. Lo
1: ¿cómo?
2: Dijo, o sea, vio el avión, dijo, ¿se come eso que va volando? Dijo, no, lo que está adentro sí.
0: Ah. Era un papá caníbal.
1: Ah, okay. ¿Qué?
2: A ver, de luz, gusta. Hola, Tavo.
0: Ahí están las instrucciones del chiste.
5: Mañana le va a entender Paola.
1: Sí, denle, por favor.
0: ¿Te va a estar riendo?
5: Denle tiempo, denle
1: gracias.
5: It's simmering.
2: Cuenta tu chiste, estúpido.
6: A ver, ahí le va pa' Pau.
1: A ver,
6: entre el dinero y el cerebro, ¿qué elegirías, Pau?
1: ¿Entre el qué, mi amor?
6: Entre el dinero y el cerebro.
1: ¿El cerebro?
6: Pues cada quien elige lo que no tiene, ¿no?
1: Oh. Por eso te elegiría a ti.
2: Alex.
1: Ay, Alex.
2: Tenemos a Joel. Hola, Joel.
1: Hubiera dicho dinero, ese sí me falta.
2: Cuenta tu chiste, estúpido.
7: Oye, estaba la mamá del feíto y lo llevaba a la escuela. Se subió al camión y el chofer luego lo miró y dijo, qué chiquillo tan más feo. Y la señora se sentó atrás y, mendigo chofer, me faltó al respeto. Y le dice un señor, ¿qué pasó, señora? El chofer me faltó al respeto. Vaya, échale pleito, yo aquí le cuido el changuito.
1: Ay,

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3: ¡En euforia!
4: Es increíble el amor de los animales hacia el ser humano.
3: ¡Ah, qué bonito!
4: Y sí, si tú no lo entiendes después de lo que te voy a contar, vas a decir, tienes razón. Mira nomás lo que hizo este caballo.
3: ¿Qué hizo?
4: A su amo. ¿Qué le hizo?
5: ¿Y por qué? Tú eres mi caballo. ¡Oh!

0: las mascotas y al ser humano hay una conexión muy, muy tierna, muy específica.
1: Sí.
0: Mucha gente dice, ay, la mascota, ¿qué vas a ver? Ay, te siguen porque les das de tragar. No, también tienen sentimientos. Muchos de los animales tienen sus sentimentitos por el amo, por el ser que los atiende, que les da cariño incondicional.
1: Sí.
0: Y fallece una persona que era dueño de una yegua.
1: Ok.
0: ¿Y qué creen, muchachos?
1: ¿Qué pasó?
0: Llevaron a la yegua al funeral del
2: no.
0: amo.
1: Ay, es que sí siente.
2: Al funeral. Lo que acompaña a su dueño.
0: Ay, no. Ya tenía cinco días de fallecido. El dueño.
2: El fallecido.
0: El difunto.
1: Ay, por...
0: Ya tenía cinco días que se había muerto el difunto. Y la yegua estaba triste, pero triste. Ay, y no quería ni comer. Y estaba en el establo y todo el tiempo cabizbaja y todo ese pedo. Y que dice uno de los hermanos del fallecido, bueno, voy a llevarle la yegua a mi hermano.
1: Sí.
0: Al funeral.
2: Porque anda agüitada la yegua.
0: Pues a ver qué pasa. Dice, sí. Porque la yegua y él y el hermano del vato eran tan muy unidos.
1: Ay,
0: la yegua lo acompañaba en sus jornadas de labor en el campo.
1: Es que son como, es tu familia, es tu familia. Te le das amor y son bien agradecidos.
0: El vato se iba 2 días de vez en cuando a vender vacas porque a eso se dedicaban. Uh-huh. Y no venía y la yegua tristeaba.
1: Sí, claro.
0: Y lagrimeaba. Y en esta ocasión la yegua ya no quería comer, güey. Y que la llevan al funeral.
2: Empezó a caer como que en depresión. La yeguita.
0: Ajá. Y sí. Le dijo el veterinario, llévala, güey, a ver qué
2: hay,
0: hace.
2: Hay video, cáiganle en @ bueno mala feo en YouTube. A ver, vamos a escuchar este momento que dice el perrito.
0: Qué hermoso.
2: Y cáiganle a YouTube para que vean ahí el video.
0: Qué hermoso momento.
2: Entrando la yegua, mira.
0: Mira. Ay. Mira lo que va a hacer, mira. Mira, huele. Está oliendo. La yegua, un suspiro.
2: La gente llorando.
0: Un suspiro. Mira.
1: Ay, no.
0: ¿Qué pelo, loco? ¿Qué pelo?
1: Es que no entienden.
0: Después de oler y ver el ataúd donde se encuentra el amo, que también tenía, que podía ver la cara, agarra aire la yegua y avienta un suspiro, mira. Mira, ahí va.
2: No, y pues el sentimiento de todos
1: ahí. Güey.
0: Un animalito con sentimiento. Mucha gente dice, ay, no tienen sentimiento.
1: Yo he visto perritos que cuando son funerales van y se acuestan encima del ataúd.
0: Ahí está el perro.
1: Se ponen enfrente. O sea, es algo bien triste.
0: El perro de la canción de José Alfredo Jiménez.
1: Sí, o perritos que están cuando los entierran, que están ahí en la tierra acostados y no se mueven de ahí.
0: Una anécdota de la burra Camila.
1: Sí.
0: Que el día que enterré en el patio a Rey.
1: Sí.
0: Un perro guía.
1: Sí, sí, sí.
0: Que se juntaba mucho con Camila. La misma tarde se fue y se sentó ahí, se acostó. Sí. Y ahí estuvo, no la pude ni mover toda la tarde. Pensé que estaba enferma.
1: Sí.
0: Te lo juro.
1: No, sí, es que sí.
2: A mí lo que me rompió el corazón, muchachos, fue el relinchido de la yegua, ¿no? Cuando se acercan.
0: Mira.
2: Todo el mundo ahí llorando y todo el rollo.
1: Pobrecita.
0: Tiene sentimientos y reconoció a su amo.
2: Claro. El único detalle que saben cómo murió el amo.
0: ¿Cómo?
2: Lo tumbó la yegua.
1: Ay, este babas, neta. No, no digas eso.
0: ¿Cómo tan negro tiene este desgraciado?
2: No. Es en serio, que una
0: diabético. Enfermo. Perro.

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7: A ver, vamos a regresar a continuación platicando sobre este padre de familia, cabeza del hogar, líder de su familia. La mujer, ella no trabajaba.
8: Adiós.
7: Ella cuida a los hijos, 5 hijos
8: ¿Qué
7: tienen.
8: ¡Qué machín!
7: Pero el vato en un video dice, estoy harto.
8: Adiós.
7: Voy a abandonar a mi esposa. Y a mis 5 hijos. ¿Qué pasó? ¿Qué le hicieron?
8: Ay, yo también estoy harto.
7: ¿Cuál sería el motivo de que... ¿Cuál sería el motivo?
8: ¿Cuál sería el motivo?
7: ¿Cuál sería? No, es que me da sentimiento, güey. Quiero llorar, sí. Quiero llorar.

0: como un puerco.
1: ¡Qué güey! Tengo miedo.
2: A los 15 años de nuestra hija.
1: Que agarre que le digo.
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5: Un vato trabajador. Un vato que es cabeza de su familia. Un hombre.
6: ¿Qué pasó con ese güey?
5: Un hombre al 100%. Ey. Un hombre que decide, ¿sabes qué? Ey. Yo, mi amor, no te preocupes, quédate en la casa, cuida a los niños. Que también quedarte en la casa y cuidar a los niños es un trabajo muy bastante fuerte.
7: Machín.
1: Ay, sí. ¿Y qué hay que hacer ahí? No hay que hacer nada. Nomás viendo que la televisión y eso y en el celular estos enmaizados.
5: No, don Tela, también es un trabajo duro.
6: Y eso también cansa y les duele el hombro, la chayo empieza
5: claro.
6: Y luego se cambia de hombro y le duele el otro. Y así se la pasa todo el día.
5: ¿Estás llorando, feo?
6: Oh, no, me estoy echando gotas, güey.
5: Ah, yo pensé que estabas llorando con...
6: Tony,
5: te platico, güey. Pues este vato... Cinco hijos, fíjate, cinco hijos y esposa. Él confiesa que ya está harto y que los piensa abandonar.
6: Ay, güey, ¿por qué?
5: ¿Por qué?
6: ¿Qué hizo eso?
5: ¿Qué pasó? Cáiganle a YouTube, arroba bueno mala feo, porque tenemos el video de este hombre. Y a ver si es que se justifica su decisión. A ver, escuchamos y vemos también. Yo en lo personal no creo, ¿eh?
8: No aguanto más, ya me he cansado y he decidido dejar a mi familia, a mi mujer, a mis cinco hijos. Estoy cansado de estar todo el día trabajando para mantener a todos y solamente llegar a casa, que esté todo el mundo con el teléfono móvil, ni un abrazo, ni un beso, ni un te quiero. O sea, es duro. Mi mujer tampoco entro. Ella solamente piensa en hacerse la uña. Que si maquillarse, que si cejas, que si pestañas, que si pelo, que si ropa, que si peluquería. Voy a vivir en una caravana. Ahora sin mí no sé qué van a hacer, pero me da igual que trabajen. Como yo llevo trabajando más de 20 años para mantener a ellos y nunca más le he agradecido nada. Luego yo, pues yo después de trabajar y tengo que yo limpiar la casa, tengo que hacerle yo la comida, tengo que hacer yo la compra, tengo que poner yo la lavadora, tengo yo que tender la ropa y si digo algo, se me echan encima, hazlo tú, nosotros... No tenemos por qué hacer nada, no es nuestra obligación. Cambiaré de teléfono. No quiero para que no me escriban. No se ve nada de su vida. Dejadme comentaros qué pensáis, qué no pensáis. Que ni vosotros que no haríais, pero esto es insoportable. No somos una familia, no somos nada, no somos un hogar. Me partí una pierna y tuve que yo solo urgencia. No me preguntaron ni cómo estaba. Me caí por la escalera. Y me partí un brazo y tampoco me preguntaba ni cómo estaba yo trabajando con el brazo partido. Soy un cero a la izquierda, ¿entendéis? Soy completamente invisible, solamente me quieren por el dinero y yo ya paso de seguir trabajando 16 horas diarias. Un día, porque estaba fregando los platos y se le partió una uña, entró en depresión, ansiedad. Tuvimos que ir a un psiquiatra o un psicólogo, médico forense, medicación, terapia. Y no sabéis el tiempo que pasé hasta que por fin le creció la uña y ya se le pasó el berrinche y la ansiedad y la depresión. Pero lo juro, chicos, yo no puedo estar así, ¿vale? Así que familia, si veis este vídeo, me despido de vosotros, mujer e hijo. Creo que es hora de que yo sea feliz. Mi felicidad está por encima de todo, mi bienestar. Y lo siento muchísimo. No quiero saber nada de vosotros, me habéis hecho muchísimo daño. Y ahora me toca ser feliz porque creo que me lo merezco. Y por favor, vuestra vida ya me da igual.
5: A ver, espérame, pero son cinco hijos, güey. Y es una esposa.
6: ¿Y qué? No le dan cariño, güey. No le dan atención al pobre padre. Él se parte su mother.
1: El hombre necesita reconocimiento,
6: sí, señor,
1: por este gran trabajo que hace.
6: Cariño, buenos días, papá, ¿cómo estás?
5: No, güey,
6: gracias por traer el pan de cada día. Pero no, con el brazo quebrado, la pierna, la uña.
5: Y está bien.
6: Que se salga.
5: Pero también, ¿qué pedo con la nueva modalidad de ponerse a chillar ahora en redes sociales? O sea, eso también...
6: Él quiere un consejo.
5: Y por favor, ahí, déjenme un comentario.
6: Se ve deprimido, A lo mejor se quiere suicidar.
5: Pero tú y yo sabemos, como padres de familia, de que también es parte de la chamba del hombre, güey. El salir a trabajar, el proveer, sin buscar reconocimiento. ¿Cuántas veces ni le preguntan a uno, qué onda, cómo te fue? Es más, ¿cuántas veces no llegamos a la casa y no hay comida hecha, papá?
6: Pero...
5: ¿Cuántas veces?
6: Uno lo entiende porque es fuerte, pero a lo mejor él es sentimental, es débil. Y Dios guarde la hora, pero no se vaya a suicidar.
1: Ah, viene él.
6: Porque te puede deprimir esa madre.
1: Quiere buscar su felicidad.
6: Que se vaya. Le van a cobrar chavo y sopor y todo el pedo.
5: Ah, sí, cierto.
6: Pero va a estar tranquilo y feliz. No va a llegar a la casa y ver la jeta ahí. de los plebes ahí, el celular, ni la vieja queriendo hacer las uñas. Él va a estar tranquilo, está bien.
5: No, pero yo creo que no justifica el abandono. Güey, estamos hablando de 5 hijos, imagínate eso.
6: Pues para su mente sí es justificable.
5: Regresamos leyendo tus comentarios. Ahorita volvemos.
6: Ella no trabaja.
5: Güey,

0: A ver, señores, venimos de platicar de este video donde, si no lo viste, Kyle, en arroba bueno mala feo, ahí lo tenemos a este vato. Dice que va a abandonar a sus 5 hijos y a su esposa.
1: Está bien, yo lo veo bien.
0: Porque lo único que hace el vato es trabajar, trabajar, trabajar, y llega a la casa.
1: Y son mal agradecidos.
0: Y no le dicen gracias, papi, ¿cómo
1: no,
0: te
1: no,
0: fue?
1: No, deja tú, ni un hi.
0: Nada.
1: Están metidos en el celular. La vieja buscando dónde hacerse las uñas, el maquillaje, irse al arroz
0: gastando
1: y andar gastando dinero. Pobre.

0: le dan comida, lo que tú dices es muchas veces la verdad. A mí me toca, después de hacer 12 horas en las plataformas de viaje, me toca ir a hacer limpieza.
1: 12 horas.
0: Me toca ir a hacer comida.
2: ¿Vives solo tú o qué? ¿Vives solo?
3: ¿De mandilón?
2: ¿No tiene mujer?
0: No, lo que pasa es que con la mujer nos hemos dividido el trabajo. Ella hace todo lo de la mañana y yo la parte de la tarde.
2: Ah, es que ella trabaja también.
1: ¿Ella trabaja, Alfredo?
0: 12 horas también en las
2: aplicaciones. ¡Ah, no, pero está bien! Pero con esta doña que no trabaja y los chamacos metidos en el celular y ella nomás buscando dónde gastar el dinero con las uñas y el make-up. No, no, agarra la onda, güey.
0: Acuérdate, acuérdate que tener una reta gila de niños está cosa seria.
1: Sí. No, y luego son cinco, Alfredo, imagínate eso. Regresamos leyendo tus...

0: dice que va a abandonar a sus 5 hijos y a su esposa.
1: Yo lo veo bien.
0: Porque lo único que hace el vato es trabajar, trabajar, trabajar. Y llega a la casa.
1: Y son mal agradecidos.
0: Y no le dicen gracias. Gloria, ¿tú qué piensas como dama, Gloria?
2: Bueno, yo pienso que una pareja deben de salir adelante los dos y ayudarse. Ajá. Ayuda mutua. La señora no trabaja. Por lo menos que el señor llegue y esté la comida.
0: Ándale.
2: ¿Cómo que ella mutua ahí en la casa y los hijos y el señor partiéndose la maceta allá trabajando?
1: Exacto.
2: Y la señora, yo trabajo también 12 horas y mi esposo también. Y yo llego y cocino. Mi esposo no le gusta cocinar, pero él me ayuda en otras cosas. A lavar, a trapear.
1: Ay, yo no.
0: Oye, pero tanto así como abandonar a tus 5 hijos y a la esposa, o sea, dejarlos de plano.
1: Harto,
0: ¿tú qué piensas?
2: Es que ya está cansado de los hijos también.
0: Por favor,
2: ahí,
0: les va a hacer un favor a estos.
1: Claro que sí. Los va a hacer recapacitar y que dejen el celular ahí al lado y se pongan trucha porque la vida no es el celular nomás. Ahora verán.
2: Deben de y también la culpa lo tenemos los padres de estarles comprando celulares a los hijos.
1: Esta porquería también.
0: Güey.
2: Porque las redes están dañando.
1: Tiene razón, Gloria.
2: A los hijos.
0: Estamos sí, como señor. Viviendo una realidad externa, ¿no?
1: Sí, güey. Ya nadie quiere hacer nada. Están nomás en la recámara tragando y ahí en el celular.
0: Mira, tenemos a Nicole con nosotros. Hola, Nicole, bienvenida. Tú como dama, ¿qué piensas de lo que dice este vato? Dice que quiere abandonar a sus 5 hijos, a su esposa, que porque en la casa tiene que hacer todo.
1: Pobrecito.
0: Se mata trabajando, no lo reciben bien. ¿Tú qué piensas?
3: Hola, ¿cómo estás?
0: Muy bien.
3: Yo pienso que ella está mal, la verdad, porque mira, mi esposo trabaja 12 horas, 13 horas al día en construcción y se la pasa todo el tiempo en la altura.
1: Pobrecito.
3: Yo tengo 5 hijos y 2 de mis hijos tienen autismo.
0: Órale.

0: trabajo, pero yo siempre me aseguro de que todo esté ready en la casa, que la comida esté hecha, que la ropa esté limpia, que la casa esté limpia, que los nenes estén al día, porque yo sé lo matador que es.
1: Cuando llegas,
0: él me ha contado.
1: Cuando llegan a la
0: persona en el
1: cuando llega a la casa, le dicen, hola papi, ¿cómo te fue en el trabajo? Un abracito.
0: De verdad que sí, así.
1: Ay, qué rico.
0: Y a cada rato yo le ando escribiendo, a cada rato le digo, mi amor, eso. Mi amor, está bien.
1: Pero así, no, sí. ¿Sí? ¿No? A nosotros nos escriben, pero... ¡Ya vienes! Nos escriben o nos mandan una voz, un mensaje de voz. ¡Ya vienes! ¿Dónde vienes? ¿Ya casi llegas? Güey, qué pedo.
2: A ver, ¿qué lee YouTube? Allá vamos a volver a ver el video y seguimos leyendo tus comentarios. Arroba Bueno Marafé.

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4: Ese es el pronóstico del tiempo para este día. Temperaturas arriba de los 91 grados, despejado, con vientos de 10 a 20 millas por hora. 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
7: Vamos a regresar, chavos, con Burro del Día. ¿Quién es, Pau?
8: Ay, está cañón.com. Hey. Yo les voy a mostrar a una mujer diosa, top, chiquitita, preciosa,
9: está bien chula,
8: que está teniendo problemas y necesita su ayuda. Hey. Rubia, ojo azulito, verde, azulito.
7: Wow. Oye,
8: nariz respingada.
7: Los labios, qué bárbaro.
8: Ganadores.
9: Mamacita,
8: cabello güero.
7: Preciosa.
8: Unas curvas Precitas. De carretera, dirían por ahí.
7: Ay.
8: Bien buena, tú te es ves bien chula. Buena, parece botella de Coca-Cola, le dicen. Está teniendo problemas en su OnlyFans.
7: ¿Por qué? ¿Qué pasó?
8: Ay, alguien ahí se metió y... Ay, cállale a YouTube y ahorita les cuento.
9: Me voy a suscribir.

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0: los hombres amantes de las bellas mujeres que caigan a YouTube. Arroba bueno, mala, feo.
1: Es que esta güerita sí está
0: sabrosa, preciosa, divina. Ella es modelo de OnlyFans.
1: ¿Qué hubo?
0: Se ganó, acaba de entrar, tiene 21 años de edad.
1: Wow.
0: Y facturó más de $43,000 en un mes.
1: Un mesecito. Nada más.
0: Entrando Pau, $43,000.
1: Eso es lo que mucha gente ganamos al año.
0: Así es.
1: En un mes.
0: Imagínate qué bonita está. Wow. Rubia. Ojo azul. Nariz respingada.
1: Labios.
0: Dientes perfectos.
1: Carnosos.
0: Carnositos. No inyectados. Naturales, así, mordibles. Busto arriba. Cintura pequeña. Glúteo prominente.
1: Bien.
0: Parecido a un durazno. Piernas torneadas.
1: Oh.
0: Piececitos con su pedicure. Bonitos sus pies. Para los que les gustan los pies, ella los tenía bonitos.
1: Ah, bueno, no, pues sí.
0: ¿Y qué creen? Cáiganle a YouTube porque quiero que la vean.
1: What happened?
0: $43,000 en un mes.
1: No,
0: ¿quién quiere? ¿Quién quiere eso?
1: No, pues imagínate.
0: Yo quiero que se suscriban.
1: Claro.
0: Pero hay alguien que le tenía coraje. Alguien que le tenía envidia.
1: ¿Por qué?
0: Porque está tan bonita. Yo quiero ser como ella. No puede ser. La odio.
1: No.
0: La odio. Esa persona envidiosa, metiche. Ya sabes.
1: Sí.
0: Cuando de repente mostró la verdad.
1: ¿Quién?
0: Toda la verdad. Esta persona envidiosa.
1: El envidioso, sí.
0: Mostró la verdad.
1: ¿Cuál era su verdad?
0: O sea, la verdad es que esta hermosa mujer de 21 años, cuerpo sabroso de Coca-Cola, todo.
1: Estaba casada.
0: No.
1: ¿Tenía hijos?
0: No.
1: Pues ¿qué verdad puede mostrar? No sé, que... ¿Qué, Pau? No, ya sé, ahorita con lo de la migración y todo.
0: ¡Nada!
1: Estaba... Le echó la migra, de seguro.
0: Esta mujer preciosa de 21 years old.
1: Le hizo brujería.
0: No.
1: No me digas que murió.
0: Era un hombre.
1: ¿Qué?
0: Era un hombre con inteligencia artificial.
1: ¡No!
0: Cáiganle a YouTube para ¿qué? Que vean cómo la inteligencia artificial te cambia de hombre a mujer.
1: ¿Pero cómo puede ser eso posible?
0: Él hablaba, la voz salía de mujer. Él se ponía este filtro y se hacía con un core power. Vean esto, ¿ya viste? Ve
1: no.
0: Esa rubia hermosa, preciosa. En realidad.
1: No, no te creo. Esto es real. No.
0: Esto es real. Lo que hace la inteligencia artificial. Es un señor gordito, de ojo claro, también los labios carnosos. Utiliza esta aplicación.
1: ¿Qué?
0: Y se vuelve mujer, rubia, preciosa, sabrosa y deliciosa.
1: ¡Ah!
0: Para que cuando ustedes estén suscribiendo al OnlyFans o sigan,
1: ¿qué?,
0: cuentas de Instagram, puedan ver que no es cierto. Y ¿sabes qué? Este hombre se conectaba y hablaba con las personas, pero con este filtro de mujer, y le sacaba cosas. Y en OnlyFans le decían:
1: oye,
0: ay,
1: Pau,
0: mándame un video, ay, mándame lo otro.
1: Ahí estoy viendo varios, un letrerito que dice: OnlyFans más
0: inteligencia artificial
1: igual a dinero.
0: Pelón, ya te, o sea, puedes volver mujer,
1: bro,
0: y volverte millonaria.
1: Pero qué, o sea, pero ¿cómo? O sea, el vato lo hizo nada más como experimento social, para burlarse de la gente.
0: ¿Para ganar dinero?
1: ¿Para exponer qué o qué?
0: O sea, imagínate tú, dices: oye, ¿sabes qué? Pues yo soy hombre, estoy chonchito.
1: Ajá.
0: No me tratan bien en la chamba. Veo que la necesidad del hombre es andar ahí en el OnlyFans. Me voy a crear una modelo de OnlyFans, pero en esto que hable y todo. Y muchas veces se ve fake. Pues mejor me pongo yo el filtro y yo soy la mujer.
1: ¿Sí?
0: Y él les decía las cosas que les iba a hacer. Oh, yo te voy a dar, ya sabes qué.
1: ¿Qué?
0: Yo te voy a dar amor.
2: ¿En qué se inspiraba?
0: Vas a saber lo que es vida. Mándame un video. Y le mandaba un video. Este hombre se hacía mujer. Cállenle a YouTube, arroba bueno, mala, feo, para que vean. Porque la rubia preciosa está irreal. La mujer que él hace con inteligencia artificial es una diosa. Divina, les digo, es una de las mujeres más hermosas que yo he visto. Y es un hombre.
2: Es una muñeca.
0: Eso es el hombre feo.
2: Ay,
0: es
2: no,
0: el hombre.
2: Mira,
1: comenta Teresa.
2: Nomás cierra los ojos y no hay pedo.
1: Comenta Teresa, dice: queremos ver las versiones de mujer del pelón y el feo.
2: ¡Ay! Pues no, se van a caer los ratings.
0: Mira,
2: no,
0: yo digo, se van a ilusionar y van a, y mañana los vamos a ver en su OnlyFans. ¿Eh?
1: Yo creo que yo sí ando facturando de mujer.
2: Sí.
1: No 40,000, pero yo creo que no, 10.
0: ¿Tú tienes mujer barbuda o no?
1: No, Pau, porque el filtro creo que también te quita la barba, ¿no?
2: No, pero...
1: Te quita la barba.

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2: Vamos a regresar con la enchufada. Tenemos el teléfono de un compita chofer. Ahorita le vamos a hacer una broma a todos mis compitas, los traileros, los repartidores también, saludotes.
3: Tempranito en la mañana se levantan para llevar la mercancía.
2: Aguas, loco. Ahorita regresamos con la enchufada. Oye, Dan,

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1: Un cura estaba agonizando.
2: Yo dije, estaba organizando una kermés.
1: Estaba agonizando.
2: ¿Por qué, feo? ¿Qué pasó? ¿Se está muriendo ya o qué?
1: Y se agarraba el rosario que traía en el pecho. Sí. Y le dice al doctor: doctor, ¿qué pasó, señor cura? Tráigame un abogado y un presidente. ¿Un presidente de tomar? No, un presidente. Un presidente, uno que rija un gobierno.
2: Eso que el branding.
1: ¿Y por qué quiere un presidente y un abogado, oiga? Es que Jesús murió en medio de dos ladrones y yo también quiero hacer lo mismo.
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2: Vamos con la enchufada. A ver, Pau, tenemos el teléfono de este compita que es chofer. Saludos a todos mis compitas, los chafiretes. ¿Cómo que chofer?
4: Sí, bueno.
5: Hola, estoy hablando con el chofer.
4: Sí, él habla.
5: Oiga, chofer Tony, ¿es cierto que usted puede llevarme al lugar que yo quiera?
4: Ah, exactamente. Me tiene que dar la dirección y pues yo la llevo donde usted guste, ¿me entiende?
5: Oiga, fíjese, no sé si tenga ya pluma y libreta para anotar a dónde quiero ir.
4: Ah, a ver, deme un segundo.
5: Sí, córrale porque no tengo pila y me urge.
4: Dígame.
5: Ya se me hizo tarde, necesito ir al cielo.
4: ¿A dónde, perdón?
5: Ahí el cielo, el que es azul y tiene nubes.
4: Oh, ¿tú te refieres al cielo, al restaurante?
5: No, allá arriba. Mire, a ver, voltea hacia arriba. ¿Ya? Ahí, Tony, al cielo, arriba. Es que la verdad yo necesito ir allá porque aquí conozco puro diablo, Tony. Y yo quiero conocer a alguien top.
4: Yo soy chofer de... ¿cómo cree que la voy a llevar al cielo?
5: Lléveme al cielo, fíjese que... Ay, uno de mis sueños es conocer a Michael Jackson. Y me dijeron que usted me puede llevar.
4: Señorita, deje de estar bromeando conmigo, yo la verdad...
5: Ay, ándele, ¿a poco no le gusta Michael Jackson? Lléveme, no se agacho. Hay muchas personas que yo quisiera conocer, también a Juan Gabriel. Lléveme, me dicen que la Jenny Rivera anda por allá también.
6: Ay, dado que Jenny Rivera está en el cielo.
2: No, yo creo que sí, ¿dónde te va?
1: ¿Cómo no?
6: Y Juan Gabriel, Aaron, think so.
4: Bueno.
5: ¿Pero por qué me cuelga, Tony? ¡Qué falta de respeto! Mire, está bien, ya sé que no le gusta Michael Jackson. Mejor lléveme a ver Selena, porque aquí conozco a puro hombre bien infiel y me dijeron que ella me puede presentar al chico del apartamento 512. Lléveme, ¿no?
4: Oiga, señorita. Ya la verdad hay que estar molestando, yo no tengo su tiempo para estarlo perdiendo así por así.
5: ¡Ándele! Es que conozco...
4: Hablando con alguien que quiere ir al cielo, ¿cómo la voy a llevar yo al cielo? Yo no puedo ir al cielo. Si no ocupan una carrera conmigo, pero una carrera,
5: Tony,
4: aquí en la tierra, a una dirección, no, Tony, al cielo. No, Tony, me esté llamando, por favor.
5: Tony, no se enoje, es que nada más conozco al chico del apartamento 513 y quiero al 512. ¡Presénteme a Selena, por favor!
1: ¡Se mató! Y le quitamos el tiempo a la gente, igual, la verdad.

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9: De acuerdo a la NASA y el gobierno estadounidense, parece que la Tierra va a desaparecer.
10: ¿Qué?
9: Porque ya le están echando ¿cómo? Ojo a otro planeta para que tome el papel de nuestro globo.
11: No manches.
9: Periodista investigativo en lo paranormal y en lo conspiranoico va a regresar explicándonos qué está pasando y si estamos peligrando aquí en la Tierra.
10: Hoy trae imágenes.
9: Ya regresamos y, todo, ¿eh? Y con Horacio Ontiveros, métete a YouTube, @bonemolafeo, para que watches también las imágenes que nos trae.
10: ¿Del planeta ese?
9: Claro.
11: Oh my God. Allá vamos.

0: El gobierno estadounidense, apoyado por la NASA,
1: de los Estados Unidos,
0: la élite del poder, los Illuminatis,
1: ¿qué?
2: What?
0: ¿Saben algo que va a pasar en el globo terráqueo? Y se están preparando y estudiando otro planeta que va a tomar el papel de la Tierra. ¿Qué sabe esa gente de lo que se acerca? Por eso vamos a invitar y darle la bienvenida a periodista investigativo en lo paranormal, que él sí se la sabe. Imágenes van a aparecer en el YouTube para que te metas a @bonomlafe y mires lo que nos va a mostrar. Vamos a darle la bienvenida al que sí sabe, Horacio Ontiveros.
3: Horacio.
1: Qué gusto saludarte, mi carnal.
0: Horacio.
4: ¿Qué pasó, tocayo? ¿Cómo estás, Andrés? Qué gusto, Pau.
0: Estoy preocupado. ¿Qué va a pasar en la Tierra? ¿Por qué están estudiando otro planeta? ¿Qué planeta es? ¿Por qué lo están estudiando? ¿Qué saben ellos? ¿Qué va a pasar? Dímelo, por favor.
4: Claro que sí, Andrés. Bueno, pues como siempre, gracias por la invitación. Yo feliz de poder platicar con ustedes acerca de este futuro.
0: A ver.
4: Quizá el planeta que podamos habitar la raza humana. ¿Mm? Y estamos hablando de Marte. ¿Por qué Marte? Porque se ha demostrado la presencia de agua líquida hace muchísimo tiempo. Por eso hay cañones, por eso hay volcanes también.
0: ¡Órale!
4: Y todos estos, sí, en serio, o sea, es impresionante toda esta información, porque se ven los ríos que en ese momento tuvieron agua y que por eso dicen que fue muy similar a la Tierra. Pero ¿por qué, digamos, llega a esta hecatombe? ¿Por qué se acaba toda esta agua y toda esta vida? Ajá. Ahorita les voy a comentar. Sí, muchachos, es bien interesante. Porque muchas personas dicen, ah, bueno, pero esto es muy nuevo, esto se comienza a decir desde que Elon Musk quiere ir hasta Marte, pero no. En el siglo XIX, Percival Lowell, él, que era un científico, imagínense, del siglo XIX, decía que había visto canales artificiales en la superficie
0: de Marte. ¿Con qué los vio?
4: Gracias a este telescopio.
0: ¿Qué? Oh, ¿en el siglo XIX tenía un telescopio con la tecnología de hoy? No.
4: No, a ver, acuérdense, digamos que Galileo Galilei incluso ya había visto la luna, o sea, se hablaba mucho de que científicos ya, o sea, de hace muchísimo tiempo, habían podido observar, porque el telescopio no es de ahorita, no es una invención nueva, tiene muchísimo tiempo. Ahora, esto es del siglo XIX, pero recordemos que esta teoría se vuelve todavía más famosa cuando en 1976 llega la sonda, la misión Viking 1, que dicen, a ver, espérenme tantito, están mandando todas estas imágenes y aparece la famosa cara de Sidonia. Esta Sidonia es un lugar muy grande en Marte, donde no solamente se aprecia desde la parte de arriba esta cara como de una persona, una mujer. Algunos dicen que pudiera
0: pirámide.
4: Ser una esfinge. Sí, una pirámide. Fíjate, eso es lo importante. Andrés. A un costado.
2: Horacio, no sueltes la sopa.
1: A ver.
2: Espéranos tantito, ahorita regresamos.
1: Vamos a volver con Horacio Ontiveros. ¿Qué creen?
2: ¿Qué?
1: Tenemos imágenes. Cáiganle ahorita a nuestro YouTube. Yo no sabía que había pirámides, que
0: esfinges. ¡Caras! En el planeta Marte.

0: estamos platicando con Horacio Ontiveros, periodista investigativo en lo paranormal y lo iba a decir paranoico. ¿Cómo se dice la otra palabra?
1: No, lo paranormal. Conspiranoico.
0: Acerca del estudio que está llevando a cabo la NASA, apoyada por el gobierno estadounidense, la élite y también los Illuminatis. ¿Por qué están estudiando el planeta Marte? Y estaba platicando Horacio, nos va a presentar unas imágenes en arroba bueno mala fe en el YouTube. Horacio, regresemos al tema que estábamos platicando, por favor, explícame.
2: ¿Ruinas bien en Marte, Horacio? ¿Ruinas? ¿Cómo?
0: Caras, pirámides.
3: Sí. A ver. Exactamente, fíjense, eso es lo más interesante del caso. Cuando se da a conocer con esta misión lanzada por la NASA, se ve este rostro desde la parte de arriba y parece una cara de una mujer. Muchos dicen que pudiera ser algo semejante quizá a una esfinge. Y a un costado se ve un conjunto piramidal, tres pirámides. ¿Por qué tres? Misteriosamente tres, como aparecen en China, como aparecen en Egipto y como aparecen en muchas partes del mundo. Entonces, fíjense, no solamente es lo que los conspiranoicos digan. O sea, hay científicos que dicen esto pudo haber sido real. De hecho, autores como Richard Hoagland y también, ahorita les digo el nombre del otro porque no me sé bien su apellido. El ruso no se me da, la verdad, en estos días. Pero ellos dicen, a ver, hay alineaciones geométricas.
0: ¡Mira!
3: Patrones matemáticos.
1: No manches.
3: Esto nos estaría indicando.

0: que ahí efectivamente hubo vida y no. que mucha de esa vida, antes de que ocurriera este cataclismo, tuvo la oportunidad de salir hacia otros lugares, entre ellos la Tierra. Por eso, la similitud con algunas de las culturas precisamente presentes aquí. Unos dicen que eran, digamos, llegaron y se establecieron en Egipto, otros en México, otros en Japón, otros en China, y otros formaron parte de la Atlántida y parte del el continente perdido de Mu.
1: ¿De entonces, ¿quiénes son esos del Mu?
0: Bueno, a ver, la Atlántida obviamente estaba en el Atlántico, Mu estaba en el Pacífico, eran dos de las culturas más importantes, más impresionantes, con avances tecnológicos. Había cuarzos, había energía, había naves extraterrestres, había OSNIs, o sea, objetos submarinos no identificados. Era toda una cultura muy avanzada que venía precisamente de otras galaxias.
2: Vamos a volver con Horacio Antiveros. Como...

0: espacio. Yo invito a la gente en este momento que entre a arroba bueno mala feo en YouTube, porque eso a mí sí me impacta. Estas imágenes que nos traes, la verdad me súper ultra mega impacta.
1: La pirámide.
0: Porque parece que estamos en la Tierra. O sea, real.
2: Totalmente, totalmente. Estamos así como que en una... digamos que es como un reflejo. Para muchas personas dicen, es un reflejo de lo que estuvo allá. Entonces, efectivamente, se confirmaría de que en su momento estas culturas vinieron para acá, estas razas alienígenas, si nos implantaron o nos hicieron a lo mejor un tipo híbrido, dependería mucho, ¿no? Dependería mucho la teoría conspiranoica.
3: Pero dicen, a ver,
2: era parecido, por eso tenemos que ir ahí, ojo. Pero las personas, los humanoides o los seres que se lograron quedar en Marte no están en la superficie como nosotros. Obviamente están bajo colonias, bajo estas capas de tierra.
1: ¿Por qué bajo?
2: De muchos kilómetros hacia abajo. Y sigue habiendo ahí, porque no están, la parte de la atmósfera no les permite vivir en la parte de afuera.
1: Entonces, ¿para qué nos estaremos preparando y tratando de ir allá si no va a haber vida para nosotros cuando la Tierra se acabe?
3: Sí hay, pero
2: lo que pasa es que no todo mundo va a poder viajar cuando...

0: o algo suceda aquí en el planeta Tierra. Solamente la élite, la gente con dinero. Por eso se dice que ya están estas colonias allá habitando desde hace miles de años. Y que incluso se han hecho experimentos. Fíjense, eso es lo interesante de este caso. Se menciona mucho de algunos ejercicios que se hicieron más o menos en los años 80. Este personaje Kramer, que estuvo dentro de los Marines, dijo que había un proyecto Moonshadow donde a él, a los 4 años, lo reclutan por parte de sus papás y le dan un entrenamiento durante todo, durante varios años, más o menos 20 años, y él tenía la capacidad, a través de la NASA, de mandarlo a la Luna y de la Luna hasta Marte. O sea, esto es una realidad.
1: Increíble.
2: ¡Qué locura!
1: Oye, y en ese momento, por ejemplo, a ver, estamos viendo imágenes en arroba bueno mal feo en YouTube. A ver si nos puedes explicar un poquito entonces. Por ejemplo, tenemos una imagen, Horacio, en ese momento donde... A ver, triangular. Se ve, es una pirámide literal como... Sí. Lo que es el...
3: Como Egipto.
1: Como si fueran Egipto, como si fueran las pirámides de Giza.
3: De Teotihuacán.
2: Ándale, la de Teotihuacán.
1: Ándale, también la del Sol, ¿no?
0: Exactamente. Sí. Fíjate, eso es lo interesante, Raúl. Estamos viendo una pirámide tal cual, como una pirámide de Egipto. O sea, aquí lo interesante de esto, estamos hablando de que era 1970 y tantos, cuando se mandan estas fotografías. Obvio, esto se cuela y la gente dice, es que ahí están las cosas. Ahora, esta no es solamente una pirámide. Si vemos la otra fotografía desde arriba, se ve el conjunto piramidal de tres. Y también dicen que algunas de las fotografías más nuevas se llegan a presenciar, ¿cómo te diré? Restos de naves. No se las compartí, hasta no estar seguro de que esto es realidad, no metemos las manos al fuego, ¿no?
2: Ay, Dios mío, yo digo que sí me la pases por WhatsApp y yo se las enseño por una lana.
3: Y aquí, mira la sirena.
1: Aquí estamos viendo una especie como de sirena. Mujer, la sirena que habla también,
3: sentada en,
1: ¿no?,
3: una roca.
1: Entonces estos marcianos, porque si son de Marte serían marcianos.
2: Sí.
1: Entonces al parecer tenemos similitudes con ellos también, Horacio.
0: Sí, totalmente. Acuérdense que lo que dicen que hay en Marte, hay humanoides o civilizaciones de todas las galaxias. Entonces pueden estar los pleyadianos, que son estos tipos altos de más de 2 metros, rubios. Ajá. Y también estarían estos seres, ¿no? Que son parecidos acuáticos a las sirenas, o los aliens grises, de todo un poquito. Incluso estos seres que habíamos platicado alguna vez, que son felinos, insectoides, de todo un poco.
2: Ahora, si yo ahorita estas fotos que nos mandaste aquí y que estamos compartiendo en arroba bueno mala feo, yo a una ya le hice zoom. Ahorita conéctense a YouTube para que vean. Pero ya le hice zoom.
1: Deja
2: zoom.
1: Tú, a mí lo que me sorprende.
2: Y ya vas a ver a quién se parece, está cañón.
1: Lo que dijo Horacio también, que vienen felinos de fuera del espacio. Esto me suena a los Thundercats, muchachos.
2: Ándale.
1: ¿Se acuerdan?
2: ¿Tú eres Leónidas? Pero pelón.
3: Poco a poco nos están metiendo todo eso en la mente con caricaturas y todo. Sí, señor.
1: Aquí se quedó Mumra, mira el feo.
0: Bueno, de hecho, acuérdense, esto es parte de la historia y de la memoria que tenemos. Cuando la gente se imagina los centauros, los Thundercats y todo, es porque alguien precisamente ya los imaginó, ya lo vieron. Por eso, si se dan cuenta, todas estas cámaras de vigilancia que están actualmente por todos lados, están captando seres que incluso los Cherokees, los indios Hopi, hablaban de ellos, los dibujaban, pero no los vemos a simple vista. Los tenemos que ver a través de estos filtros o a través de esta tecnología. Así que, Raúl, algún día, en serio, los liranos, como se les llama a estos felinos, pudieran estar teniendo contacto entre nosotros.
2: ¡Oh, my God! Mecha.
1: Horacio, ¿dónde la gente te puede seguir en redes sociales? Hablar un poquito más de este tema.
2: ¡Qué fuerte! Lira.
0: Claro que sí, facilísimo, Raúl. Me pueden encontrar en Código Misterio, en Facebook y en Instagram, y seguirme y bajar más de 500 episodios de investigación. 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
7: Ese es el pronóstico del tiempo para este día. Temperaturas arriba de los 91 grados, despejado con vientos de 10 a 20 millas por hora. 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
19: Hola, ¿qué tal? Muy buenos días. Les saluda Juan Carlos González con una noticia de última hora aquí en el show del bueno, la mala y el feo. Bueno, pues se trata de un temblor que acaba de ocurrer esta mañana en la parte oeste de Colombia. Un sismo de 7.0 grados de magnitud se registró esta mañana y según lo informó el Servicio Geológico de Estados Unidos, el epicentro fue ubicado en la localidad de San José del Palmar, en el departamento del Chocó, a unos 280 kilómetros al oeste de la capital colombiana, Bogotá. Por su parte, la gobernadora de dicha localidad, Nubia Carolina Córdoba, confirmó que en la capital de dicho departamento sí hay heridos y graves daños en los edificios. También expresó su preocupación por la posibilidad de que se registren réplicas, remesones. Por su parte, el presidente de Colombia, quien acaba de tomar posesión de dicho puesto, el presidente Abelardo de la Espirella, que comenzó pues su mandato apenas el viernes, dijo en redes sociales que ha asumido directamente el liderazgo de la atención por la emergencia. Repito, un temblor de 7.4 grados de magnitud registrado esta mañana en la región oeste de Colombia. Soy Juan Carlos González, informando para el show del bueno, la mala y el feo. Síganme, por favor, en mis redes sociales. Me encuentra como Juan Carlos Contigo.
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19: Hola, ¿qué tal? Muy buenos días. Bueno, les saluda Juan Carlos González con una noticia de última hora aquí en el show del Bueno, la Mala y el Feo. Bueno, pues se trata de un temblor que acaba de ocurrir esta mañana en la localidad de, o en Colombia, en la parte oeste de Colombia, un sismo de 7.0 grados de magnitud que se registró esta mañana, según lo informó el Servicio Geológico de Estados Unidos. El epicentro fue ubicado en la localidad de San José del Palmar, en el departamento del Chocó, a unos 280 kilómetros al oeste de la capital colombiana, Bogotá. Por su parte, la gobernadora de dicha localidad, Nubia Carolina Córdoba, confirmó que en la capital de dicho departamento sí hay heridos y graves daños en los edificios. También expresó su preocupación por la posibilidad de que se registren réplicas, remesones. Por su parte, el presidente de Colombia, quien acaba de tomar posesión de dicho puesto, el presidente Abelardo de la Espirella, que comenzó pues su mandato apenas el viernes, dijo en redes sociales que ha asumido directamente el liderazgo de la atención por la emergencia. Repito, un temblor de 7.4 grados de magnitud registrado esta mañana en la región oeste de Colombia. Soy Juan Carlos González, informando para el show del Bueno, la Mala y el Feo. Síganme, por favor, en mis redes sociales. Me encuentra como Juan Carlos Contigo.
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20: Señores, increíble cómo realmente, señoras y señores, el que persevera alcanza.
21: Pues sí.
20: El que persevera alcanza, el que se propone una meta, hey, y que dice, lo voy a lograr, se hace. Le voy a platicar la increíble historia de la señora Cha Sa Son. Ella es una asiática.
21: Cha Sa Son.
20: Cha Sa Son. 69 años de edad la señora.
21: Ay, tan
20: morra. Su sueño era poder manejar algún día.
21: Está morra la viejilla.
20: Sí, güey. ¿Qué? ¿69 años?
21: Pues está morra la viejilla. Está en la en el número de la edad más importante.
20: Ajá, 69.
21: 69.
20: Ok. Pues, tampoco ya, no es una quinceañera. Pero está bien la señora.
21: Todavía, o sea, sirve.
20: Su sueño feo era poder manejar, fíjate.
21: ¿Qué?
20: Porque toda su vida puro caminar, por ahí un burrito, eso de repente.
21: Es lo que la mantiene joven.
20: Sí, sí. Por ahí otros familiares ya tenían también su carrito y todo el rollo. Pero dijo ella, yo no me voy a dar por vencida. Quiero manejar algún día. Quiero tener la libertad de subirme al coche, al auto. Y pues para todos lados, o sea, darle a donde sea, al mall, a la tienda. O sea, manejar, ir al trabajo, hacer sus cosas. ¿Y qué creen?

0: resulta que la señora intentó sacar su examen de manejo una, dos, tres veces. La reprobaban, güey.
1: ¿Cuántas veces reprobaron a la pobre viejilla?
0: No, no, señora, chazazón, no, usted no, no califica.
2: ¿Por qué no? No, es que yo quiero manejar. Sí, la señora, manejar.
0: Ya se dicen, yo quiero, quiero irme
2: en mi carrito, quiero ir por todos los lados.
0: Le dijeron, Nel, es que usted nomás no se sabe, no, no sabe estacionarse, no sabe usar las señales, la señora. Entonces, ¿qué crees que hizo, feo?
1: Peligro, la viejilla.
0: Lo siguió intentando una y otra vez. ¿Cuántas veces crees que le tomó sacar su licencia de manejo?
1: Así como la miro. Está sonriendo, está chida la doñita.
0: A la chazazón.
1: Unas 50 veces, loco.
0: 50.
1: Como la mamá de la Chayo, ya.
0: 50
1: veces. Además, no se la dieron, pero está manejando la doña.
0: No.
1: Le vale madre.
0: No, 50 veces no.
1: 60.
0: Nah, muy poquito. 100. Muy poquito.
1: 100.
0: Lo intentó 960 veces.
1: ¿Qué?
0: 960 times, papá.
1: ¿Qué?
0: Ya la conocían en el DMV a la señora. Ay, de cierto, ahí viene la chazazón.
1: Ahí viene el chacho.
0: Ahí viene esta señora la chazazón otra vez. Una y otra vez, y le decían que no, y chocaba, y tiraba los conitos, y nomás no pasaba el examen de manejo. Hasta que en la 960, no sé si ya por default o porque realmente ya le aprendió la señora a moverle al automóvil, fue que le dieron su licencia de manejo.
1: ¿Qué?
0: No, hombre, en cuanto le dijeron, ¿qué cree, señora Chazazón?
2: ¿Qué, Paco?
0: Pasó.
1: ¡Ah! Y le dio un infarto se murió.
2: Creer,
1: y le dio un infarto y se murió.
0: No. Vive para contarlo, tenemos imágenes de la señora Chazazón.
1: No me digas que va a andar manejando esa viejilla.
0: Va, ya tiene su licencia.
1: No, güey, ¿por qué lo hacen? Es un peligro. Si falló 960 veces. ¿Cómo fregado le dan licencia ya? Que le digan, no se puede.
0: No, feo, pero ya se lo dieron a la señora.
1: Cada vez que trató va a tener un choque ahora. En un año va a ser 969 choques.
0: Sí, ¿Tú crees? No, yo creo
1: sí,
0: que
1: no, pelón.
0: Después de tanto intentarlo, la señora lo logró. Y qué bien, mira, está bien contenta. La estamos viendo en arroba bueno mala feo en YouTube. No, ahí con su licencia de manejar, su carrito nuevo.
1: Mira, no manches,
2: ¿a
1: doña?
2: ¿Qué tal esa licencia que le dieron a la, ¿cómo se llama esa?
1: Sanchonchón.
0: La señora Chazazón.
1: Chazazón.
2: A mí que esa licencia es como el diploma de escuela que le dieron al feyo.
1: ¿Cuál?
2: Pues ya de pura lástima, tú enmaizado ya ese.
1: ¿Cuál diploma?
2: Es el de defunción que no te dieron ese.
1: Ese es un acta, viejo baboso. Ya me la entregaron just in case.
0: Ah, no manches.
1: Por si te pasa ahorita en estos días.
0: Cáele, arroba bueno malo feo.
1: Si nos agarren holiday.
0: Ahí tenemos a la señora Chazazón, bien contenta.
1: Ay, su carita. ¡Oh, gracias!
0: No, y lo bueno que pasó y era en un pueblito allá en China, güey.
1: Mi admiración para la señora, pero es un peligro.
0: Finalmente lo logró, de eso se trata la vida.
1: Chazazón el que se va a dar con el carro, chas.

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2: En euforia.
3: Cárgala ya.
2: Hemos escuchado de gente que cae en coma y que se despierta hablando otros idiomas. Pues ahora les voy a platicar la increíble historia.
3: ¿De qué o quién?
2: De este vato que se golpeó la cabeza y ya tocaba como maestro un instrumento.
3: ¿Qué?
2: ¿De qué se trata?
3: ¿Qué pedo con eso?
2: Ahorita regresamos, se van a sorprender.

0: Increíble cómo de repente hay gente que cae en coma. Por ejemplo, se ha despertado y ya hablan otro idioma, güey. Han hablado, por ejemplo, español, gringos que se levantan hablando español. Sí, güey, o viceversa, ha habido hispanos o de otras nacionalidades que vuelven en sí y ya hablan inglés.
1: ¿Cómo no cae en coma y se les olvida que saben hablar así, así como si? Como la chaya que caiga en coma, imagínate, y luego ya que no quiere hablar.
2: Que te calle.
1: Ay, qué chido. Te estaría toda mal, güey.
2: Sería no mejor, sería mejor que no te reconociera y que dijera, ¿quién es usted, señor?
1: Ah, sí, cierto. Usted es mi sirvienta, que está conmigo mucho tiempo, ¿verdad?
0: Pues no, eso no le pasó a este vato. Lo que sí le pasó... Es que fíjate, en una tarde cualquiera, sí, estaban jugando fútbol americano, se estaban pasando el balón, carnita asada, alberquita y todo el rollo, morras en bikini. Y de repente, este compita, el Armando, le dijo, aquí pásenme, háganme el pase profundo. Y le avientan el balón americano, güey. Entonces el vato lo ve venir y dice, mía.
1: ¿Brinca?
0: Se avienta. Y con la alberca, ¿haz de cuenta, te acuerdas cuando tú la anécdota cuando brincaste a la piscina y estaba bajito?
1: Ajá.
0: Y que saliste con todo sangrado, feo.
1: Pero también me he caído así que brinco y he caído de pura maceta, de lado. También he caído en una alberca. Reboté nomás en el concreto.
2: Pero con esta cabezota de marro reventaste el concreto.
1: Se quebró.
0: Todo.
1: Y en vez de cobrarle al señor de la alberca, ya me andan demandando a mí si quién va a pagar. Pegué de lado y aquí atrásito, güey. Y quedé como en choque y mareado así por como 10 minutos.
2: Bueno, ¿y al Armando qué le pasó?
1: Ah, sí, cierto.
0: Ah, bueno, el Armando.
2: Sí, porque lo del feo no me interesa.
1: Que se muera el chido.
2: A ver, ¿a qué horas?
0: Pues resulta de que este vato, ándale, que cae de lado. Él también se pega en la 100, feo. ¡Pum! Contra la alberca.
1: Yo en la 99.
0: ¡Güey! Empezó a sangrar ahí el agua llena de sangre y todo el rollo. No, hombre, pues estaban todos divertidos en la carne asada. Todos se agüitaron inmediatamente. No, Armando, ¿qué pasó, güey? Le llamaron al 911, llegó la chota de volada, la ambulancia y todo el show. Se lo llevaron con conmoción cerebral severa.
1: ¡Dale, loco! ¿Qué es
0: eso? Estuvo inducido en coma.
1: Así yo. ¡Dale, loco! ¡Híjole! ¿Qué es eso?
0: Se le inflamó el cerebro, güey.
2: Ahí está con lo tuyo, que saliste el mismo día del hospital.
1: Sí.
2: Pues no hay cerebro que se inflame.
1: Me movía la cabeza y así.
0: Se ve como el que acabó. Se oye la canica allá adentro. No, pero el Armando, güey, lo tuvieron que dormir como 5 días. Pero a los 5 días.
1: Se inflamar el cerebro.
0: Se despertó, ya fue a la casa. Un compa le dice, güey, ¿cómo estás, Armando? Bien, bien, tranquilo. Vamos a mi depa y órale. Cuando llegaron al depa, en el depa del compa. El vato tenía un piano, güey, ahí en la esquina. Que no lo usaba, ya todo polveado el piano. Y el Armando, güey, dice que algo lo llamaba. Él no sabía tocar piano, güey, nunca había tocado piano. Y cuando se sienta... Un maestro de piano, güey.
1: ¿Qué pedo con esto?
0: Nunca en su perra vida. El Armando, antes del golpe en la cabeza, había tocado piano. Y... Escúchalo ahorita, güey. Escúchalo ahorita, o sea, el morro, wow, o sea. Oye. Es un maestro del piano, güey. En 5 días. Obras de Beethoven, Tchaikovsky, Malalovsky, Chuparrovsky.
1: Ay.
0: Y todo lo que acabe en Osti.
1: En Osti.
0: Ya las tocaba el vato, güey.
1: ¿Qué? ¿A qué se deberá eso?
0: Mi Agarrovsky. Todas, güey, todas.
1: Oye, pero ¿tú caíste en coma alguna vez?
0: Jamás, veo, jamás.
1: ¿Y por qué sabes tocar muy bien la corneta?
2: ¿Dónde aprendiste? ¡Oh, sí, gran maestro!
1: ¿Dónde aprendiste, güey?
0: ¿Eso fue en la universidad?
3: ¡Virtuoso, le dice!
1: ¡Y la agarra bien, machita!
2: No, no, no la suelta, no la suelta.
1: Es mía, dice.

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10: A ver, chavos, regresamos enseguida con...
11: ¿Con qué?
10: Psicóloga Sandy Caldera. Chale. Para preguntarle, ¿cuáles son los motivos que una mujer le puede poner el cuerno a un vato? ¿Por qué será? A ver, ahorita regresamos. Esto no te
11: por
10: lo
11: dinero.
10: Quieres... Aguas, feito, aguas.

0: cuales una mujer le pone el cuerno a su vato.
1: ¿Qué será? Vieja virrionda, vieja virrionda.
0: No, pero hay que aprender, güey. A lo mejor uno está mal. A lo mejor la que pone el cuerno ya viene así, a lo mejor no sé.
1: Ya viene maleada.
0: Para que no lo explique, para que nos quite esta duda. Tenemos
1: ese
0: con nosotros.
1: Cosquilleo.
0: Ándale. Tenemos a psicóloga experta, ella es Sandy Caldera.
2: ¡Sandy!
0: Hola, Sandy, ¿cómo estás?
2: Good morning, ¿cómo están?
0: Pues aquí esperando este tema tan importante, sobre todo porque queremos nosotros aprender hombres nardiertales, o cómo se dice, feo. Ándale, esos
1: cornudos.
0: De cómo podemos tal vez evitar cuernos, si es que se pueden evitar, o será que la mujer ya es infiel,
1: ya lo trae. Ya too late para nosotros, pelón, ya too late, ok, evitar no.
0: Too late for you guys.
1: Sí, ya. Pero da otros
0: a
1: tips.
0: Ver, a ver.
2: Ahí va.
0: A échale. Ver.
2: Primero que nada, no quiero justificar de ninguna manera la infidelidad. Yo no creo que la infidelidad tenga un justificante. No lo existe. Ni de hombre ni de mujer, ¿ok? O sea,
0: porque
2: esa mujer no voy a decir, ajá, no, porque yo no voy a decir, ay, porque las mujeres no las escuchan, no. Pero voy a darles lo que ellas dicen, ¿ok?
0: Ah, a ver, ven.
2: Ajá, lo que ellas dicen. Lo primero que dicen es, no me sentí escuchada, ¿ok?
0: No me sentí escuchada.
2: Sí, no me sentí escuchada.
0: Muy bien.
2: Recuerden que para la mujer es muy importante la expresión oral. Oiganles hablada, ¿eh? No se vayan por otro lado. Porque la expresión oral es importante hablar para ella. Entonces, cuando el marido no la escucha, ella siente como que, ay, este compañero de trabajo sí pone atención. Pues sí, mi amor, mientras que lo que quiere. Pero después, pues otra vez se vuelve lo mismo. Según lo que dicen ellas.
0: Muy bien, a ver, el no me sentía, digo, yo me lo quiero tomar una por una, Sandy, porque no me sentía escuchada.
1: Una por una.
0: Es bien importante, entonces sería cada vez que hable con nosotros ponerle atención. Sería
1: no, pero
0: cada
1: eso
0: vez que...
1: tampoco se puede, pelón. Es bien difícil, como todo el tiempo que esté hablando la chaya, ¿tú crees que le voy a poner atención? I'm sorry. Que me ponga los cuernos y I'm sorry, yo quiero vivir mi vida. Como hablan mucho, güey.
0: Sí,
1: unos
0: demasiado.
1: 10 minutillos, un ratito, sí. Pero para todo, pues no se puede.
3: No se callan.
1: Pues no sé, ese es el problema.
3: Y aquel otro sí las escucha porque...
1: Por un ratito mientras le dan las nachas.
3: Pues es lo único que quiere.
1: Y ya después es lo mismo.
0: A ver, ok, Sandy, entonces es el no me sentí escuchada, es el primero.
2: No me sentí escuchada. Luego,

0: La segunda, me sentía invisible. Me corté el pelo, a ver de qué color lo traigo, qué notas de diferente. Y el problema es que los hombres no son tan detallistas en ese aspecto.
1: Pero no se trata de... No, reconocer sí, Sandy. Perdón que te interrumpa porque yo sí reconozco. Ay, te miras guapa el día de hoy. Oye, qué bonita te queda la blusa. Oye, qué chido te hiciste el pelo.
2: O sea, decirle algo nada más.
1: Sí, sí le digo, pero pues, si sueltan hablando... con media hora y no te dejan ni manejar en veces, pues uno se las ignora.
0: Es que mira, feo, eso que estás diciendo tiene mucho sentido. El varón no es de periodos de atención largos.
1: No, no.
0: Ustedes son estratégicos. A uno, a un varón le tienes que llegar como que...
1: Uno, dos, tres y ya.
0: Me pinté el pelo, ¿qué onda? ¿Te gustó? Así, señora, así. Dígale, me pinté el pelo, ¿te gustó? ¿Sí o no?
1: Claro.
0: Y así, ¿sabes?
1: Pero a mí no me dice, yo le digo, hey, te quedó bien bonito el pelo.
2: Muy bien.
1: Es bien chula, sí.
2: Perfecto, entonces estar, no, el sentirse invisible, pero, o sea, sería sí decirle de repente algo bonito de ella, Sandy.
0: De ella, como muy persona, bien. Su cuerpo, su cara, o sea, no le digas porque, ay, qué bonita tiene la casa, no, no, no, de ella, ¿ok? Hey. Luego, siguiente, escúcheme, porque esto es bien importante, ¿eh?
2: A ver.
0: Aguas con la mujer que empieza a ser influida por las amigas. Las amigas son una bendición en nuestras vidas.
1: Claro.
0: Pero, y esto va para las chicas. Chicas, la miseria ocupa compañía.
2: Uy.
0: Cuando tienes la típica amiga que te dice, ay, qué aburrido estar casada. Ay, qué aburrido estar en la casa. Ay, tu marido no te valora. ¿Qué onda, amiga? ¿Vamos a bailar? Vamos. Aguas. Usted como hombre, dígale, oye, amor, ¿qué onda? Ella está soltera, tú estás casada. Y no es control, ¿eh? Es protección de su esposa, es protección de su mujer.
2: Bueno, es que hoy en día lo disfrazan de esa manera, Sandy, y empiezan...
1: ¡Las dejadonas!
2: Ah, no, a mí no me vas a controlar, a mí me conociste así fiestera y yo quiero y todo el rollo. Entonces, también hay una línea muy fina en eso, ¿no?
0: Si tú, por ejemplo, sabes que vas a ir con personas que no la van a inducir, o bien... que tú sabes dónde está, que hay una comunicación, porque yo también digo, sí hay que tener un espacio personal, pero hey, si ya me quiero ir de fiesta y no te quiero decir dónde, y mi amiga es tremenda, y yo me empiezo a vestir rarito...

0: porque no la decimos. Entonces, exacto, cuidado con eso.
1: Uh-huh. Es bueno innovar y que juguetitos, y si le gustó el juguetito, otro, y está chido.
0: Pero está chido. Hay que platicarlo, feo. Hay que platicarlo, claro, porque muchas veces tú crees que llevándole eso la haces feliz y probablemente ella la ofendes. Entonces, hay que dialogar, hay que platicarlo.
2: Yo una vez platiqué, digo, muy buenos los cuatro puntos que nos diste: escuchada, invisible, cuidado con las amigas solteras y no sentirse satisfecha en el sexo. Yo una vez platiqué con una persona, una chica que se había divorciado después de, creo que 20 años, y le dije, ¿por qué te divorciaste? Me dice, se acabó el amor. Simplemente se acabó.
1: ¿Se acaba el amor?
2: Por ejemplo, eso, ¿en cuál de estas cuatro cae? O obviamente también faltaron muchas otras veces.
0: En las dos primeras, chicos. Pero es que déjenles explico algo.
2: A ver.
0: Ustedes como hombres deciden irse de un golpe y porrazo. La mujer, al revés, la mujer va viviendo el duelo en la relación. O sea, a ver, la mujer te va dejando de querer poco a poquito. Aguas. Ustedes no, ustedes de trancazo dicen, ya estuvo, ya no siento, ya no quiero, es ya que no.
1: Si conoce uno una nalga más joven, la mayoría de los hombres nos vamos de trancazo y dejamos a la esposa.
0: Es
1: neta.
0: Exacto, tú lo dices. La otra gente no lo dice, pero es cierto. Y la mujer no, feo. La mujer va gestando así como, ¿qué pasaría si me divorciara? ¿Qué pasaría si le diera chance a mi compañero de trabajo que se acerque? Que ya, está más maquiavélico, más cañón, cuidado.
2: Su mecha. Sandy, ¿dónde la gente te puede seguir en redes sociales, aprenderle un poquito más a esto? Y si tienen un problema matrimonial, ahí también que hablen contigo, que eres consejera.
0: Estoy en las redes sociales como Sandy Caldera, y estoy en el 619-451-7037, 619-451-7037. Yo nomás les quiero decir algo, chicas, no tiren a la basura una buena unión, no la tiren, primero busquen ayuda.
1: Yo en el próximo tema quiero que hables de cómo agarrar valor para divorciarme.
2: Hoy no más.
0: Ay, no más.
1: ¿De dónde lo voy a sacar?
2: Gracias a ti por estar
1: lo
2: con
1: monetario
2: nosotros.
1: Ya sé qué va a pasar.
2: Ay, no más.
1: Pero el valor, ¿de dónde?
2: A ver, ahorita regresamos con tus llamadas. Compadre.
1: Gulabi Sandy.
2: ¿Por qué te pusieron el cuerno? ¿Te enteraste? Comadre, ¿por qué tú? Tú que eres damita, comadre, eres casada. ¿Por qué una mujer pone el cuerno? 1-855-370-3100. Ahorita regresamos.

0: Una mujer pone el cuerno. Ya una psicóloga experta, Sandy Caldera, no lo dijo. Compadre, ¿por qué esa persona que te puso el cuerno, por qué te dijo que lo hizo? 1-855-370-3100. A ver, tenemos a Sonia con nosotros. Hola, Sonia.
1: Hola, buenos días.
0: Buenos días. Sonia, ¿por qué una mujer pone el cuerno?
1: Tal vez una mujer pone el cuerno porque ella se dio cuenta que el hombre se la está poniendo.
2: ¡Ah, la venganza! Sí, así son. Vengativa, sí.
3: Ay, qué rencorosas, ¿verdad?
2: Pues sí, está bien.
3: Nada, que nomás buscan una excusa. Están esperando nada más.
2: Pero se cuidan mucho.
0: Oye, Sonia, no me digas que a ti te pasó o a quién le pasó, mi amor.
1: No, a una amiga.
0: ¿Qué le pasó?
1: Porque ella se dio cuenta que su esposo le estaba poniendo el cuerno por 10 años con una muchacha.
2: ¿10 años?
1: Ella se dio cuenta, ella por otros 10 años que estuvieron casados con...
0: Ah, su mecha. Imagínate, ¿con quién, mi amor? ¿Con quién, Sonia?
2: ¿Con quién? ¡Sonia! ¡Sonia, sí, se te cortó! ¿Con quién?
0: ¿Le está poniendo el cuerno con quién? ¿Con una más joven o qué?
1: Sí, con una más joven, pero pues ella también encontró. En esos 10 años que la engañó, ella por 10 años más lo estaba engañando con diferentes hombres.
2: ¿Y no se separaron?
3: Hay que sacrificar.
1: No, porque ella quería vengarse.
2: Sí. Ay, qué desgracia.
0: Oye, Sonia, ¿y tú como amiga, qué le decías?
1: No, pues yo le decía que no.
2: ¿Por qué son así de vengativas? Sí. Porque son vengativas y uno nomás por... Ahí ya nomás porque le puse el cono por 10 años, ahí fue un resbalón. Un resbaloncillo.
1: No, un resbalón, no.
3: ¿Cómo le duró el la rencorosa, le decían a la amiga de la Sonia?
2: No,
1: madre. Y a todos los saludaba de mano el esposo.
0: No.
2: Cuidadito.
1: Cuidado.
2: Para mí que te pasó a ti, Sonia. Porque está muy bien enterada.
1: No, pues es mi mejor amiga, ¿cómo no?
2: ¿Y miras?
3: Hasta con el marido de la Sonia.
2: ¿Ah, sí? ¡Ay, Sonia!
1: No, yo creo que sí, no, yo por eso no estoy casada.
3: Ah, por eso, soltera, y está disfrutando lo que hacía la amiga.
2: Y le ha de haber atascado unos chamacos.
0: Híjola, también. ¿Pero 10 años también?
2: Es mucho, yo entiendo un resbalón de 5 años, pero ya 10 es mucho.
0: El ser vengativa y todo eso. A ver, platicamos ahorita
2: eso
0: con
2: de mujeres,
0: Sandy buena. Caldera y nos dijo 4 motivos, nada más 4 importantes pero de por qué una mujer pone el hombre. Sí, hay miles. No se siente escuchada, piensa que es invisible. Yo creo que a lo mejor ahí cayó la amiga de Sonia. O las amigas solteras que le dicen, ponle el cuerno, disfruta. Tajuela Sonia, que de seguro le dijo, ¿verdad? Ya da suerte a aquel.
2: ¿Quién sabe? Así es, ni modo, hay que vivir la vida tranquilos y hágase el sordo.
0: Tenemos a Gilberto. Hola, Gilberto.
2: Y el ciego. Aquí hay muchos.
0: Bien, carnalito. A ver, pregunta, ¿a ti te pusieron el cuerno? ¿Por qué te pusieron el cuerno, Gilberto? ¿Qué pasó?
4: Creo que influyó mucho el tiempo no convivido juntos.
0: ¿El tiempo no cómo? No entendí.
2: ¿Cómo?
0: ¿Estuvieron separados mucho tiempo o qué?
4: Por cuestiones de salud tuvimos que separar. Mientras yo trabajaba para todos sus problemas. Y resultó que eso fue lo que al final arruinó todo.
0: O sea, espérame, y acabó, a pesar de que tú trabajabas para sacarla adelante de su problema de salud.
2: ¿Te puso el cuerno?
0: ¿Te puso el cuerno todavía?
2: ¿O tú a ella?
4: Sí, así fue.
0: Wow.
2: Ay, güey.
0: ¿Se puede saber qué problema de salud tenía ella? ¿Estaba enfermita o qué tenía?
2: ¿Implantes?
4: Sí, tuvieron que hacerle varias cirugías y todo eso, pues yo lo pagaba.
3: Fíjate nada más.
2: Y nomás se arregló y se nomás recuperó ya.
3: Lo usaron a Gilberto como,
2: pues sí,
3: como la que lo usa para... ¡Ay! ¡Págame los estudios!
4: Cuando se suponía que ella estaba en la etapa de recuperación, fue donde sucedió todo.
0: Chale, güey.
2: ¿Y la divorciaste, verdad?
4: Pues de hecho tengo como unos 3 meses, 4 meses apenas que no sé.
0: Apenas, Gilberto.
2: Pero ahí hay alguien ahí, hombre.
0: ¿Con quién te puso el cuerno? Pregunta. ¿Fue alguien cercano o con quién?
4: No tengo idea de quién es.
2: ¿Cómo te diste cuenta, güey?

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10: Ese es el pronóstico del tiempo para este día. Temperaturas arriba de los 91 grados, despejado con vientos de 10 a 20 millas por hora.
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1: Regresamos con chistes estúpidos. Sácate tu mejor chiste, 1-855-370-3100. Tengo uno que se te van a caer las nachas.
2: ¿Otra vez?
1: Ya te lo contaron.

0: estúpido. No, no, no, tú no. El chiste.
1: Échale con los chistes estúpidos. 1-855-370-3100. Se encuentran tres amigas.
2: ¡Ah!
1: Pero ni se conocían.
2: Entonces le dicen,
1: ¿y tú cómo te llamas? Dice una, yo me llamo Ana. Pero, o sea, me llamo Anastasia, pero así me gusta que me digan Anita. Ana. Ah, ok, ok, ok. ¿Y tú cómo te llamas? Catalina. Pero, pues, pueden decirme Cata. Órale. Y la tercera le dicen, ¿y tú cómo te llamas? Yo Penélope, pero no me gustan los apodos.
2: Estaba Don Telaraño y Don Terramiceno en el Cogidonas.
3: Y Doña Cuca y la Socorro ahí sentadas también.
2: Y están platicando, sopeándose una donita y de repente le dice Don Terramiceno a Don Tela, ¿qué te pasa? Te siento bien callado. No, esa noche... me despertaron en la madrugada.
1: El show de los mopeds.
2: ¿Qué pedo? ¿Quién te despertó o qué? No, estaba yo bien tranquilo, dormido. Y de repente llegan y ¡pa! En la puerta. ¡Ah, hijo! ¿Y quién era? ¿Quién era? ¡Era policía! ¿Y?
1: ¿Qué hizo?
2: Pues les dije, ¿quién? ¿Y qué te dijeron? Somos la policía. Ábranos la puerta. Y yo me asusté. Y les dije, ¿qué? ¿Pero qué hay que hacer? Y la policía dijo, mire, señor, queremos platicar nomás. Y les dije, ¿y cuántos son ustedes? Pues somos dos. Ay, no sean malos, platiquen entre ustedes.

0: Y me fui a dormir.
1: A ver, ya tenemos a Miguel. ¡Hola, Miguel!
0: ¡Ay, qué chistoso!
2: Hola, hola, ¿cómo estamos?
1: Muy bien, muy bien. Aquí tratando, loco. Cuenta tu chiste, estúpido.
0: Victoria, vivos
2: este,
0: aquí.
2: Este va con dedicatoria para Don Tela.
3: Dale. Bring it on, baby. Oh, my God.
2: Ok. ¿Por qué los niños de África no juegan con la tierra?
1: No.
3: No. Oh, my God, it's gonna be funny. No juegan.
2: Okay. Los niños.
3: Porque su mamá no los deja.
2: Los niños del África. No, no es cierto, Don Tela, no juegan porque con la comida no se juega.
1: No.
0: Vamos, otra llamada de volada.
3: Casi tiro el café, tuvo regueno.
1: No, a ver, tenemos a Georgie con nosotros. Hola, Georgie.
0: Bueno.
4: ¡Qué rollo! ¡Saludos de Chicago!
1: ¡Chicago! Chale, Georgie, cuenta tu chiste, estúpido.
4: La misma. No, no es cierto, estoy en Nashville. Traigo dos chistes.
0: Este nos ve la cara de estúpidos todo el tiempo, loco.
4: ¿Ustedes no se dieron cuenta del indigente que atropellaron porque se cayó de la cama?
0: ¿Qué? No entendí nada.
3: El indigente que lo atropellaron.
0: No sé.
3: Porque se cayó de la cama.
4: Se cayó de la banqueta. No sea
0: payaso. ¿Qué? Oh my God. ¿Qué dijo este güey? No, yo ando en las nubes, loco, como siempre.
3: Y salió en el periódico con el que se tapaba.
1: No. A ver, tenemos a Ana. Hola, Anita. Chale, loco, cuenta tu chiste, por favor, Anita.
0: No, pero no, bueno, pesado. Anita, no, salí con tus jaladas también.
5: Mi chiste no es estúpido, es estupidísimo.
0: Eso.
1: Es como el feo, entonces.
5: ¿Ustedes saben por qué Gomita se fue al hospital?
1: Gomita se fue al hospital, porque se sentía mal, ¿no?
0: ¿Sabe?
5: No.
1: ¿Por qué?
5: Porque se cayó y se pegó.
0: Está bien, me gustó.
1: Tenemos a Dariel. ¡Hola, Dariel!
0: ¡Dariel!
6: ¿Por qué Michael Jackson no puede acercarse a menos de 100 metros de las escuelas?
0: Me voy a agarrar más café. Yo, está muy fuerte esta madre.
3: ¡Why!
0: ¡Ey!
3: ¡Qué güey!
1: Ya, ¿dónde la...?
6: Porque está muerto.
3: ¡Ah! ¡Oh, my God!
0: ¡Álgame! ¿A dónde hemos llegado?
1: De la mano, usted y yo. No.
3: De la mano todos al infierno, vamos.
0: No, de aquí usted, nos van a correr.

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0: que pertenecen a la NASA, que fueron tomadas desde un satélite orbitorietal. ¿Qué anda en la órbita?
1: ¿Saben qué será eso?
0: De la Tierra. Ahorita les cuento de qué se trata. ¿Saben?

0: Me llama mucho la atención lo que está pasando en las redes sociales y está paniqueando a mucha gente.
1: ¿Por qué, Feito?
2: ¿Qué está pasando?
0: Porque se acaban de infiltrar, ¿cómo se dice cuando se escapan? Se escaparon unas imágenes de la NASA y las andan promoviendo en todas las redes sociales. Las imágenes de la NASA son de la Tierra.
1: Ok.
0: Tomadas desde varios satélites.
2: Sí.
0: Y no se mira una Tierra como la que pensamos que es.
2: ¿Como la del globo terráqueo, feo?
0: Sí, no se mira así.
2: ¿Cómo?
0: Este tipo de Tierra se mira deforme.
1: ¿Cómo que deforme?
0: No es completamente circular ni global.
2: ¿Cómo?
0: Está deforme la Tierra. Esto fue alarmante cuando llegó a las manos de los científicos. Y dijeron, ¿qué pedo está pasando?
1: Güey, ¿las guerras o qué? ¿O la contaminación, feo?
0: ¡Todo!
2: ¿A poco eso deformará?
0: Ahí te va. La NASA tomó manos en el asunto. O cartas, ¿cómo se dice? ¿Cartas?
1: Cartas en el asunto.
0: No, no, no. Más bien cartas en el asunto. Dijo, presta para que esas imágenes se nos escaparon. Y la gente está bien mortificada. El Vaticano también. Muchas religiones están paniqueando. Y la NASA salió a explicar de qué se trata. Y dice, sí, esta es una Tierra deforme.
2: ¡Hala!
1: Se supone que es redondita, ¿no?
0: Claro,
1: o sea, planita.
0: Sí.
1: Como la luna.
0: Las imágenes son de una Tierra deforme.
2: ¿Cómo crees, feo?
0: ¿Cómo salieron estas imágenes deformes de la Tierra tomadas desde un satélite?
1: ¿Cómo, Frito?
0: Ahí les va.
1: A ver.
0: Hay algo que se llama, ¿dónde lo escribí? Aquí lo tenía. Diodai.

0: Giodai.
1: ¿Qué es eso?
0: Giodai.
2: Giodai. ¿De los Yodas?
1: De
2: los, ¿dónde vive Yoda? ¿Baby Yoda?
0: Es un experimento que llevó a cabo el gobierno para ver cómo se mira la Tierra. Cómo se mira la Tierra con protuberancias y depresiones gravitatorias.
2: Okay. Gravitatorias.
0: Sí.
3: ¿Sabes qué
0: o
3: será
0: sea,
3: eso?
0: Con protuberancias por falta de gravedad.
2: ¿Falta o exceso?
0: No, falta de gravedad.
2: Qué raro.
0: Si a la Tierra se le acaba la gravedad, la Tierra deja de ser redonda.
1: Okay.
0: Y se convierte en una Tierra, una masa circular que puede ir deformándose de acuerdo de donde chupe la gravedad.
2: Ah, qué raro está.
0: Entonces
2: eso.
0: El globo terráqueo sí está redondo. Lo que pasa es que pusieron un lente.
2: ¿Por dónde?
0: Giodai.
2: ¿Por dónde está okay. redondo, feo? ¿Por dónde?
0: Mira, por enfrente la Tierra se mira redonda y por atrás se mira plana. Y viceversa, depende cómo se vaya moviendo. Entonces la NASA se le va a decir que no se mortifiquen, que es una imagen Giodai que fue Giodai. Tomada como ah. experimento.
1: Ah.
4: Oye, feo. Entonces pulpo ¿qué? A esta cámara por la última foto que te tomaron.
0: ¿Por qué?
4: Porque al final saliste como la Tierra.
0: ¿Cómo?
4: Pantón por enfrente y atrás planito.
1: Pero es bien Giodai.
2: Es cierto, no tiene
0: nada que ver. Gracias por contribuir con algo.
2: No, pero lo más. Neta, güey.

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16: El día de hoy, primero de mayo, en Latinoamérica se celebra el Día del Trabajo.
17: Qué chido. Ay, quiero venir a trabajar entonces, güey. Vamos a la casa. Somos latinos.
16: Pregunta para ti que nos escuchas. ¿Cuál fue tu primera chambita, tu primera chamba? Llegando a los United States. ¿A qué te dedicabas? ¿Te acuerdas cuándo te pagaban? 1-855-370-3100. A ver, ahorita regresamos con tus llamadas.

0: Pero a ver, pregunta para ti que nos escuchas. ¿Cuál fue
1: tu primera chamba?
0: Aquí cuando llegaste a los Estados Unidos. ¿Te acuerdas cuánto te pagaban? 1-855-370-3100. A ver, mira, tenemos a Luis con nosotros. Hola, Luis.
2: Trabajaba en una, como le nombran en México, en una matanza de vacas. Mataban de 1500 a 1800 vacas diario.
3: ¿Qué? Oye, espérame.
0: ¿En dónde, güey?
3: ¿Cómo? ¿En el rastro de aquí, de Los Ángeles? ¿O dónde?
2: No, no, no. Ese era en un estado que está arriba de California. Se llama Idaho.
0: En Idaho.
3: ¡Órale!
0: Oye, Luis, ¿y qué edad tenías, güey? Estabas morrito.
3: 1500 vacas.
2: Sí, yo tenía como 21 años cuando yo empecé a trabajar ahí.
0: ¡Órale!
3: Güey, ¿cómo las mataban con
0: pistola de aire?
3: ¿La pistola de aire? ¿Retrobala?
2: Con pistola de aire.
3: Ey, la que retorna.
2: Una pistola de aire y que le introducía un tubo de metal en la cabeza.
3: Sí, y salía.
0: Pobrecito.
2: Arriba a la cadena y a empezar a pelar las vacas.
0: La pelaban ahí mismo, Luis.
2: Ahí la subían a una cadena y iba como caminando hacia adentro. El uno le iba quitando una pata, el otro el cuero. Y así.
3: ¿Caminando ahí?
2: A una mesa donde le bajaba. Sí, le bajaban todo lo de adentro y.
3: Los intestinos.
2: En una hora quedaba la vaca destazada y todo, papá.
3: Espérame, ¿una vaca hora. En una hora?
0: Está bien.
3: Pues, eran 1500 vacas, güey.
2: ¿Eh?
3: 1500 vacas al día, ¿cómo le hacían? ¿Cuántos empleados?
2: 1500 vacas, no, pues trabajaban como 400, 500 personas.
3: ¡Ay, güey! ¡Cha, cha, cha, cha, cha, cha, cha, cha!
4: Al rato la inteligencia artificial, los robotes van a andar ahí en vez de
3: claro
4: esto.
3: Claro que sí, ya.
0: ¿A poco sí, Luis?
3: Sí, ya están.
0: ¿Sí se podrá o no?
2: Neta, pelón, no es broma, ahí la compañía se llamaba IBP, creo que ya la cambiaron a Tyson. Se
3: espérame.
0: Hola, del pollo.
3: No, IBP es la compañía mejor, la mejor compañía de carne en los Estados Unidos. IBP.
2: Aquí en los Estados Unidos.
3: Yo compraba, güey.
0: Oye, Luis, ¿y cuánto te pagaban, güey, en aquel entonces? ¿Te acuerdas o no?
2: En ese tiempo ganaba como $220 a la semana.
0: A la semana.
3: Ellos vendían la mejor carne de Estados Unidos y el mejor menudo. Uh-huh. Si venía de IBP, era buen menudo, güey.
4: Y a Luis se robaba la carne.
3: Pues sometimes salía uno con eso.
2: Don Telaraño. Yo hacía fiestas con tacos de lengua de vaca.
3: ¿Qué te dije, güey? La marca IBP.
0: ¿Pura lengua nada más, Luis?
3: Güey, era bien
2: una
3: cara.
2: Me llevaba cada vez, me llevaba dos, tres, y al fin de semana ya tenía una cena y hacía una fiesta.
0: No.
3: Y era bien cara la lengua.
0: Cuando te pediste una lengua, ¿te acuerdas allá en Ciudad de México? Feo, ¿cómo llegó la lengua?
3: Me llegó un pedazote de lengua aquí. Que salía la mitad de la lengua en la tortilla. Salía, güey. Pero qué rica, güey.
0: Pero todavía traía el pellejo, ¿no? Que no había que quitárselo.
3: Sí, estaba bien madreado. Es que también pedimos tacos en la madrugada, bien pedos en la Ciudad de México.
0: Mira, tenemos a Roberto con nosotros. ¡Ese es mi Robert!
3: Ay, la compañía IBP, me acordé, loco.
5: Yo trabajé de lavando platos en un restaurante japonés. El dueño era un chinito y nos pagaba al mes $1,000, pero hasta el mes. Luego se desaparecía el viejo.
0: No, hombre.
5: Y eso llegaba hasta el mes y medio.
3: ¡Ay, desgraciado!
0: ¿A dónde iba Roberto, el patrón?
3: Pues a Tailandia. Pues,
5: se desaparecía, sabía que nos tenía que pagar y se iba y no iba. Y pues de las puras propinas de ahí agarramos para comer.
0: Para sobrevivir, Robert.
3: ¡Ay, güey!
0: Oye, carnal, a ver, te pagaban entonces 250 más o menos a la semana. Era buen sueldo, ¿no?
5: Pues sí, más o menos, pero lo malo es que era hasta el mes.
0: Sí, está cañón. Oye, Robert, ¿y cuántos platos todo el día? Porque dicen que los lavaplatos tienen que cuidarse mucho las manos, los pies, que porque sale mucho hongo y todo el rollo,
5: sí,
0: Robert.
5: Sí, la verdad yo nunca había trabajado mi vida en México, entonces fue mi primer trabajo también aquí. Y sí, salía yo bien mojado, bien mugroso, oliendo a pescado, porque era, pelábamos, o sea, pelábamos trastes, pero también ayudábamos en la cocina un poquito.
3: Güey, cortados, de vez en cuando se quebraba un plato, un vaso, y metían la mano y te arrancaba el dedo,
0: en la torre, güey.
5: Ay, no los quería cobrar el patrón cuando se rompían los platos.
3: No manches, güey.
0: Oye, el chinito ese salió duro, entonces.
3: ¿Japonés o chino?
0: Sí. No, el restaurante era japonés.
5: Era chino. Sí, el restaurante era japonés, pero era chino. Y aparte también tenía otro restaurante francés. Tenía tres restaurantes, el señor. Sí tenía dinero, pero era bien todo.
4: Como el pelón, igual de agarrado.
3: Más o menos.
4: No más que este no tiene dónde caerse muerto.
3: ¿Cómo no?
5: No, el pelón es más jodido, creo, todavía.
3: Oye, qué pedo.
0: Asume.

0: Llegando a los United States, ¿a qué te dedicabas? 1-855-370-3100. Pero tenemos a Roberto con nosotros. ¡Ese es mi Robert!
1: Ay, la compañía IBP, me acordé, loco.
2: Yo trabajé de lavando platos en un restaurante japonés. El dueño era un chinito y nos pagaba al mes $1,000, pero hasta el mes. Y luego te desaparecía el viejo.
0: No, hombre.
2: Y ya no llegaba hasta el mes y medio.
1: ¡Ay, desgraciado!
0: ¿A dónde iba, Roberto, el patrón?
1: Pues a Tailandia.
2: Pues, se desaparecía, sabía que nos tenía que pagar y se iba. No. Y no iba. Y pues de las puras propinas de ahí agarramos para comer.
0: Para sobrevivir, Robert.
1: ¡Ay, güey!
0: Oye, carnal, a ver, te pagaban entonces 250 más o menos a la semana. Era buen sueldo, ¿no?
2: Pues sí, más o menos, ajá. Pero lo malo es que era hasta el mes.
0: Sí, está cañón. Oye, Robert, ¿y cuántos platos todo el día? Porque dicen que los lavaplatos tienen que cuidarse mucho las manos, los pies, que porque sale mucho hongo y todo el rollo,
2: sí,
0: Robert.
2: Sí, la verdad, yo nunca había trabajado mi vida en México, entonces fue mi primer trabajo también aquí. Y sí, salía yo bien mojado, bien mugroso, oliendo a pescado, porque era, lavábamos trastes, pero también ayudábamos en la cocina un poquito.
1: Güey, cortados, de vez en cuando se quebraba un plato, un vaso, y metía la mano y te arrancaba el dedo,
0: en la torre, güey.
2: Ay, no los quería cobrar el patrón cuando se rompían los platos.
1: No manches, güey.
0: Oye, el chinito ese salió duro, entonces.
1: ¿Japonés o chino?
0: Sí. No, el restaurante era japonés.
2: Era chino. Sí, el restaurante era japonés, pero era chino. Y aparte chino. También tenía otro restaurante francés. Tenía tres restaurantes, el señor sí tenía dinero, pero era bien codo.
3: Ah, sí, como el pelón, igual de agarrado.
1: Más o menos.
3: No más que el pelón tiene donde caerse muerto.

0: Y llegué a los 14 años yo y como no tenía ID, no tenía identificación, me corrían del jale. Ah. Y ahí anduve yo con los chinos y bueno, en ese tiempo pagaba la hora bien barato. Me pagaban al día como $70, $70 por semana, mes, $80.
1: Ah, por semana. $70
2: por semana, Fernando.
1: Sí. No, eso era, pelón.
2: Sí, sí,
1: yo
2: sí
1: llegué a ganar 50 bolas por semana, güey.
2: ¿Por semana?
1: En el 79. ¿En qué año llegaste tú, güey?
0: Yo llegué en el 2000.
1: Te vieron la cara de mí. Yo en 70, el 79, no, 80.
2: Veintitantos años 50 después.
1: 50 años. 50 sí, horas muy... a la semana, güey.
2: Pero es que, ¿sabes qué pasa? Los trabajos de labor son bien mal pagados.
1: Machín.
2: De hecho, mi primera chamba aquí en los United States fue de labor.
1: ¿De cuál labor?
2: Ahorita regresamos con eso. A ver, ¿cuál fue tu primera chamba? 1-855-370-30.

0: ¿Cuál fue tu primera chamba llegando a los Estados Unidos? 1-855-370-3100. Yo llegué a los United, veo, tipo 13 años, y me metí a trabajar en la labor. Mi primera chamba en los United fue en la cebolla, güey.
1: Por eso te quedó la cabeza así, güey.
0: El rebote de la cebolla, nos pagaban por un costal de cebolla, me acuerdo, 50 centavos nos pagaban.
1: ¿Cuánto durás en juntar el costal de cebolla?
0: No, güey, pues para un inexperto, yo no le sabía
1: dos,
0: mucho.
1: Tres horas.
0: Me tardaba, yo creo que como fácil unos... una año? Media hora, güey.
1: ¿Qué año dijiste?
0: 1993, más o menos.
1: ¡Ay, güey!
0: No, mi jefa también llegó a trabajar conmigo.
1: Yo ya tenía el restaurante.
0: Feo, lampareábamos los surcos, güey. O sea, llegábamos de madrugada para tratar de terminar antes del mediodía, porque luego el calor se ponía tremendo. Y...
1: ¿En el área de Chicali, por allí, o
0: en
1: dónde?
0: No, en Presidio, Texas, güey.
1: ¿Presidio?
0: Presidio, Texas, colinda con frontera con Ojinaga, Chihuahua.
1: Ay, güey, después de ahí, mucho calor.
0: Después de ahí me fui al melón. Siembra y rebote del melón también en la labor. Bien mal pagado también.
1: No es mal pagado, sino que...
0: No, mal pagado, güey.
1: ¿Sí?
0: Me trabajaban horas extras.
1: Eras
0: y todo.
1: Inexperto,
0: pues. No, güey, llegaba el cheque y yo les decía, oiga, trabajamos 80 horas esta semana. Le digo, ¿y el overtime? Me dice, aquí no pagamos overtime. Y si quieres bien, si no, órale, lárguese, compa. Usted ni siquiera debe estar trabajando
1: eso
0: aquí.
1: Eso nomás lo había visto en las películas, güey.
0: Sí, güey, no.
1: Qué bueno que me dices eso, porque por un tiempo me sentí mal.
0: ¿De qué?
1: De tanto robar.

0: ahora el patrón y ahora ya me siento bien. Con esta, güey. Mi primera chamba.
1: ¿Cuál fue?
0: Fue en la Main, aquí en Los Ángeles. Uh-huh. Como yo dormía afuera del Cecil Hotel, del Cecil, sí. El del famoso Cecil, el Cecil, con unas
2: donde
0: unas...
2: mataron a una muchacha.
0: Sí, la película. Afuera, sí. Dormía yo con en un cartón y con periódicos nos topábamos.
1: ¿Qué edad tenías, güey?
0: Tenía como 18, 17 años más, ajá, o menos. Llegué en el 79. Uh-huh. Y de ahí me decía el vato, pues es que te va a tocar trabajar en la madrugada, a las 2 de la mañana. Bueno, voy a dormir un ratito y dormías. Y te ibas a chambear. Y me pagaban, creo que a 1.25 la hora.
1: No manches.
0: Sí, 1.25.
1: Era el mínimo.
0: Friendo pollo. Leg and tie. No hablaba bien el inglés. ¿Qué quiere? Leg and tie son, ajá, ¿qué? 75 centavos. 1.80 por 4 o 5 pedazos.
1: A la madre. O sea, ¿cómo, wey, han cambiado los tiempos?
0: Pero, ajá, a la semana me corrieron. Porque en la camarita, de esas cámaras viejas, grandotas que te seguían así, que daban vueltas así. No te seguían, sino que daban vueltas. Yo era bien trucha y cuando la cámara no me estaba viendo, me fregaba unos $2-3. Pero en una de esas no me alcancé a salvar y que me agarró, yo creo. Y en la mañana que me dijeron, oye, ¿ya te vas? Sí, ten. Ah, gracias, me pagó de más. No, ya lárgate. Te vimos en la cámara.
1: Ratero.
0: ¿Cuánto te echaste? No, nada, no, la neta. Y uno pues lo niega. Pero duré como unos 5 días nomás. Pero me sentí mal por mucho tiempo. Y ahorita que hice el pelón que lo usaron, sí, laboralmente hablando. No, ese no.
1: No, no, esa...

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6: Ese es el pronóstico del tiempo para este día. Temperaturas arriba de los 91 grados, despejado con vientos de 10 a 20 millas por hora.
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11: Oigan, ¿qué creen? Que hay un estudio que dice que las mujeres más atractivas son las que hacen esto. Ahorita se los cuento.

0: creen? Ey. Una mujer siempre quiere verse very beautiful.
1: Claro.
0: Very pretty. Very
1: sensual.
0: Good. Very. Oh my God. Ella quiere verse en un espejo y decir, oh my God. Oh my goodness. Qué sabrosa estoy.
1: Uy.
0: Los hombres me desean y no me culpo.
1: Wow.
0: Eso es lo que uno busca día con día. ¿Y qué creen?
1: ¿Qué pasó?
0: Que un estudio reveló que tiene que tener una mujer para estar very sensual, very Ricarda.
1: ¿Ni estaban un estudio, neta?
0: Un estudio. Ponme la música sensual que
1: me
0: teníamos.
1: Pregunten a mí de volada.
0: Muchas personas dirían, como el señor Raúl Molinar, que los glúteos. Pero no. No son los glúteos.
1: Mira, una chava sin glúteos es una buena amiga. Nada más.
0: No son los glúteos. Una persona como el feo Andrés pediría una pequeña parte.
2: Lo que caiga, yo a mí no me
0: entero. Pero no, tampoco es eso. No son unos pies bonitos con pedicure. Ni las piernas torneadas. Como decía, no son los glúteos del señor Molinar.
2: Tiene falda, no hay pedo.
0: No es la mini cintura de Thalía.
1: Ah, ya sé. Pechugona la mujer.
0: No son los pechos de la Sabrina.
2: La cabeza. La calzona.
0: Ni los ojos azules o verdes que tiene Nicole Kidman.
2: Adiós.
0: Ni la nariz respingada que tenía Michael Jackson. Ni los dientes.
1: ¿Qué será entonces? Entonces, ¿qué es, Pau?
0: Les voy a decir que si una mujer quiere ser muy sexy, atractiva y top, tiene que tener uno, cabello.
1: No, hay peloncitas que se ven muy bien.
0: Pero esto dice la ciencia.
1: Ok.
0: Después, tiene que ser rizado.
1: Cabello
0: rizado. Dice que las mujeres de pelo chino rizado son más atractivas, más sexys, más oh my God, oh my goodness, my oh my God, she's so beautiful.
1: Órale.
0: Dicen que estas mujeres les hace el chino tener mejor simetría facial, más expresión, más confianza. Que se van a ver espectaculares, a la moda, con cultura, finas, refinadas. Puede ser un chino caído, un chino bien amarrado, un chino como africano, el chino que tú quieras.
2: Un chinito ahí.
0: Menos el asiático. Ah. Ese chino no es el que atrae. Así que ya sabes, Maniwis, enchínate el cabello si quieres conquistar a un macho alfa pelo en pecho, rudo por ti.
3: Ah, pero como las mujeres nunca están contentas. Las chinas quieren ser lacias, las lacias quieren ser chinas, las altas chaparras, las chaparras altas.
0: No importa dónde las gordas que se van el chino.
3: Las flacas gordas.
2: Las pelo largo, pelonas.
0: Sí, ya, no, no, no, no, no, no, no.

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0: Ese es el pronóstico del tiempo para este día. Temperaturas arriba de los 91 grados, despejado con vientos de 10 a 20 millas por hora. 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
0: Ese es el pronóstico del tiempo para este día. Temperaturas arriba de los 91 grados, despejado con vientos de 10 a 20 millas por hora. 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
9: Esta noche temperaturas de 65 grados despejado y vientos de 10 a 20 millas por hora. 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
1: Vámonos, vámonos, vámonos.
2: No, hombre, oigan, y les traemos un señor programazo, boletos para los mejores eventos y muchas sorpresas, ¿eh?
3: Dijera el gabacho, everyday, Morris.
2: Oye, y pronto vamos a empezar a regalar billuyo, ¿eh? Aquí en el Freeway Show.
3: Bueno, pues amigos, cantante revela cuánto dinero ganaba antes de ser famoso y por supuesto que lo vamos a ventilar aquí en el Freeway Show después de esta canción, amigos.
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1: Bueno, pues amigos, cantante de música mexicana revela cuánto ganaba antes de ser famoso y por supuesto que te lo platicamos aquí en el Freeway Show. Estamos hablando de Yair. ¿Recuerdan a Yair? Salió de la academia él y ahora
2: no
1: está en la casa de los famosos. Bueno,
2: pues estoy delusionado. Ándale. Algo así, ¿no? Decía la canción.
1: Pues fíjate que reveló que ganaba antes por quincena. Trabajó mucho tiempo para una compañía de pizzas. Ajá. Y ganaba por quincena 700 pesos. Pero suena a lo mejor poco, ¿verdad? 700 pesos, pero también estaba por las propinas.
2: Sí, güey.
1: Y dice que en algún tiempo y momento durante esta transición y que estuvo trabajando, se comía las pizzas mal hechas. Entonces sacaba para comer con las pizzas mal hechas y luego la propina también de parte de la gente.
2: Fíjate que a mí me tocó conocer a Yair cuando empezó en Tijuana. Tocaba ahí en los bares también, en los barecitos. Ajá. De Tijuana. Ahorita ya está en la Casa de los Famosos México, allá en México, y le está yendo muy bien. Y la neta, un gran cantante, güey. O sea, a mí me encanta todas las... ha hecho varios discos muy chidos.
1: Oye, ¿les ha tocado hacer delivery?
2: Delivery.
1: ¿No les ha tocado hacer delivery?
2: Nada más hice Uber un tiempo. Okay. Delivery no, pero trabajé en restaurante, güey.
1: ¿Trabajaste por propina o trabajaste por un sueldo fijo? Sí. ¿Qué vale la pena más?
2: Mira, de mesero sí le sacas buenas propinas, la neta. Si te sabes mover, si eres así amargado, pero, y no atiendes bien a la gente, no te van a dar propina, no es para ti.
1: Pero también depende del restaurante, no todos los restaurantes te dan buenas propinas.
2: No, sí, cómo no, o sea, depende tu servicio, ahí tú, la gente te están pagando el servicio. Obviamente, si un restaurante es más pipiris nice, pues tienes la opción de recibir una mejor propina.
1: Claro.
2: O también, por ejemplo, de Uber. También te dan propina.
1: Por propina.
2: También te dan buena propina por el servicio, porque llegaste temprano, porque le hiciste el paro a un cliente también.
1: ¿Pero qué hubieras preferido? ¿Trabajar por un sueldo fijo o vale la pena trabajar por propina?
2: Yo digo que depende de cada quien. Por ejemplo, si tú eres bueno para el servicio al cliente y eres bueno para atender, te puede ir mejor, o sea, tener el sueldito y luego la propina también. Porque también los que trabajan por propina les dan un sueldo también, ¿eh?
1: Sí, pero es bien bajo regularmente.
2: Regularmente
1: bien bajo
2: es
1: el
2: bajito.
1: Sueldo.
2: Exacto,
1: entonces,
2: es lo mínimo.
1: Estar esperanzado a que te den propina. ¿Y qué tal te agarras un montón de tacaños así como yo? O sea, que nomás yo tres bolas, cuatro bolas.
2: ¿Nunca has trabajado por propina?
1: Nunca me tocó trabajar por propina.
2: Ni cuando trabajaste de
1: siempre
2: stripper, ¿te acuerdas?
1: Por un sueldo. No, ahí fíjate que
2: de solo para desesperadas, ¿nunca te dieron propina las señoras?
1: No, fíjate que ahí las señoras
2: no manches, gordo.
1: Me hubiera encantado hacer eso, pero la verdad no.
2: A mí sí me fue bien.
1: Zayda,
2: sí.
1: ¿Alguna vez trabajaste tú por propina o no?
3: Sí, fíjate, hice Uber también yo.
1: ¿A poco? ¿Tú hiciste
2: no,
1: Uber?
2: No te puedo creer, Zayda. No digas mentiras, no. Nunca
1: por
2: lo había
1: platicado aquí. ¿En qué película lo miró, Zayda, esto?
3: Te lo juro que
2: no. ¿Hiciste Uber?
3: No, en serio, sí hice Uber.
2: ¿Poco?
3: Te lo juro que yo prometo que sí. No, no duré tanto tiempo porque al final, pues, como
1: yo
3: soy
1: ahorita, un día. Ahorita yo no sé si estoy hablando con Morris o con Zayda.
2: Sí, y luego Zayda.
1: Otro vas a trabajo.
3: No, te lo juro. No, te lo juro, sí lo hice, pero me preocupé de hacer Uber por siendo mujer, pues ya sabes, nunca sabes, ¿no?
1: Ajá.
3: Entonces no duré tanto, pero yo prefiero por lo menos tener un salario sólido para yo saber de que sí voy a tener dinero cada mes.
1: Okay.
3: Ya después de ahí, si pueda agarrar a ventaja de hacer un poquito de dinero ya por mi propia parte, pues lo hago, porque hice como freelance de social media por un ratito también.
1: ¡Wow!
2: ¡Órale!
1: Ya sabes lo que dice, nunca sabes, dice Zayda.
2: La Zayda nada más duró un viaje en el Uber. Dijo, no, ya me cansé.
3: Puros borrachos aquí recogiendo, mejor me voy.
1: A ver, amigos, queremos platicar contigo aquí en el 1-844-370-4839. Ya miraron lo que hacía Yair, ganaba 700 pesos por quincena, pero le gustaba lo de las propinas. Oye, ¿tú hiciste deliveries también acá? ¿Trabajaste en algún lugar por propinas? Márcanos en cabina, queremos platicar contigo. En el 1-844-370-4839.
2: Y dinos, ¿cuál es la propina más chida que te han dado y por qué te la dieron también?
1: ¿O prefieres un sueldo fijo también?
3: Por lo menos lo intenté, no duré, pero lo intenté, el Uber.
1: Media hora después ahí.
2: Empieza a bailar, gordo, igual te dan propinas por esos pechos bailarines que tienes.
1: Déjame, pongo bien mamado, Morris, primero.
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1: Bueno, pues amigos, el cantante Jay revela de que ganaba 700 pesos por quincena hace mucho tiempo, pero que también trabajaba por la propina porque hacía delivery. Oye, tú haces delivery, hiciste delivery, ¿cuánto te daban de propina? Márcanos aquí en cabina, ¿cuál fue la propina más grande que recibiste? 1-844-370-4839.
2: Mira, por una buena propina hasta le digo joven al señor de 80 años, gordo, la neta.
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5: Bueno, pues amigos, queremos platicar contigo en el 1-844-370-4839. Oye, en algún momento de tu vida hiciste delivery, te daban propinas. ¿Cuál es la mejor propina que te dieron o te gusta mejor tener un sueldo fijo? Márcanos 1-844-370-4839.
7: 844-370-4839 y platícanos también si todavía trabajas por propinas y si te da bien, pues hay que presumir, pues.
5: Que nos consigan trabajo.
7: Ándale.

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1: Claro, y te lo platicamos aquí en el Freeway Show. Amigos, se acaban de sintonizar aquí el Freeway Show. Le estamos platicando de que el cantante Yair, bueno, pues antes de ser famoso, él repartía pizzas. Ganaba 700 pesos por quincena, pero le gustaba porque le daban propinas y aparte se comía las pizzas mal hechas. ¿Alguna vez tú trabajaste por propina o te gusta más un sueldo fijo? ¿Y cuál es la mejor propina que te han dado también, amigos?
2: Márcanos 844-370-4839. Fíjate, a mí la mejor propina que me dieron, trabajaba allá en Tijuana en el señor Frogs. Sí.
1: ¿Cuánto fue la mejor propina que te dieron, Morris?
2: Que ya no existe. Espérate, estaba ahí un vato bailando con su vieja y me dice, hey, ven.
1: Gordito dice, que te dijo, ven, cachetón.
2: Tú, cachetón. Así me dijo, ven para acá. Me dice, mira, vamos a ir al segundo piso a bailar porque había como 3 pisos ahí para bailar, güey. Ajá. Me dice, vamos a ir para bailar al segundo piso. Cuídame esta bolsa para ir a bailar a gusto.
1: ¿Qué había en la bolsa?
2: Si me la cuidas bien, no la abras, me dice. Si me la cuidas bien, la bolsa, y encuentro lo que está dentro de esta bolsa cuando regrese, te voy a dar $500 de propina, gordo.
1: ¿Y qué había dentro?
2: Pues no, gordo, yo no. Yo, mira, le dije, ¿sabe qué? Claro que sí, señor. Hasta me la colgué la bolsa así como señorita, güey. Ajá. Y la traía ahí como 2 horas cargando la mendiga bolsa ahí, güey. Ajá. Pero regresó el señor y no, yo no, ni abrí la bolsa. Dije, no. ¿Quién sabe que traiga este güey aquí? ¿Qué tal
1: había pacas de billetes ahí, Morris?
2: No. Y le di su bolsa y la revisó y me dijo, aquí tienen tus $500 por cuidar una bolsa 2 horas.
1: Perro, Dios mío. Imagínate, $500 y una torta.
2: No, me hubiera rayado, la verdad. No, hombre. Y así fue.
1: Mira, tenemos a Azucena aquí en la línea. Mi querida Azucena, ¿a ti te gusta tener un sueldo fijo o has trabajado por propinas?

0: Hola, ¿cómo están? Saluditos.
1: Saludos, Azucena.
2: Si los miras, te enamoras, mi querida Azucena.
1: Uy, sí.
3: No es cierto.
0: Pues yo trabajo con un sueldo fijo, pero también gano propinas.
2: Ah, ¿cómo? ¿Cuál ha sido el mejor día, mi querida Azucena?
0: Que trabajo de mudancera. Y el mejor día es cuando a mí me dieron $300.
1: ¡$300! Ay, oye, no, Azucena, manches. ¿Entonces andas cargando muebles y todo el rollo tú?
0: Así es, lo que se puede, porque a veces mis compañeros me ayudan con lo más pesado.
2: No, es que no debería estar trabajando acá moviendo muebles. Mira, no, con esta.
1: ¿Sí?
2: Mira, te va a mandar amores. Tiene unas espalda este vato para meterlo, que colgarle un ropero todos los días.
1: No, la Zaida se anda moviendo hace 3 meses de departamento y no puede ahí. Te Pero vamos Morris, a mandar a Azucena para que te ayude.
2: Zaida no puede levantar ni un vaso. No. Dinos, Azucena.
0: Que hable a la mejor compañía de mudanzas. Mover Chicago.
2: Sí.
1: Anda, ay, pues.
2: $300 vale la pena.
1: Azucena, la neta
2: suena
1: que
2: muy
1: sí.
2: buena propina, mi querida Azucena.
1: Oye, ¿pero qué fue? ¿Un gringo o un paisano?
0: Un paisano, fíjate que es un paisano. Se iba a mudar a otro estado y yo hice mudanza con otros compañeros. Lo que lo llevaron a ellos, le dieron 600. A mí me dieron 300. Porque me quedé.
2: Ay, pero es un paisano de buen corazón y de mucho billete. Mira, yo hubiera sido, le hubiera dicho a Azucena, 20 bolas.
1: No, el Pancho es bien piojo, la neta, güey. No. Das yo vergüenza, la neta, tú con las propinas, güey.
2: Cómprate un lonche, me quería Azucena.
3: No, yo no voy a aceptar para nada.
2: Azucena, pues te llama a telefónica. A ver, amigos, queremos platicar contigo que trabajas por la propina. ¿Prefieres un sueldo fijo? ¿Cuál es la mejor propina que te han dado? 1-844-370-4839, amigos.
3: La mejor propina ha sido tener las tarjetas de Morris y Pancho.
1: Ay, no, de veras, no tienes vergüenza.
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1: Bueno, pues amigos, estamos platicando desde que Yair, antes de ser famoso, bueno, pues se dedicó a hacer delivery. Él estaba llevando pizzas a domicilio y dice que él trabajaba por las propinas, aparte de que su sueldo fijo pues era muy bajo, pero le daban un poco de propinas y aprovechaba y se comía las pizzas mal hechas. ¿Algún momento de tu vida trabajaste por propinas, aunque tenías un sueldo bajo? ¿O prefieres un sueldo fijo así más o menos? Márcanos en el 1-844-370-4839.
2: Mira, amigos, yo por una propina arriba de los $100 hasta le ando dando a los chiquillos ahí en la mesa y todo el rollo.
1: ¿Pero
2: yo,
1: quién da $100 ahorita en este tiempo? Hay gente
2: que te da que no es pioja como tú, güey.
1: No,
2: wey.
1: Pero amores. O sea, la llamada de hace ratito a lo mejor es una persona, una en 5,000 a lo mejor. Es pero más, ahorita... Alguien que diga, no, a mí me han dejado de 100 bolas, de 200.
2: Es más, vas a ver, nah. Va a haber gente que te va a hablar y te va a decir, hey, sí, dejé más de $100 de propina. Nah. Es más, márquenle al 844-370-4839.
1: Aquí hay un mensaje de parte del compa Mario, dice, voy escuchándolos aquí en el tráfico, dice, una vez repartiendo pizzas, también me dieron $50 de propina, pero solamente fue una vez y fue mi mejor día. ¿Alguien más también le dieron así más dinero? Márquenos 1-844-370-4839.
2: Oye, una vez llegó una chava ahí, ya andaba acá, tomadona, la morra, güey. Ajá.
1: ¿Y qué te dijo?
2: Y me dijo, mi propina voy a ser yo, chiquito.
1: ¡Ay, Dios!
2: Así me dijo, no, hombre. A veces también nos quieren utilizar por nuestro cuerpo a los meseros, güey.
1: ¿Qué dijiste? Esa no es propina, esa es carnet.
2: No, yo mi le amor, dije, no, chiquita, no, no. Bebé. Le digo, yo no acepto cuerpomatic, le digo. Yo no soy chico fácil, ¿en serio?
1: No, yo le hubiera dicho, sí, mi amor. O sea, ¿a qué horas? ¿Cómo? ¿Cuándo? ¿Qué horas?
2: Nah. Por favor, ¿a ti no te va bien con las propinas cuando fuiste stripper de solo para desesperadas bueno, de las señoras de 90 años? Ni una te dejaba propina.
1: Pero fue hace bastante tiempo.
2: Te quedabas dormido,
1: mira,
2: wey.
1: Tenemos a Manuel aquí en la línea. Mi querido Manuel, ¿tú has recibido propinas, buenas propinas, mi querido Manuel?
3: Buenas tardes a todos. Wow, mi primer día llamando al show y es... Para mí soy muy afortunado.
1: Ay, gracias,
4: gracias Manuel.
1: Nosotros somos los afortunados, sí, de que nos, sí, hables a este programa tan guango que no, es el Freeway Show.
2: Somos tu fan.
3: Es un programazo el Freeway Show que tiene. Yo trabajo en Uber y los escucho todos los días.
4: Ay, gracias, qué chulada, Manuel.
1: ¿Cuál ha sido la mejor propina que te dieron como Uber o haciendo deliveries, mi querido Manuel?
3: Pues fíjate, yo trabajé en Nueva York en un restaurante bien famoso que se llama Humberto's Clam House.
1: Ajá. Sí.
3: Y hay una fiesta de todos los años que se llama la fiesta de San Genaro. Uh-huh. Y pues mesereando me tocó un señor que llega y me dice, dame el bill de esta, como de 4 meses seguidas. Uh-huh. Y digo, okay. Le doy el bill y al final que cayeron como $800 por ahí y picos del total de la cuenta,
1: sí,
3: pues me dio $400 de tip.
1: ¡Ay, Dios!
3: Eso era en el lunch. En el dinner, como trabajaba doble, llegó otra vez y me dice, dame el bill aquí, pues me dejó 500, o sea, total fueron $900 del tip en un día.
1: ¡$900, Manuel!
2: Oye, para que veas,
1: le hubieras dicho, deme su teléfono, yo lo meceré donde quiera que vaya usted, señor.
3: El señor era dueño de unos puestos de esos caballitos que les echas el agua y van corriendo, pues como era una fiesta, tenías 5 puestitos en toda la fiesta, entonces yo hacía calle a lo bruto. Bueno, yo estoy hablando de esto como 15 años atrás, pero nunca más le volví a ver al señor en las fiestas. Entonces, bueno, esa es mi historia.
1: Sí.
3: $900 en un día, solo dio un señor, pues es mi récord.
1: Sí. Dios lo bendiga, señor, ¿sí?, por ser de corazón tan amable. Gracias, mi querido Manuelito, por tu llamada telefónica.
2: A mí, mi vieja, la única propina que me deja es sacar la basura, güey, los jueves. La única propina que me deja.
1: ¿Quieres más o qué?
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1: Amigos, por si no lo sabían, ahora ya lo sabes. Oye, ¿qué es mejor según expertos? ¿Un trabajo con sueldo fijo, un trabajo con sueldo bajo pero con propinas? Vamos a platicarlo aquí en el Freeway Show después de esto, amigos.
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4: Esta noche temperaturas de 65 grados, despejado y vientos de 10 a 20 millas por hora.
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1: Ajá. 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
3: Bueno, pues amigos, por si no lo sabías, ahora ya lo sabes. Oye, ¿qué vale más o qué es mejor? ¿Un trabajo con un sueldo fijo o un trabajo con sueldo bajo, pero con acceso a propinas? Lo platicamos en el Freeway Show después de esta rola, amigos.

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1: Bueno, pues amigos, por si no lo sabías, ahora ya lo sabes. ¿Qué es mejor? ¿Qué dicen los expertos en cuanto a trabajo? ¿Es mejor tener un sueldo fijo o un trabajo con sueldo bajo, pero con acceso a las propinas? ¿Qué dicen los expertos?
2: A ver, ¿qué dicen? Venga.
1: Pues dicen que un sueldo fijo casi siempre es la mejor opción. Un sueldo fijo, ¿por qué? Porque te da un poco de estabilidad también. Te da estabilidad y también planeación. Te permite saber exactamente con cuánto cuentas y también hacer presupuestos reales en tu vida real, señores.
2: Es que no es para todos lo de las propinas, te digo. O sea, tienes que tener buena atención al cliente. Sí. También tienes que estar en un lugar donde, como tú dices, la gente está acostumbrada a dar propina, obviamente. Uh-huh. Y que el sistema te permita también ganar. Sí. Porque a veces las tienes que repartir con todo el mundo.
1: ¿Y por qué también es mejor un sueldo fijo? Dicen acá los expertos que los bancos exigen ingresos fijos comprobables a la hora de comprar, hacer un préstamo, comprar una casa, pues ellos van a mirar exactamente
2: cuánto haces. Sí, los tienes que comprobar.
1: Que comprobar todo eso. Y también te da tranquilidad mental también, ya sabes, exactamente lo que puedes tener a la quincena o al mes, que por eso, según expertos, es mejor tener un sueldo fijo. Ajá. No significa que sea malo un sueldo con propina, pero ellos preferirían un sueldo fijo también.
2: Mira, por eso yo tengo mi sueldo fijo y el fin de semana, pues vamos a la solo para desesperadas, el Panchote, sí, claro, y yo. Puras señoras de 90 años para arriba nos contratan, pero nos dejan buena propina.
1: Pero nunca nos dejan casi nada.
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1: Bueno, pues amigos, una morra se perdió un concierto de un cantante que se llama Harry Styles. Lo platicamos aquí en el Freeway Show. Ella culpa al conductor de un autobús, amigos.
2: ¡Anda! Oye, ya estamos transmitiendo en vivo en YouTube en el Freeway Show y también en VIX, canal 702 de VIX Música. ¡Métete!

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1: Bueno, pues amigos y amigas, una fan se pierde un concierto de un cantante británico que se llama Harry Styles, amigo.
2: Harry Styles.
3: El compa Harry.
1: Y todo por culpa del chofer de un camión, un camión que iba de Puebla a lo que es la Ciudad de México. Resulta de que los agarró un tormentón, pero tormentón, amigos. Y el señor iba demasiado lento, a tal grado, iba tan lento, de que la morra ya tenía más o menos allá planeado el tiempo que iba a llegar a la Ciudad de México, agarrar un Uber para irse directamente donde se iba a presentar este vato. Bueno, pues perdió los boletos, no pudo ir al concierto de este cantantillo que se llama Harry Styles, amigo.
2: ¿Qué cantantillo? No, Harry Styles es muy famoso, estuvo en One Direction y ahora es solista. Muy bueno.
1: Bueno, yo prefiero un concierto acá del Mimoso. Oye, prefiero un concierto acá de Jorge Medina.
3: Ya sabemos, pero estamos hablando de Harry Styles. Cosas acá, perras de música también, güey.
1: Se ha perdido

0: concierto ustedes.
1: Fíjate, y también escribió la morra, dice, el día de hoy iba a ir al concierto con mi hermana, pero llegué tarde porque el señor se vino mega lento y le pedí que nos bajara antes y me dijo que no.
2: No le permití bajar tampoco. Dijo, no, se van a bajar acá. Conmigo llegan hasta el punto donde tienen que llegar, a la central de camiones. Aquí no se baja nadie. Y bueno, resulta de que la morra, bueno, pues pagó un buen billetito para mirar a este artistillo que se llama Harry Styles. Y bueno, pues perdió absolutamente todo. ¿Les ha tocado llegar tarde a un evento?
1: Fíjate que sí.
2: A un concierto, después de que gastaste un dinero a lo mejor acá por los boletos.
1: De hecho, por culpa de un compañero que no compró bien los boletos del avión, que se llama Pancho Mercado, llegamos. No,
3: Francisco, más bien.
1: No llegamos tarde, no llegamos.
2: Una vez.
1: ¿Te acuerdas tú?
2: Sí. ¿Para qué me lo recuerdas?
1: No, pues nomás.
3: Te voy a recordar.
1: Nomás. Oye, otra vez también, ¿sabes que llegué tarde al aeropuerto? Porque también el señor que me recogió traía un carro súper viejo, pero el cuate, o sea, ni siquiera traía gasolina y el señor me decía, ¿usted cree que sí la hagamos, joven? Y ya, o sea, ya yo, a mí me traía bien nervioso. Porque ya se le veía el, ¿cómo se llama?
2: La lucecita
1: ya ves que se le ve ahí de color anaranjado.
2: Se le prende una
1: y le digo, naranja. Señor, pero es que tengo mucha prisa, mire, váyase por este lado. No, mire, joven, yo le voy a llevar por este. Me llevó por la ruta más larga que te puedes ver en el universo, güey.
2: Dios mío, ¿te ha tocado llegar tarde, Zaida, a un evento? ¿Por qué llegas? Bueno, Zaida llega todos los días.
1: ¿Para qué
2: le pregunto? Yo
1: acá. Pues Zaida también. El otro día llegamos al Grupo Frontera también. Gracias por Zaida que no, que no se apure.
3: No es cierto. No fue nomás mi culpa. Fue la lluvia también. No se pasen.
1: Y el abuelito de Pancho que maneja acá, como abuelita.
2: Acá la pregunta para Zaida sería, Zaida, ¿llegaste temprano a un evento? Esa sería la noticia, amigos.
3: Fíjate, todavía no. Algún día en el futuro sí voy a llegar a tiempo, pero por el momento siempre estoy un poquito... Más o menos, fashionably late, así como decimos.
1: Hoy también, a la junta de hoy, igual, llegó tarde la señorita.
2: Como una hora.
1: Más de una hora y media. Aquí parecemos nosotros tus empleados, Zaida, ¿no?
3: No es cierto, ustedes nomás llegaron temprano, yo llegué a tiempo.
2: Es la que nos tiene que dar el ejemplo acá. Pero bueno.
1: O sea, es la productora y llega, es la que llega al último. No manches,
2: A ver, amigos, si nos pueden marcar aquí en cabina, 1-844-370-4839, mucha gente invierte un buen billetito para ir a mirar a un gran artista. Oye, ¿quién se arregló tarde? A lo mejor el chofer o la persona que iba manejando, no sé, algo hizo que te hizo llegar tarde. ¿Qué fue lo que pasó exactamente? Márcanos en cabina en el 1-844-370-4839.
1: Aquí amigos. De los dos no se hace ni una, la neta.
2: De uno por, tres, porque
1: maneja bien lenta y la otra porque...
3: ¿Y tú distraído?
2: Y él comiendo.
4: ¿Cómo que güey?
5: ¡Ay, güey!
4: No manches, güey.
5: ¡Con el frío!

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3: Bueno, pues amigos, queremos platicar contigo en el 1-844-370-4839. Oye, te perdiste un concierto por el tráfico, te perdiste el concierto porque alguien no estuvo a tiempo, alguien se arregló y duró mucho tiempo para poder bañarse, maquillarse o perfumarse. Márcanos en el 1-844-370-4839, amigos.
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11: Bueno, pues amigos, queremos escuchar tu historia en el 1-844-370-4839. Oye, te perdiste un concierto por el tráfico porque posiblemente el chofer no llegó a tiempo. No había estacionamiento. Alguien duró muchísimo tiempo para poder arreglarse. Márcanos 1-844-370-4839.

0: la nota. ¡Oh, my God!
1: Bueno, pues, amigos, queremos platicar contigo en el 1-844-370-4839. Oye, se acaban de sintonizar el Freeway Show. Les estamos platicando el caso de una morra que se perdió un concierto de una artistilla que se llama Harry Styles, un cantante británico.
2: ¡Harry Styles! Dicen,
1: así se llama, Harry Styles.
2: Sí,
3: el Harry compa, Styles. El compa Harry, güey.
1: El compa Harry.
3: ¿A poco no lo conoces?
1: Bueno, pues al parecer sí es famosillo el vato, ¿eh? O sea, sí tiene dos, tres rolas ahí buenas.
2: Está, es famoso, famoso.
3: Like. Llena estadios, imagínate,
2: güey. Muy famoso.
1: Como dice Zayda, wherever. Bueno, pues resulta de que la morra iba en un autobús que la llevaba de Puebla a Ciudad de México y como estaba lloviendo, el chofer del autobús se fue sumamente lento, tan lento, que llegó esta muchacha sumamente tarde al concierto y se lo perdió prácticamente. O sea, perdió el dinero, perdió mirar al artista. Te estábamos preguntando, amigos, ¿quién no ha ido a un concierto? ¿Llegaste tarde a un lugar? ¿Por qué llegaste tarde? ¿Por el tráfico? ¿Por qué alguien no se cambió a tiempo? ¿No había estacionamiento, amigos?
3: Ajá. Márcanos, 844-370-4839. Dice acá el compa Sergio, llegué tarde a mi propia boda, muchachos.
1: ¡Ay, qué barbaridad!
3: Dice, porque mis compadres me llevaron de fiesta. O sea, me llevaron a un lugar de tubo-tubo. Cuando llegué y vi a mi suegra parada ahí, me dijo, ¡qué bonito! ¡Qué bonito!
1: Y le hubiera dicho, ¿y eso que no me cambia? Imagínense, ¿me cambia? Llegaste tarde a un lugar por la culpa de alguien más, porque a lo mejor, no sé, se te ponchó la llanta, tuviste un accidente. ¿A dónde llegaste tarde? Nosotros recientemente te íbamos a entrevistar al Grupo Frontera.
2: Ajá. Sí.
1: ¿Por qué no lo entrevistamos, Morris?
3: Pues porque llegamos tarde por la culpa de Zayda.
2: No,
3: fíjate,
2: no.
3: Le dije, mira, Zayda, es no. A las 6:30,
2: primero,
3: pregunta.
2: Yo no soy la madre naturaleza, primero, ¿ok? Está lloviendo.
3: La madre naturaleza.
2: Yo, yo soy la mamá de gatos. Pero haz de cuenta, también estaba lloviendo y había mucho tráfico. Ajá. No, pues el Morris llegó así como...
3: Media hora antes llegué.
2: Como Flash Gordon, porque siempre anda ahí manejando como loco. Sí. Pancho y yo nos tardamos un rato y
1: no,
2: tú...
1: Yo llegué a tiempo, Zayda también llegué más a tiempo que tú.
3: Esperamos ahí 15 minutos para que llegara.
1: No, porque más, Morris, como más de media hora esperamos.
2: Pero era
1: ahí
2: el tráfico, no por mí. Yo sí estaba en camino.
3: No, es que esta mujer ahí en el carro se va maquillando. Se va hablando con las amigas el chisme. Y luego después sube una pata al volante para maquillarse las uñas de las pezuñas
2: no
3: del pie.
2: Es cierto, o sea, mentiroso.
3: Y luego llega y no se estaciona donde le decimos. Se estaciona como 10 minutos para que no le cueste caro. O sea, Zayda, por favor.
2: Pues sí, están cobrando casi $100 para nomás el parking.
1: ¿Qué fue lo que pasó para que tú hayas llegado tarde a un lugar? Márcanos aquí en cabina, queremos platicar contigo, escuchar tu historia también en el 1-844-370-4839, porque posiblemente pagaste mucho para llegar a este concierto, a este lugar, y resulta de que por alguien más tú llegaste tarde. 1-844-370-4839.
2: Yo no llegué tarde. Ustedes decidieron ir más temprano.
1: No, Zayda dijo.
2: Yo llegué a tiempo.
1: Dice Zayda, no, yo no llegué tarde. Ustedes llegaron temprano, que es diferente.
2: Exactly.
0: Déjanos saber lo que piensas. 844-370-4839. 844-370-4839.

0: Bueno.
1: Sergio.
0: Sergio.
1: Oye, te llamo para decir.
0: Espérese. Se equivocó de teléfono. 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
3: Bueno, pues amigos, aquí tu llamada telefónica es lo más importante en el 1-844-370-4839. Oye, ¿por la culpa de quién llegaste tarde a algún lugar, a algún concierto o algún evento que tenías programado a asistir? ¿Se te ponchó la llanta? ¿Había mucho tráfico? 1-844-370-4839.
4: Fíjate, amigos, que una vez no me puse de acuerdo con mi señora en ir a recoger a mi chiquillo y llegué tarde, como una hora tarde, güey. Y ya ya ves que cuando llegas tarde, pues ya se quedan ahí nada más uno o dos maestros a cuidarlos.
3: Claro, en la oficina.
4: Y pues venía el maestro así como, y el niño llorando como niño perdido. Me dio mucha vergüenza, güey, bien gacho. Y el profesor bien enojado así con la cara de, me hiciste quedar, mijo, de la regrán.
3: Con ganas de, ¿quién está en la cara de este padre naturalizado? Y ahí sale Morris, señores. Mira, Ricardo dice, gracias a la gente que nos escribe a través de las redes sociales. Ricardo dice, en mi caso, la culpable siempre es mi esposa.

0: se empieza a arreglar como con 3 horas de anticipación y de todas formas terminamos siempre saliendo tarde.
1: ¿Las hay de igualita?
0: Por su culpa nos perdimos la mitad del concierto de Sin Bandera.
1: Ay. Mira, igual que la Zayda, igual.
0: Tenemos a la señora Leticia aquí con nosotros. Señora, bueno. Leticia, ¿a dónde llegó tarde usted, corazón de melón?
1: A ver, Leti.
2: No, llegó, mi papá llegó tarde para entregarme en mi boda.
1: ¡No! ¿Neta?
0: ¿Qué tan tarde, doña Leticia?
2: Demasiado tarde por culpa de la novia de mi hermano. Me entregó mi padrino de bautizo.
1: Ajá. ¿Pero por qué?
2: Porque la señorita no le gustaba cómo estaba vestida.
0: Bueno, pues sea tu boda ahora la boda de ella. Leticia. Ay, se le colgó. Pero imagínate, no, cómo vas a llegar tarde.
1: Hasta yo me enojé, boda. La neta.
0: No.
3: Ya sé.
0: Mónica dice acá, buenas tardes, ahí en la cabina. Dice, lo nuestro fue el estacionamiento. Dimos vueltas y vueltas por más de una hora. Todos los lotes estaban llenos. Para cuando por fin dejamos el carro y corrimos a la entrada, ya iba a la mitad del concierto de Marco Antonio Solís. ¡Ay, qué barbaridad! Fíjate. ¡Qué coraje cuando vas y está todo ocupado ahí también!
1: No, hombre, ¿y tú, Zayda?
3: No, pues yo conozco una historia, fíjate, mis papás. Mi mamá le pidió a mi papá que quería ir al concierto de Luis Miguel. Una de las veces que estuvo allá por San Diego. Ajá. Y dijo mi mamá, más vale que quiero ir a ese concierto y no sé qué tanto. Pues adivina lo que le pasó a mi papá.
1: ¿Qué le pasó?
3: Se confundió del fin de semana y llegaron en el equivocado.
1: No.
3: Y había pasado el concierto de Luis Miguel. Mi mamá se enojó tanto, no le habló por unos días porque estaba molesta, pero sí.
0: O sea, llegó una semana después al concierto de Luis Miguel.
3: Llegó por distraído. Se le olvidó qué día y pues ya había pasado.
1: Oye,
3: y sí.
1: Imagínate qué gacho llegar al concierto y no hay nadie. ¿Qué pasó? Oigan, y Luis Miguel, fue la semana pasada,
3: dice, lo único gratis fue el parking.
4: A Pancho le gusta ordeñar. A Zayda le gusta ordenar.
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12: Conclusión de que a un hombre inútil se le llama una desgracia. 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
20: Esta noche temperaturas de 65 grados despejado y vientos de 10 a 20 millas por hora.
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1: Bueno, pues amigos. Hoy es la última llamada, señores. Hoy es la última llamada para votar en Premios Juventud. Hoy, señores, 10 última de agosto
2: llamada,
1: es
2: última
1: la
2: llamada.
1: Última llamada. Hay más de 50 categorías para poder votar por tu artista favorito. Hay 338 artistas incluidos allá en Premios Juventud, que será este próximo jueves 3 de septiembre desde el Auditorio Starlight en Marbella, Andalucía, España. Y bueno, pues señores, es una semana completita de Premios Juventud. Es el Premios Juventud Fest, donde va a haber eventos en Miami, va a haber eventos allá en Houston, hay eventos en Los Ángeles. Señores, es una semana completita de Premios Juventud, que todo terminará con la gran gala allá en Marbella, en España, amigos.
3: Oye, y hoy es el último día, así que métete a votar en premiosjuventud.com. Mira, entre los más votados es Carin León, sin duda, sí. La Karol G, que está hermosa. Nuestro compa Javi, que va a estar en el Bueno, la Mala y el Feo Fest en Houston, donde también tiene que ver ahí Premio Juventud, que este año está buenísimo. Y también, oye, hay que votar por los que tú quieras, porque si no, pueden perder.
1: Claro, hoy es el último día. Que ahora que no sabes cómo votar, rapidito te lo digo. Entra en premiosjuventud.com y ahí vas a poder votar por tu artista favorito. Repito, entra en premiosjuventud.com. Ahí puedes emitir tu voto el día de hoy, amigos.
3: Ya voté 20 veces por la Karol G, yo.
1: Yo también.

0: Y traemos un señor programazo.
1: Bueno, pues amigos, según Taste Atlas, te vamos a decir cuáles son los peores tres platillos de Latinoamérica. Lo platicamos aquí en el Freeway Show después de esto, amigos.
2: O sea, no los mejores, los tres peores.
1: Los peores, señores. Y ya estoy mirando y se miran bien ricos. Qué gente tan delicadita acá de Taste Atlas, ¿eh?
2: Oigan, estamos en vivo, ya estamos transmitiendo en YouTube y en ViX, canal 702 de ViX Música, para que te metas, ¿eh?

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1: Oye. Bueno, pues amigos, según Taste Atlas, te vamos a decir cuáles son los tres platillos que nada más son como los peorcitos, señores.
2: A ver, espérate, peores. ¿Cómo que son como los peorcitos?
1: Sí, los peores tres platillos según Taste Atlas, amigos, que es esta compañía que se dedica pues a darte una opinión de la comida. Por todas partes.
2: A ver, Pancho, ¿pero a nivel mundial o cómo?
1: A nivel, pues sí, pues Taste Atlas es a nivel mundial.
2: Pero me dijiste hace rato que eran platillos mexicanos, güey.
1: Sí, son platillos mexicanos acá, se enfocaron en la cocina mexicana.
2: De acuerdo, pues, tú.
1: Bueno, son platillos mexicanos, pues, amor, es que escucha bien tú, mendigo, también acá. Te voy a sacar la cerilla de la que traes ahí en los oídos.
2: A ver, pues, ¿cuáles son?
1: Ahí les va, señores, acá. Fíjate que yo no los he probado. Los chongos zamoranos. No les gustó.
2: O sea, de los platillos mexicanos, de los peores son los chongos zamoranos.
1: Fíjate que nunca los he probado, pero me imagino que sí son ricos.
3: ¿Qué son chongos zamoranos?
1: Pues búscalos ahí en internet, pues Zayda, tú.
2: Zayda, ¿no sabes cuáles son los chongos zamoranos?
3: No sé cuáles.
1: Yo nunca los he probado.
2: Hay que invitarle a la Zayda.
1: Pero me imagino que están ricos los chongos zamoranos. El segundo platillo que según acá expertos es de los peores son los llamados romeritos, que mucha gente
2: los
1: come en Navidad, fíjate. Los romeritos se cocinan en Navidad.
2: O sea, si lo sabes hacer bien, saben bien rico los romeritos. Yo no sé por qué no.
1: Nunca los he probado. Me encantaría probarlos un día. Si alguien hace romeritos y quiere mandar aquí a la radio, con mucho gusto los probaría.
2: ¿No has probado los romeritos?
1: No, nunca.
2: O sea, no han probado ni. Entonces, el primer platillo, no, los chongos zamoranos, ¿ya los probaste o no?
1: Nunca los he probado.
2: Tampoco, no manches. Tampoco.
1: No llego al rancho allá, mira, planes allá en mi rancho en el estado de Jalisco, no. No sé a qué saben, pero me encantaría probarlos. Y luego el tercer platillo de los peores.

0: peores del mundo es el hígado encebollado. Sí, lo he probado. Mi mamá muchas veces hizo hígado encebollado ahí en la casa.
1: Pero si está bien rico acá, ligadito con su cebollita, claro. Acá en taquitos, con su salsita.
0: Un poquito de limón, favor, también ahí le pones un poquito de limón.
1: ¿Te gusta el hígado, Zaida, o no?
0: ¿Por qué la gente le hace feo al hígado encebollado?
2: No me gusta.
1: Está bien rico el hígado, Zaida.
0: ¿Pero por qué no? Si está rico el hígado, pues tiene un sabor muy particular, está muy rico.
2: El sabor y la textura no me gustó, ese sí no me lo como.
0: Mucha gente dice exactamente eso, que en la textura del hígado como que no les le da, como que no va con ellos, pues prácticamente.
1: Ajá. Oye, a ver, vamos a preguntar, de la comida de tu país o de la que has probado, ¿cuál ha sido la peor?
0: Márcanos. ¿Cuál es ese peor platillo que has probado? Márcanos aquí en cabina. Queremos platicar contigo en el 1-844-370-4839.
1: 844-370-4839. Díganos así el que dijeron, no, guácala de perro.
3: Este no me gusta. Aquí puro

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1: Bueno, pues amigos, según Tezatlán, los peores platillos mexicanos son los chongos zamoranos, los romeritos, el hígado encebollado. Oye, de los que tú conoces, ¿cuál es el peor platillo que hayas comido? Márcanos aquí en cabina. Queremos platicar contigo en el 1-844-370-4839.
2: Sí, dinos cuál no te gusta y también métete. 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
3: Si esto fuera trabajo, ya nos hubieran corrido.
4: Oye, si es nuestro jale.
5: Ah, sí es cierto, ¿verdad? Perdón, no nos corran.
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9: Bueno, pues amigos, queremos platicar contigo en el 1-844-370-4839. 1-844-370-4839. Oye, ¿cuál es el peor platillo que has probado? 1-844-370-4839.
10: Sí, dinos el de tu país o si has viajado a otro país, a México, se vale. ¿De cuál no te gustó? Platícanos aquí en el Freeway Show, ¿eh?

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1: Oye. Oh, yeah. Bueno, pues amigos, según Taste Atlas, los peores platillos mexicanos, según ellos, es lo que son, lo que le llaman chongos zamoranos, los romeritos y también el hígado encebollado. Oye, de los platillos que tú conoces, de la comida que tú has probado, ¿cuál es el peor platillo que has comido? Márcanos en el 1-844-370-4839, amigos. Mucha gente no le gusta la moronga.
2: Sí.
1: ¿Cómo que no? Está bien rica también la moronga.
2: Oye, mira, tenemos a Ausente acá, que se hizo presente en el Freeway Show.
1: Ausente, ¿cuál es el platillo, el peor platillo que tú has probado, mi rey? Platícanos.
2: A ver, Ausente, que está presente, dinos.
3: Sí, buenas tardes, muchachos. Aquí, gracias por tomar la llamada a la muchacha esta. Uh-huh. Mira, una vez mi hermano menor tomó sangre fresca de vaca y me dio guácala.
4: ¡Ay! No.
2: ¡Wow! Okay. No manches, morcilla. Sí.
1: ¿Cómo la acompañó? No, no, fresca. ¡Ay! Ni siquiera la coció.
3: No. Ni cocida ni nada, se la echó. Y yo le digo, hey, bro. No le dije, bro. Le dije, hermano, ¿a qué sabe? Oh, dice, no sabes como a leche. Oh.
1: Sí.
3: Pero da, pues.
1: Sangre. Ahí en mi rancho había una persona que también acá calientita cuando va saliendo, cuando, bueno, se deshacen del animal, también lo hacía, mi querido Ausente, como que desarrollan el gusto por el saborcito este, Ausente, ¿o qué?
3: Yo creo que sí es lo que pasa, ¿verdad? Mi amigo Pancho Mercado.
1: Ey.
3: Ya tiene nuevo nombre.
1: Ah, cara, ¿cuál es
2: el nuevo nombre del Pancho?
4: A ver.
3: Ahora se llama Frankie Márquez.
1: Bueno, ya voy mejorando.
2: Frankie Márquez.
1: El Pancho el Calimax me decía, mira. Ahí voy mejorando. Gracias, Ausente, por tu llamada telefónica. A ver, amigos, de los platillos que tú conoces de allá de tu rancho o posiblemente de otros países, ¿cuál es el peor platillo? Márcanos en el 1-844-370-4839, amigos.
4: Sí, Frankie Márquez.
2: El Frankie Márquez.
1: Dime Tianguis.
0: Déjanos saber lo que piensas. ¿Cuál es tu teléfono? 844-370-4839. 844-370-4839.

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1: Bueno, pues si le acaban de sintonizar aquí al Freeway Show, amigos, le estamos platicando de que según Taste Atlas, los peores platillos mexicanos son los chongos zamoranos, los romeritos y también el hígado encebollado. Y te estábamos preguntando, ¿cuál es el peor platillo que has comido? Márcanos en el 1-844-370-4839, amigos.
2: Mira, Ignacio nos está diciendo que acá, que él ha probado el caldo de pata en Centroamérica y que no le gustó para nada.
1: Caldo de pata.
2: Pero si está bien rico, es bien. Zaida, por favor, la patita así de sí. Pollo o de marranito.
3: No, creo que ninguna tiene mucho, pata, por favor.
1: Creo que tiene mucho este colégeno. ¿Cómo se llama?
2: ¿Colégeno?
1: El colégeno.
3: Colágeno.
2: Sí, tiene mucho
1: colágeno.
2: Colégeno.
1: Oye, colágeno.
2: ¿Sabes qué también dice por
1: Éntenle,
2: acá?
1: Éntenle, señores, ahí.
2: Que uno de los platillos más gachos son las sardinas también.
1: Las sardinas también yo las comí.
3: No, that's gross.
1: Están muy ricos.
2: Las sardinas.
3: Y siempre te huele la boca cuando te las comes.
1: Pues lávate la boca, Zaida.
2: Sí, están bien ricas, con galletitas acá, con su mayonesita, güey.
1: Dice acá, Lucía, dice, yo estoy totalmente de acuerdo con los expertos, el hígado no debería considerarse comida. Y respondiendo, dice, el platillo que probé y detesté fue el menudo.
2: Ay, por favor, ¿por qué fresas? El menudo. O sea, el hígado encebollado muy rico, el menudito así, bien crudo. Olvídate, acá la pancita del animal. Ese es el menudo, la panza, ¿sí sabías?
1: Sí, sí, la pancita. El compa Sergio dice que lo que no se ve nada apetecido.

0: Sible es el huitlacoche.
1: Esa no me gustó.
0: ¿Por qué no?
1: El huitlacoche no me gustó, no sé, güey.
0: A mí sí me gustan las quesadillas de huitlacoche.
1: Como que sabía tierra, güey.
0: Mira, vamos, tenemos aquí al Feo. Tenemos a mi compa, al Feo. Oye, Feo, ¿cuál es el peor platillo que has comido, mi rey? Platícanos.
1: A ver, Feo.
2: Mira, yo estaba en el Army y luego me mandaron a Alemania, allá a Frankfurt, y una familia alemana me invitó a almorzar en la mañana. Y les dije, pues un pan, ¿no? Un pan tostado ahí.
0: Sí.
2: Y no tienen algo para ponerle arriba. Y dije, pues me van a dar mantequilla, ¿no? Ajá. Y me sacaron un botecito de manteca. Dije, ah, caray, qué raro. Bueno, pues eso no era lo más raro, lo que viene, y luego sacaron un queso.
0: Ajá.
2: Y este queso, cuando me lo pusieron, se movían los gusanos. Dije, ah, caray, no, eso no me lo puedo comer, ¿cómo?
0: Sí.
2: Y la muchacha dijo, mira qué rico, hasta los gusanos se le salían de la boca a la muchacha.
0: ¡No!
2: Eso es lo más peor que he comido en mi vida.
0: Parece que es un platillo muy exquisito, ¿verdad? Hay gente que lo celebra, este queso podrido que está diciendo acá el compa Feo, ¿verdad?
2: No, compra, pero yo soy de Guadalajara, ¿qué sí. vas a ver las cosas?
0: Sí, es cierto, pero creo que para los europeos el mirar los gusanitos con el queso ese podrido parece que es
1: sí, la una neta exquisite. Que sí.
0: Gracias, Feo, por tu llamada.
1: O por ejemplo, como yo llevé a un compa que venía, fíjate, visitó de Inglaterra y lo llevamos y no podía darle crédito al mezcal que traía un gusano adentro del mezcal. Decía, ¿cómo se va a tomar eso con un gusano adentro?
0: Pues, ¿cómo? Pues con la boca, así te lo vas a tomar tú. ¿Cómo que cómo?
3: Ay,
0: vamos con Silvia, que la tenemos también aquí en la línea. Mi querida Silvia, ¿cuál es el peor platillo que has probado, mi reina?
4: Hola, serían los sesos.
0: ¿Los qué?
4: Una bolita de sesos.
0: Ah, sesos.
1: Ah, caray, los sesos, no manches. ¿Dónde los probaste?
4: Fui con una familia en Guanajuato y me dijeron, mira, siéntate a comer, y me sirvió unos tacos doraditos. Estaban muy ricos, según yo, y pues sí, estaban buenos. Pero cuando me dijeron que eran sesos y me dijeron cómo los prepararon,
0: sí,
4: dije, está muy mal eso que me dijeron, pero sinceramente estaban buenos.
0: Ay, pues ay, sí, ay, estaban. Ay. Mucha gente nada más por el nombre luego lo relaciona con algo asqueroso, pero no, señores, primero pruébalo, va a estar bueno, vas a ver.
1: Zaida, te vamos a invitar así unos ¿qué? Taquitos de sesos así.
3: No, no, gracias. ¿Eh?
0: O de tripa, Zaida.
1: No, no, o de tripita, ándale.
3: No, yo me quedo con el pollo y la canasta.
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1: Bueno, pues amigos, prepárense porque viene la nota feliz del día.
2: Y ahora te voy a dar unos tips para esos días de mucho estrés, para que tú seas una persona feliz.
3: Y si te quieres desestresar el día de hoy, métete, porque también estamos en vivo en YouTube, en el Freeway Show, y también en VIX, canal 702 de VIX Música. ¿A poco no, mi Pancho?
1: ¡Éntrele, señores! ¡Éntrele, por favor!
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4: Esta noche temperaturas de 65 grados despejado y vientos de 10 a 20 millas por hora. 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
4: Pues sí, amigos, prepárense porque viene la nota feliz del día, mi querida Zaida.
5: Y ahora te voy a dar tips para esos días de mucho estrés, para que no estés y seas feliz.
6: Y mira, si te quieres terminar de desestresar, también estamos en vivo en YouTube, en el Freeway Show y también en VIX, canal 702 de VIX Música. Y la Zaida anda repartiendo besos, ¿eh?
5: Uy, sí.
7: Está

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1: Bienvenido a otro día más y ahora te voy a decir tips para esos días de mucho estrés, para que no te me estreses y seas feliz.
2: Estaba esperando esto, de veras, toda mi vida estuve esperando este momento, Saida, no, por favor.
3: Todo el mundo y la galaxia está esperando este momento, mi querido
1: Morris. Sí, mira, hay días en los que sentimos que tenemos 20 mil cosas en la cabeza al mismo tiempo. Ajá. El trabajo, la casa, pendientes,
2: los
1: mensajes.
2: Niños, la mujer, la suegra.
1: El hombre, la mujer, lo que tú quieras. Y hasta los más pequeños que nos desespera.
2: Ajá. Exacto.
1: Entonces, aquí hay unas cosillas que tú puedes hacer para desestresarte o tratar de disminuir tu estrés.
2: A ver, comencemos, hostias, por favor, porque yo como ya me como las uñas de escuchar esto.
1: Mira, lo primero es respira y desconéctate por lo menos 5 minutos, sin celular, sin mensajes, sin pendientes.
2: Ok, perfecto.
3: Sin pendientes, ok.
2: Es que se está conectando, como el día de hoy se está conectando la señal del satélite Morelos, entonces está retrasada la señal. Adelante.
1: Se pierde un poco. Está retrasado por 5 segundos, ok.
3: Bueno.
1: El siguiente es, sal a caminar un ratito, aunque sean como menos de 10 minutos, cambia el ambiente y eso ayuda.
3: Sí.
2: Oh.
3: Wow, qué impresionante este consejo.
1: Sí, y si no puedes salir a caminar porque pues está lloviendo, no tienes tiempo, porque a veces eso pasa, pon una canción que te haga sentir bien. Sí. Cántala, baila, sácate el estrés, lo que tú quieras, pero poniendo esa canción te va a desestresar a ti, tu cuerpo y tu mente.
3: Wow, qué bonito,
2: fíjate,
3: consejo,
2: qué bonito.
3: Qué sí. Bonito,
2: sí, gracias, Saida. Entonces, poner una canción que te guste.
3: Muy espiritual, ¿eh?
1: Sí, ¿cuál canción pondrías tú, Morris?
3: La de la CDG.
2: Sí, ándale.
1: Ah, la CDG.
2: La de Bad Bunny, la de Si tu novia no te. No, esa no.
1: Esa no.
3: Esa no, por favor.
1: Te me pusiste bien reggaetonero, tú.
2: No, dije, no manches.
1: Bueno, pues ahí vamos con la siguiente. Haz una cosa a la vez.
2: Ajá.
1: No tienes que solucionar todo. Del golpe, de un golpe.
3: Del golpe.
2: Del golpe.
3: Ven, párate un golpe, amor.
2: No, que no tienes que solucionar todo de un golpe.
1: De así dice, de golpe. Sí, ay, exacto. No, estos.
3: ¿Cómo es eso, Saida? Así. Si pudieras elaborar un poco así.
1: Sí, básicamente.
3: ¿Solucionar de golpe? ¿Dártele un golpe a la persona o cómo
1: no,
3: es?
1: No has olvidado esa parte. Nomás básicamente estoy diciendo que haz una cosa a la vez.
2: Ajá. ¿Así?
1: Sí, haz tu lista de prioridades y uno por uno, crúzalas hasta que llegues hasta el último o guarda parte de las cosas que tienes pendientes para otro día más.
2: ¿Y dónde las guardamos?
3: Ya quedó claro, ¿eh?
1: Pues en el celular o ahí en your notebook, lo que tú quieras.
2: Ah, ok, muy bien. ¿Y luego después?
1: El siguiente es, date permiso de descansar.
2: Ok. Ay, no, la Saida.
3: Sí, lo toma muy, o sea, muy en serio.
2: ¿Por qué todas las notas felices tienes que descansar, Saida?
1: Porque descansar es prioridad.
2: Oh.
1: Te ayuda mucho a desestresarte, descansar te ayuda a tu salud mental, te ayuda a tranquilizarte, eso ayuda mucho y como vivimos en un mundo donde estamos bien apurados, pues tienes que descansar.
3: Por eso va a tomar 4 días.
2: Oye, Saida, pero tú de las 24 horas del día descansas 20 horas, o sea, tampoco no te pases.
1: Mira, no sé de lo que estás hablando, pero si tienes algo que te está molestando, habla con mi psicólogo o mi doctor.
2: Mira, mejor vamos a despedirnos con la cerecita del pastel. Vamos en esta ocasión con
4: el frase del día.
1: Y el frase del día va así. Ahora sí vino el del arpa.
3: A ver.
1: No puedes controlar todo lo que pasa a tu alrededor, pero sí puedes decidir cuánta paz le permites quitarte.
2: ¡Qué bárbaro! Wow, quedó clarísimo, quedó claro. Gracias, Saida, gracias.
3: Sí, gracias, Saida.
2: Por tanta pulcritud, por
3: eres
2: tanta
3: grande,
2: sabiduría.
3: Saida.
2: Gracias.
3: Grande. ¡Nunca te mueras!
1: No.

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2: Bueno, pues amigos, un pasajero, señores, observó un ovni desde el avión que iba este pasajero. Lo platicamos aquí en el Freeway Show después de esta canción, amigos.
3: Oigan, y tenemos las imágenes, están increíbles. Métanse para que las veas. Estamos en vivo en YouTube en el Freeway Show y también en VIX, canal 702 de VIX Música. Es un ovni en forma de pirámide.
2: En forma de pirámide, no amigos. Claro, de los Cymorgs.
3: Oye, métanse para que lo vean, ¿eh? Y para que nos digan, porque muchos dicen, ah, que es inteligencia artificial y que no sé cuánto, pero no.
2: No, este estaba suspendido en el aire.
3: No, hombre,
2: está
3: esto
2: muy
3: es
2: perro el video.
3: Es verífico, ¿eh?

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2: Bueno, pues señores, si no creías en los ovnis con el video que tenemos el día de hoy, te vas a ir para atrás. Ahí te va. Fíjate que esto acaba de pasar, fue el 3 de agosto del presente año. Hace unos días. Pues señores, señoras y señores, un pasajero observó un enorme ovni, o sea, grande, hacés de cuenta más o menos del tamaño de una pirámide, invertido, más o menos era la nave de este objeto volador no identificado, es más o menos del tamaño de una pirámide, amigos, y tiene la forma también de una pirámide. Esto pasó recientemente a la altura más o menos de unos 35 mil pies de altura, más o menos en un avión comercial que iba de entre Georgia y Alabama en Estados Unidos.
3: A ver si te entendí bien. O sea, tiene la forma de una pirámide. ¿Y es una pirámide?
2: No. Es un ovni, un objeto volador no identificado que tiene la forma de una pirámide.
3: Pero no es una pirámide.
2: Triangular. Sabrá Dios qué es lo que sea, Morris. Oye. O sea, tenemos el video. ¿Quieren mirarlo? Vete directamente a YouTube. Nos encuentran como Freeway Show. Es un ovni con la forma de una pirámide invertida. O sea,
3: dale.
2: O sea, está...
3: O sea, volteada, pues,
2: volteada, para atrás. Sí, claro, invertida, volteado. ¿Quieren mirar el video? Vete directamente a YouTube. Nos encuentran como Freeway Show. Ahí está. Y te estaba riendo la semana pasada de mí. Yo le dije, Morris, es que hay también algunos ovnis que tiene la figura de una pirámide. ¡Ah, caca! Ahí está.
3: Yo sería incapaz de burlarme de algo
2: así.
3: Te
2: la digo porque eres capaz de hacer eso y más.
3: No, ¿sabes qué?
2: Por eso.
3: A ti ya se te olvidan las cosas, güey. No, claro que no. Yo no fui el que se burló.
2: Claro que no.
3: Es más, métanse para que lo vean y que nos digan ustedes qué creen que es. Porque muchos dicen, no, que inteligencia artificial. No, esto está grabado desde un avión y se ve clarito, señores.
2: Más o menos que digas tú, bueno, ¿y a cuánta distancia del avión estaba esta pirámide o este ovni invertido? Más o menos, según el cálculo de esta persona, estaba entre de 8 a 13 kilómetros del avión, aproximadamente, amigos.
4: Wow.
2: Ahí van a poder mirar el video. Por favor, no nos creas. Vete directamente a YouTube. Nos encuentran como Freeway Show, amigos.
3: Ahora, la pregunta es, ¿ustedes han grabado algo? ¿Han grabado un objeto volador no identificado? ¿Han grabado un ovni? ¿Conocen a alguien? ¿O tienes un video? Márcanos al 844-370-4839 y dinos. ¿O has tenido algún acá acercamiento extraterrestre?
2: Claro. ¿Conoce alguna persona que miró también algún tipo de ovni? No, no tiene que ser como pirámide, pero a lo mejor puede ser un platillo. Márcanos en el 1-844-370-4839. Por si lo dudabas que hay ovnis ahí en forma de pirámide, pues ahí está el video. Ve a mirarlo, amigos.
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1: Bueno, pues amigos, aquí tu llamada telefónica es lo más importante en el 1-844-370-4839. Señores, un pasajero observó un enorme ovni piramidal. Estaba invertido y enorme, señores. ¿Quieren mirar el video? Vete directamente a YouTube. Nos encuentran como Freeway Show. Pero la pregunta es, ¿oye, has visto algo cuando viajabas en el avión? ¿Alguien te contó algún tipo de historia de esta manera? ¿Miraste un ovni? Márcanos en el 1-844-370-4839.
2: Oye, pero métete, porque fuera del aire se están escuchando las historias que no contamos aquí en la radio. Estamos en vivo en YouTube, en el Freeway Show y también en VIX, canal 702 de VIX Música. Y ahorita vamos a platicar con Catalina, que nos está diciendo que vio un ovni. Sí. Esto va a ser en YouTube y también en VIX, canal 702 de VIX Música. Búscanos como el Freeway Show.
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1: Bueno, pues amigos, aquí lo más importante es tu llamada telefónica en el 1-844-370-4839. Oye, ¿te ha tocado mirar algo mientras viajabas en el avión? ¿Has mirado ovnis? ¿Has mirado extraterrestres? Márcanos 1-844-370-4839.
2: Sí me tocó ver algo cuando viajaba en el avión, gordo.
1: ¿Qué miraste?
2: Muchas nubes.
1: ¿La Hermosa?
2: La Hermosa también.
1: ¿Nota?

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2: Bueno, pues amigos, si la acaban de poner a Freeway Show, le estamos compartiendo sobre este video que está rondando en redes sociales. Sí, es muy reciente, amigos. Esto acaba de pasar hace unos días, sobre un pasajero que iba en un avión que iba de Georgia a Alabama. Entonces, esta persona se percata de un enorme ovni piramidal invertido. Amigos, esto es real. ¿Quieren mirar el video? Vete directamente a YouTube. Nos encuentran como Freeway Show. Y la pregunta es la siguiente. ¿Te ha tocado mirar algún tipo de ovni piramidal? ¿Has visto algo mientras viajabas? ¿Algo medio raro? ¿Te ha tocado mirar extraterrestres, ovnis? Márcanos en el 1-844-370-4839, amigos.
3: Mira, Roberto nos está escribiendo, dice, mi abuelo dejó de ir al campo de noche, dice. Mi abuelo en Michoacán decía que una madrugada vio tres luces formando un triángulo sobre la parcela, dice. No paraban de parpadear y no se escuchaba ningún motor. Lo más raro es que los perros se escondieron. Nunca volvió a trabajar solo de noche mi abuelo porque dice que tenía miedo.
2: Mucha gente escucha como un zumbido cuando tiene ese tipo de avistamientos de naves y todo ese tipo de temas. ¿Qué has mirado tú? 1-844-370-4839. Dice Raúl acá, dice que una vez vio un ovni, pero tipo cigarro plateado, cuando iba manejando por la carretera libre. Dice que flotaba sobre los árboles y no hacía absolutamente nada de ruido. Sí, es otro de los temas también de gente que ha mirado ovnis, más o menos como un cigarrillo, y largos también, regularmente son de esta manera.
3: Oigan, muchas gracias a todos los que escriben en arroba el Freeway Show, también a los que están escribiendo aquí en vivo en YouTube en el Freeway Show. Dice acá Ignacio que él vio una esfera naranja en Zacatecas, dice, vimos una bola naranja bajar detrás de un cerro. Éramos 5 personas. A los pocos minutos volvió a subir, se quedó suspendida y se dividió en 3 luces pequeñas. Nadie alcanzó a grabarlas porque estábamos todos con la boca abierta y estábamos sorprendidos, dice acá el compa Ignacio.
2: Mira lo que dice Teresa, gracias a toda la gente que nos estaba mandando también mensajes. Estamos a través de YouTube y estamos en redes sociales como Freeway Show. Teresa dice que tiene un familiar muy cercano que fue piloto, fue aviador de vuelos comerciales, y dice que las cosas que miran ellos regularmente nunca se les permiten reportarlas o platicarlas. Dice Teresa que una vez su tío miró una nave, pero enorme, negra, dice que se les emparejó y que luego desapareció así muy misteriosamente hacia arriba a una velocidad increíble. Amigos, ¿les ha tocado mirar esto? Márcanos en cabina, queremos platicar contigo, escuchar tu historia. Vamos a regresar con Altagracia, viene María y contestamos el resto de las llamadas, amigos.
3: Sí, márquenos 844-370-4839 y cuéntanos tu historia.
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3: Bueno, pues amigos, estamos hablando con personas que han visto objetos voladores no identificados, que han visto extraterrestres, ya que le estábamos compartiendo anteriormente sobre un pasajero que iba en un avión y miraron más o menos un objeto volador no identificado de como la figura de una pirámide invertida. El video lo tenemos y lo estamos poniendo en vivo a través de las redes sociales. Vete directamente a YouTube, nos encuentran como Freeway Show. Esto acaba de pasar hace solamente unos días y nosotros tenemos las imágenes.
4: Está increíble.
3: Tenemos a Altagracia aquí en la línea, mi querida Altagracia. ¿Qué fue lo que miraste tú? Platícanos.
4: A ver, Altagracia.
5: Ah, sí, buenas tardes. Mire, no, yo no vi nada. Yo tomé unas fotos. Ajá. Venía de New Brunswick para acá, La Vernia. Ajá. Y vi unas nubes muy extrañas y le dije a mi esposo, mira, esas nubes media raras. Y ya le tomé la foto y yo no me había fijado. Hasta después que estaba viendo las fotos, me aparece una cara como de maya, como, no sé, muy extraña. Ajá. Yo ni la había visto. Yo pensé que era el reflejo de mi pantalón, sí. Porque ese día yo llevaba un pantalón como color cafecito. Ajá. Y yo dije, es el reflejo de mi pantalón. Pero ya viéndolo bien, no es un pantalón, no es mi pantalón, es una figura muy extraña.
3: ¿Pero te parece más un extraterrestre o te parece un fantasma, mi Altagracia?
5: Yo creo que un extraterrestre. Y otra vez, enfrente de mi casa, yo tomé la puesta al sol, se estaba ocultando el sol, y tomé una foto, y después viéndola, se ve como un extraterrestre acostado en medio de unos árboles.
4: ¡Anda! Wow. Oye, ¿tienes las fotos, Altagracia, para que nos las mandes, para ponerlas acá en el Freeway Show?
5: Sí, tengo las fotos.
4: Ok, a ver, espérate.
3: Para que darle el WhatsApp acá, sí, del Freeway Show, para, mira, que nos mande la fotografía, sí, y la podamos publicar
4: y
3: también.
4: Y ahorita
3: acá
4: las ponemos para que se metan todos a ver las fotos que tiene la Altagracia al 310-801-5526. 310-801-5526. Altagracia, no nos cuelgues para pasarte a Zaida, ¿ok?
3: Bueno, vamos a seguir con las llamadas telefónicas, amigos. Vamos a ir con María ahorita. Vete directamente a YouTube, nos encuentran como Freeway Show. Mi querida María, ¿qué fue lo que miraste tú? Platícanos.
4: A ver, María.
6: No estoy al aire, ¿verdad?
3: Sí, estamos al aire, mi corazón. Dinos.
6: No quería salir al aire.
3: Ah, no quería.
4: Ah, no querías. A ver, espérate, no nos cuelgas, María.
3: Ahorita vamos a ir contigo acá, hablamos contigo fuera del aire.
4: Es un secreto de estado. Vamos con Antonio.
3: Antonio, ¿qué fue lo que miraste tú?
7: No, pero, ¿sí estoy al aire?
3: Sí, dinos.
7: ¿Al aire?
3: Sí, estamos al aire, dinos.
7: Bueno.
3: Sí, te escuchamos. Estamos al aire.
7: Es que no lo escucho.
4: Es que tienes
3: el radio prendido.
4: El radio prendido, hay un retraso. Bueno, apágalo porque tienes que escucharnos por medio de acá del teléfono.
7: Fue lo que me dijeron que sí tengo un retraso, es que nací de 7 meses.
3: ¡Ah, qué barbaridad! ¡Ah, qué chistosito! ¡No será tu hermano gemelo, Morris! ¡Ah, qué barbaridad!
2: Se pelea con la tecnología.
3: ¿Dónde le pico aquí?
2: ¡Morris con lo naco!
3: ¡Quiérete, mi rey!
2: ¿Y Zaida? Bueno, ella se pelea con el sentido común.
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8: Esta noche temperaturas de 65 grados despejado y vientos de 10 a 20 millas por hora.
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0: 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Nos da este tiempecito para poder ayudar y guiar a nuestra comunidad latina aquí en los Estados Unidos. Y bueno, abogada, yo le doy la bienvenida y quiero hacerle esta pregunta, abogada. A ver, yo quiero preguntarle, por ejemplo, la visa de prometidos. ¿Quién califica y quién no califica, abogada? Platíquenos sobre esto.
1: Se ve, se siente, Leti está presente.
0: Sí, señor.
2: Sí, claro. Bueno, la visa de prometidos es un beneficio que solamente tienen los ciudadanos. Si eres residente permanente y te enamoras de alguien que vive afuera de los Estados Unidos, te tienes que casar con esa persona para poder ingresarlas. Pero si eres ciudadano y todavía no se han casado, pueden pedir la visa de prometidos, que es para personas que tienen la intención de casarse en un futuro. Están súper enamorados, ya se conocieron por lo menos una vez en persona y pueden comprobar que es una relación por amor y no por un beneficio migratorio. Si te aprueban la visa de prometidos, entonces la media naranja entra a los Estados Unidos. Se tienen que casar dentro de los primeros 90 días que entran al país. Ya después del matrimonio, entonces ya pueden solicitar la residencia, y también si tienen hijos menores de 21 años solteros, pueden entrar con el prometido o la prometida y también aplican bajo la K2 como derivados.
1: 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De hecho, abogada, Pancho arregló así.
0: De esa manera, abogada. Exactamente, ¿ah, sí? Como lo acaba de decir usted, abogada.
1: Se encontró una muchachona ahí igualito en Jalisco y de volada.
0: Dijo, ese sí me va a arreglar papeles y pum, que se los arregla, abogada, así como lo acaba de describir. Mire, abogada, aquí tenemos acá preguntas de parte del público. Tenemos a Juan aquí en la línea, mi querido Juan. La abogada Leti Valencia te está escuchando. Adelante con tu pregunta.
1: A ver, mi Juanito.
3: Sí, buenas tardes, abogada. Sí, mire, mi pregunta uno como ciudadano, ¿puede arreglarle a mis padres?
2: Sí, por supuesto, los ciudadanos tienen ese privilegio de pedir a sus padres y son clasificados como familiares inmediatos, así que no hay tiempo de espera. Después de que se apruebe la petición familiar, sus padres pueden proceder ya con la residencia.
1: Oye, Juanito, ¿ya te hiciste ciudadano o eres ciudadano?
3: Sí. Ya soy ciudadano. Lo que pasa que, bueno, mis padres estuvieron en el 2005, intentaron entrarle ilegalmente. Okay. No sé si es hay algún inconveniente.
2: Bueno, con que no hayan tenido deportación, no necesitan pedir un perdón. Y si ya están afuera de los Estados Unidos, es nomás hacer el proceso consular.
0: Dale, mi querido Juan. Arregla de papeles ahí a tus papás.
1: Sí, buenísimo. Eso es muy bonito. Y aparte tienen muchas oportunidades, ¿verdad, abogada? ¿Qué oportunidades pueden tener, por ejemplo, sus papás cuando ya arreglan acá?
2: Bueno, como él es ciudadano, sus padres están afuera de los Estados Unidos, cuando la petición familiar se aprueba, entonces ya le pueden hacer la cita en la embajada de su país de nacimiento. Lo más probable es que no van a tener que pedir un perdón porque ya tienen mucho tiempo afuera de los Estados Unidos, así que el trámite puede ser como de 2 años a 2 años y medio para que ya tengan la residencia.
1: No, y hay muchas oportunidades. Sí.
0: Mire, tenemos a Aurelia también aquí en la línea. Mi querida Aurelia, te damos la bienvenida aquí al Freeway Show. Adelante con tu pregunta con la abogada Leti Valencia.
1: Adelante, corazón.
4: Mira, mi pregunta es que yo soy residente. Ajá. Pero ahora, o sea, yo ya tengo 10 años con mi residencia.
1: Uh-huh. ¿Ya eres ciudadano?
4: Sí, pero apenas estoy tratando para la ciudad. O sea, hice una cita para empezar con la ciudadanía.
0: Okay.
4: Pero mi pregunta es que mi hija vivía en Tijuana. Ajá. Y mi hija cuando vino aquí a Estados Unidos, le dieron la visa U.
0: Uh-huh. Okay.
4: Ajá, por parte de su papá que era ciudadano.
0: Okay.
4: Pero ella tenía la visa U porque yo la traje cuando era chiquita. Y después se juntó con un muchacho que era de México y a él lo deportaron y ella fue a seguirlo para México y perdió sus
1: su visa U.
4: Sus papeles. Ajá, su visa U.
0: Okay.
4: Pero en octubre 25 me la levantaron en Tijuana y me la mataron, la quemaron.
1: Ay, no.
0: Okay. ¿Y cuál es? ¿Qué pregunta le quiere hacer a la abogada?
4: Y lo que pasa es que ella dejó dos niños, un niño de 5 años, y bueno, acaba de cumplir 5 ahora en mayo, y una niña de que el 11 cumple de 12.
1: Uh-huh. ¿Y les quieres arreglar, corazón?
4: Sí, yo ya agarré la custodia legal del niño, ya la tengo, y estoy peleando la custodia de la niña.
0: Okay.
4: Pero yo preguntarle a ella cómo es que puedo hacerle para traer más pronto al niño.
1: A ver, abogada, eso, ese caso, ay, está Dios muy bueno, mío, oye.
2: Es algo muy fuerte y me disculpo, sí, que haya pasado por eso, pero tiene que hablar con un abogado más a fondo porque se tiene que hacer una adopción para que sea más rápido. Haciendo una adopción no solamente facilita que se traiga el hijo, pero también que pueda pedirlos para que también tengan estatus legal en los Estados Unidos, pero porque es en México, la adopción tiene que pasar por ciertas barreras. Entonces es importante que lo haga con un abogado de inmigración.
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0: Mira, tenemos a Melissa también aquí en la línea, mi querida Melissa, adelante con tu pregunta, la abogada Leti Valencia te está escuchando.
5: Sí, buenas tardes, mi pregunta es, ¿qué tan cierto es que dicen que cuando... tú dices que pasaste por la línea cuando eras chica, así pues con una señora nomás, y sales a una entrevista a Ciudad Juárez, ¿es cierto que te niegan la visa, te lo niegan el proceso? O...
1: A ver, abogada.
2: No necesariamente, si uno entra a los Estados Unidos por la garita, esa es una entrada legal. El hecho de que el oficial no te haya hecho preguntas o te haya pedido documentos no significa que violaste las leyes migratorias porque te presentaste a la garita. Ya en Ciudad Juárez te pueden negar la residencia por muchas razones, por fraude, por delitos, o por tener un castigo de 3 o 10 años. Pero es importante hablar con un abogado antes de salir a su entrevista para que puedan repasar todo esto y decirle cómo contestar las preguntas.
1: Correcto. Sí, porque mucha gente no va con un buen abogado, y luego después no dijeron algo y en el trámite resulta que se lo niegan y pues se quedan allá en Ciudad Juárez.
0: Y lo mejor es que te instruyan.
1: Exacto.
0: Cómo contestar a este tipo de cuestionamientos. Gracias, Melissa, por tu llamada telefónica. ¿Tenemos tiempo para otra?
1: Sí, de
0: el compa Carpintero.
1: Al Carpintero.
0: Adelante con tu pregunta, Carpintero.
1: Adelante, mi Carpi.
6: Buenas tardes, Panchote.
0: Saludito, mi rey, dinos.
6: Oye, pues yo quería preguntarle a la abogada que yo traté de... hice una aplicación para ser mi ciudadano. Ajá. Y en la entrevista iba todo bien y nada más me dijo, pues aquí veo que te divorciaste hace como 5 o 6 años, dice, y tu niña tenía como 9 años y yo quiero saber si tú pagaste child support. Pero en ese tiempo sí iba a pagar yo child support. Ya tenía todo lo que iba a pagar, pero me corrieron de la empresa porque me lastimé la espalda y después ya no pude trabajar y me negaron la ciudadanía y yo quería saber
0: si puedo volver a aplicar.
6: Si puedo volver a aplicar y puedo ser ciudadano porque pues ya tengo muchos años aquí.
0: Sí. A ver, muy válido.
2: Sí puede volver a aplicar. Tiene que demostrar que usted es una persona de buen carácter moral que estuvo manteniendo a su hija a pesar del divorcio desde que nació hasta que cumplió los 18 años. Si no hay una orden que pueda confirmar que estuvo pagando child support, entonces declaraciones tal vez de la mamá de la niña que pueda confirmar que usted estuvo manteniéndola toda su vida y con eso puede tener aprobación si el oficial encuentra discreción favorable.
0: Abogada, su número telefónico para la gente que se quedó con ganas de preguntarle a usted algo ya directamente. ¿Cuál es su información, abogada?
2: 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O también me pueden enviar sus preguntas por Instagram. Ahí estoy como @defensora.
0: Gracias, abogada.
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1: Bueno, pues amigos, cantante revela cuánto dinero ganaba antes de ser famoso y por supuesto que lo vamos a ventilar aquí en el Freeway Show después de esta canción, amigos.
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